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2: Bienvenidos al Centro de Experimentación Vocal Magna. Hoy en nuestro laboratorio estamos investigando con un nuevo sujeto. Se hace llamar Nana y es quizás el más extraño y activo de los que hemos trabajado anteriormente. Pero empecemos con la exposición. La dividiremos en tres fases. Y por favor, no intenten hacer esto en sus casas. Fase de la experimentación número 1. Nivel de dificultad 6. Vocal A.

Increíble, ¿verdad? Pero no nos vamos a quedar ahí. Aumentaremos la dificultad de reacción. El sujeto es frío y ni se inmuta. Parece confiado. Vamos a ver cómo se comporta ahora. Pasemos a la siguiente exposición. Fase de la experimentación número 2. Nivel de dificultad 8. Vocal 8.

habíamos dado con un sujeto así. Su capacidad parece ilimitada. Permanezcan tranquilos, por favor. Vamos a aumentar la dosis de dificultad al máximo. Nadie ha conseguido nunca superar esta etapa. Repito, nadie. Fase de la exposición número 3. Nivel de dificultad 10. Vocal 10.

es impresionante. El sujeto ha superado todas las pruebas y su ritmo cardíaco ni siquiera se ha acelerado. Por favor, manténganse tranquilos. Que no cunda el pánico. Estamos ante uno de los momentos más espectaculares en la historia del rap en este país.

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2: Bienvenidos al Centro de Experimentación Vocal Magna. Hoy en nuestro laboratorio estamos investigando con un nuevo sujeto. Se hace llamar Nanach y es quizás el más extraño y activo de los que hemos trabajado anteriormente. Pero empecemos con la exposición. La dividiremos en tres fases. Y por favor, no intenten hacer esto en sus casas. Fase de la experimentación número 1. Nivel de dificultad 6. Vocal A.

Increíble, ¿verdad? Pero no nos vamos a quedar ahí. Aumentaremos la dificultad de reacción. El sujeto es frío y ni se inmuta. Parece confiado. Vamos a ver cómo se comporta ahora. Pasemos a la siguiente exposición. Fase de la experimentación número 2. Nivel de dificultad 8. Vocal.

Nunca habíamos dado con un sujeto así. Su capacidad parece ilimitada. Permanezcan tranquilos, por favor. Vamos a aumentar la dosis de dificultad al máximo. Nadie ha conseguido nunca superar esta etapa. Repito, nadie. Fase de la exposición número 3. Nivel de dificultad 10. Vocal.

0: muñeque.
1: Es impresionante. El sujeto ha superado todas las
0: pruebas
1: y su ritmo cardíaco ni siquiera se ha acelerado. Por favor, manténganse tranquilos. Que no cunda el pánico. Estamos ante uno de los momentos más espectaculares en la historia del rap en este país.

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0: ¿Cómo despertaron los ciervitos y las ciervitas en este 22 de septiembre, ya martes rockero? Oiga, siempre hay que empezar con la mejor energía. Y no hay nada que dé más energía que un buen rock. Rock, metal, thrash metal, lo que le gusta escuchar a usted. Buenos días, señorita Mariana. ¿Cómo venció la niña en la casa? ¿Bien o no?
1: ¿Qué más? Bien, bien.
0: ¿Todo fine?
1: Todo fine.
0: ¿O no fine?
1: Todo Ray-Ban.
0: ¿Todo Ray-Ban? ¿Estamos Ray-Ban el día de hoy?
1: Todo Ray-Ban, todo Ray-Ban.
0: Ah, bueno, alguien que también está todo Ray-Ban es el señor Spot. Buenos días, Spotcito de mi
2: corazón. Buenos días, buenos días, buenos días.
0: ¿Bien o no?
2: Todo bien.
1: ¿Cómo amanece el bebé?
0: ¿Cómo amaneció?
2: Melo.
1: Bien.
0: ¿Sí durmió bien? ¿Sí descansó?
2: No, no dormí bien, pero melo.
1: Oh.
0: Bueno, la pregunta es esa siempre, ¿no? ¿Sí descansó? ¿Por qué dormir?
1: Uno duerme, pero descansar
0: es diferente.
1: Uy, sí. Como cuando uno se intenta pegar esas siestas en la tarde, no sé si les pasa.
0: Todos los días.
1: O sea, yo siento, no, pero a mí lo que me pasa es que no soy capaz.
0: ¿No eres capaz?
1: No, yo simplemente doy vueltas un montón de rato y cuando me doy cuenta ya sonó la alarma que había puesto.
0: Yo tengo ese poder superhumanos.
1: Yo no.
2: Yo no soy capaz de dormir en la tarde.
1: No, yo tampoco.
0: No, yo ya parezco pensionado, no. Sin serlo. El sueñito de pensionado es pod.
2: No.
0: Almorzar y a mimir. Queda uno ahí. Bien, fue pucha, ¿verdad? Que es que toca hacer más cosas.
1: Vea. No me da, hombre.
0: Oiga, ¿sabían que el día de hoy, 22 de septiembre, se celebra el equinoccio de septiembre?
1: Sí. Vea. Si ayer era el supuesto día de las flores amarillas.
0: Ajá.
1: De Floricienta.
0: ¿Sabes de dónde viene el tema de las flores amarillas?
1: Del inicio de la primavera. Ajá. En algunos países.
0: Ok. Pues, te quiero bajar de la luna.
1: Dímelo.
0: Las flores amarillas son un símbolo.
1: Sí.
0: Que se entrega de perdón en caso de una infidelidad.
1: Oye, ¿qué apoyes?
0: ¿Busqué?
1: Obvio no.
0: ¿Busqué? No me lo inventé yo.
1: Vea, acá si usted busca, dice que el origen... El origen de la tradición de regalar flores el 21 de septiembre se hizo popular por la serie Floricienta.
0: Ajá.
1: Que la protagonista tenía el sueño de eso.
0: Sí.
1: Y es porque el 21 de septiembre, porque coincide, como te digo, con el inicio de la primavera en el hemisferio sur.
0: Ajá.
2: Pero llegamos tarde porque ya hoy es 22.
0: No, es hoy.
1: No, es fue ayer.
0: Es hoy, no, es hoy.
2: Ayer era lo de las flores.
1: Sí.
2: Ya llegamos tarde.
0: Ayer era lo de las flores, pero hoy, hora Colombia, exactamente 7:04, es que sucede la vuelta del equinoccio.
2: Ah, no, el equinoccio sí, sino lo de las
0: flores.
2: ¿Qué
0: es eso? Es el fenómeno astronómico
2: no era un grupo
0: en el
2: musical,
0: que el sol se sitúa exactamente sobre el ecuador de la Tierra, donde da inicio a la primavera en el hemisferio sur. Y al otoño en el hemisferio norte. Mm. O sea, según San Google, el día de hoy.
2: En Colombia no tenemos ninguna de las dos.
0: ¿Cómo que no, Spot? Acá mantenemos la eterna primavera. ¿Por qué crees que nos llaman? Pues sí, mantenemos en equinoccio.
2: Acá no hay tantas estaciones.
1: Pero mantenemos, siempre tenemos las flores con nosotros.
2: Ah, no, eso es como Mariana que mantiene hambre.
0: Pero le regalaron florecita amarilla.
2: Normal.
0: ¿No?
1: No.
0: Pero sí te han regalado alguna de flores amarillas.
2: Pero no
0: sí.
2: Pues que esas flores son para perdón, entonces.
1: También hay una fecha que es en marzo y septiembre.
0: Yo nunca he regalado. Yo nunca he regalado.
2: El día de la madre, no, el 8 de marzo.
1: ¿Usted nunca ha regalado flores amarillas?
0: No.
1: ¿Y flores en general?
0: Sí, pero muy poco. La verdad, digamos, a mi novia casi no le gustan las flores. Ahora último es que sí le están gustando. Pero digamos que recién empezamos, digamos, a hacer noviecitos y eso. Mm. Una vez le llevé flores y me dijo, no, eso no me gusta, prefiero que me dé una chocolatina. Vea, o algo así.
2: A mí me hicieron
0: así.
2: Un comentario. Ay, sí, una me vez. Me decían, en vez de comprar esas flores, vamos a cenar.
0: Bueno.
1: No, y pues hay gente para todo. Obviamente, digamos, yo, pues, ustedes saben, prefiero la comida mil veces.
2: No, por eso.
1: Pero a mí me gustan mucho las flores. Me parece un detalle muy bonito.
0: Pero es que sí.
2: El combo es flores y cena.
1: Y, por ejemplo, yo intento mantener en mi cuarto flores siempre. Así sea que yo me compre el ramo normal. Siempre
0: ¿Dicen que
1: mantengo.
0: Eso es malo?
1: ¿Por qué?
0: Tenerlo dentro del cuarto.
1: pues a mí no me veo mal. Es malo dejarlas que se mueran o se pudran dentro del cuarto.
0: Bueno, igual, es una flor dura, ¿qué? ¿8 días?
1: Depende, sí, máximo también. 15. Puede llegar a durar 15.
2: Que no duran tanto.
0: ¿Hay flores que no duran tanto?
1: Y hay unas, por ejemplo, que duran mucho.
0: Bueno, ahorita, es que son diferentes las maticas. Esas
2: ahorita
0: sí.
2: Crearon una rosa natural que dura años.
0: ¿Una rosa que dura años?
2: Sí.
0: ¿Con qué la crearon?
2: Eso está viendo el desarrollo de unos pelados que la hicieron con un proceso químico y esa rosa la puedes dejar ahí y dura años.
0: Ok.
2: Estaba viendo, vea. Eso no son flores artificiales y ya las están usando para decoraciones de eventos y las pueden reutilizar y reutilizar.
0: Okay. Vea, regalar flores amarillas para perdonar una infidelidad es un motivo viral en redes sociales que constata fuertemente con el significado tradicional de estas flores. Dicen algunos expertos infieles, no yo, Spot, solo algunos expertos.
2: ¿Cuántas veces has comprado esas rosas?
0: No te digo que nunca he regalado, es que hombre más fiel que yo no va a encontrar
1: Spot. Acá yo también busqué y precisamente dice que qué es lo que es un contratrend, porque el trend es regalar flores y eso, y la gente, obviamente no falta los que quieran dañar el romance, sacaron ese contratrend de decir, ay no, si te dieron es porque te están siendo infiel, pero en verdad todo empezó por Floricienta.
0: Es que dice, otro significado de las rosas amarillas es el símbolo del perdón.
2: Pero venga, solo rosas, porque amarillas hay muchos tipos
1: girasoles, de flores.
2: Hay muchos tipos de flores.
0: No, al parecer son las rosas. Dice, puede ser obsequiado como símbolo de arrepentimiento por una traición, engaño o infidelidad.
2: Que le duela el bolsillo, papá.
0: Que serían unas flores indicadas para pedir perdón y expresar deseos de un nuevo comienzo.
2: Pero, ¿las populares son cuáles? ¿La rosa blanca y la rosa rojas? Como sí, las populares, pero las amarillas.
1: Aunque también
2: no
1: las amarillas son,
2: tan... son
1: populares. Sí, sí, sí, no, sí. Y son muy lindas.
2: No tengo en mi recuerdo como verlas así tan frecuente. La roja, sí, en todos lados.
1: Las rojas, las rosadas.
2: Y las rosadas y las blancas.
0: Y las blancas.
1: Pero también he visto amarillas muy lindas.
2: ¿Rosas amarillas? Las he visto, pero no lo tengo así como en el radar que es fácil de encontrar, por ejemplo, en el semáforo. Por que salen todos a vender las rosas, ¿no?
0: No, sobre todo rosa roja.
2: Rosa roja.
0: Rosa roja y rosa blanca también se ve mucho. ¿La rosa blanca es para qué? ¿Paz? ¿Perdón? No.
1: Sí.
2: Ok, es que bueno. Ya es interpretación, ¿no?
0: Pero es que, digamos, ejemplo, en los funerales casi siempre son ramos
1: grandes
0: de rosas blancas.
1: Sí, es cierto.
0: O flor blanca, como le quieran llamar también.
2: No sé. Pues ahí sí no tengo el código de colores de.
0: Porque es que en un funeral eventos de un Spot, o a los que yo he asistido, bueno, que gracias a Dios no han sido muchos, nunca he visto rojas.
2: Pero sabes
1: no,
2: que
1: raro.
2: Yo he visto en fiestas de 15 años rosas blancas.
0: Sí, también. Pues digamos, no sé, cuando las niñas
2: la
0: se gradúan,
2: sí.
0: Por lo general también algunos papás tienen la tradición de llevarles un buen ramo así grandote,
2: sí.
0: De rosas rojas. Pero dicen que la...
2: Es que
0: bueno,
2: dicen que las rojas son como de romance.
1: Acá dice
0: pasión,
1: que las rosas blancas lo que simbolizan principalmente es pureza, inocencia, amor sincero y nuevos comienzos.
0: Ok.
2: O sea, entonces, que uno podría interpretar que en un funeral la rosa blanca es el nuevo comienzo.
1: No, y digamos acá también dice que se utilizan con frecuencia en homenajes o condolencias porque muestran respeto y despedida y la memoria hacia alguien.
2: Ya, entonces, por ahí
0: si hay código de color, sí. Es que uno llega a un funeral con una rosa roja, no.
1: O sea, como que dice que no, depende del contexto, que si se da, como les digo, en homenajes de condolencias es de mostrar respeto y despedida. Que también son buenas para celebrar etapas que empiezan como bodas o nacimiento de hijos, o digamos grados y eso, porque representa nuevos comienzos.
2: Okay.
1: Que en las parejas expresa supuestamente compromiso sólido, lealtad y deseo de construir un futuro.
2: Mejor blancas que rojas, poniendo el caso.
1: Yo siento que depende de la persona. Hay gente que le gusta más de color blanco, tal vez más de color
2: rojo. Independiente de que del color que le guste, ¿usted quedaría rojas o blancas? Ya conociendo la connotación del color.
0: No, blancas, toca blancas. Para esos
2: compromiso.
0: Casos. Uy, no, rojas. No, el compromiso, rojas.
1: Porque no.
2: Blancas dice aunque que
0: si
2: es el
0: doy,
2: compromiso.
0: Aunque si le doy blancas, significa también un nuevo comienzo.
2: Y si la mezclas, blancas sería y rojas.
0: Bueno, también. Porque es que rojo es como rojo pasión,
2: es que
0: rojo
2: sí,
0: amor.
2: Sí, es como amor.
1: Digamos acá sí
0: rojo
1: dice
0: te
1: que
0: amo.
1: Las rojas simbolizan principalmente amor romántico, pasión y deseo profundo.
0: Ok.
1: Entonces que son como el emblema universal de los enamorados, de sentimientos intensos hacia el otro, pero que también representan como respeto y valentía y la admiración que usted tiene hacia alguien.
0: Bueno, y eso de regalarle rosas o flores a los manes, ¿qué?
1: Yo lo he hecho.
2: Ya eso está muy normalizado.
1: Yo lo he hecho mucho, la
0: verdad. ¿Tú lo has hecho?
1: Sí. Casi que yo con cada man con el que he estado le he dado su...
0: ¿En serio?
1: Pues yo antes de todo les pregunto.
0: ¿No,
1: sí,
0: crees,
1: como que
0: ¿no crees que eso ha sido lo que no ha funcionado, Mari, dándole rosas?
1: No. Qué chucha, antes no, porque como te digo, o sea, yo antes de todo lo pregunto. Cuando uno se va conociendo con alguien, yo entre hago la pregunta.
0: ¿A usted le gustan las flores?
1: Y a la mayoría de hombres nunca les han dado.
2: Sí, Margarita.
0: ¿Es verdad?
1: Y he recibido muy buenas reacciones cuando les doy.
0: ¿En serio? Yo me sentiría extraño.
1: Sí, se sienten raros, pero, o sea, es un, digamos, en mi caso,
0: muy princesa,
2: dan un ramo de rosas y dos chocolatinas.
1: No sé, en mi caso es porque yo amo mucho las flores. Entonces, digamos, yo me compro flores para mí, yo mantengo en mi casa.
2: Bueno, una, pues, una
1: para
2: pregunta,
1: mí no es raro,
2: Mari,
1: darlas.
2: ¿Cuál sería la combinación que te gustaría recibir de tu pareja? Que te dé rosas y chocolates.
0: Rosas con empanadas.
2: Rosas con una botellita de champaña.
1: No, unas flores y una cena en un lugar que me guste. Pues no sé, ir a comer.
2: No, pero algo
1: que
2: te pueda entregar, no que te lleve a un sitio. O sea, que llegue el man y le compró el peluchito y las rositas. O le dio los chocolates.
1: Uy, una jumbo grande, la normal.
2: O una cajita de chocolates.
0: De la de Ryan, de la de Ryan.
1: No, ya la probé, muy dulce para mi gusto.
2: Una Ferrer Rocher.
1: Una Ferrero.
2: Con las flores.
1: Con las flores.
0: Las de Kinder, a mí me gustan las de Kinder.
1: Muy dulce. Sí. Oh, sí, yo amo las. Esa gomita que es una tocineta roja con verde.
2: Ah, también.
0: Oh, ¿los banderines?
1: Es delicioso. Sí. A mí ya.
0: Una caja de banderines.
1: Ya me han dado la caja grande, eso me duró una semana.
2: Ah, yo pensé que era dos días.
1: No, no, no, no, no. Yo no soy tan dulcera, yo soy más de comida salada.
2: Lo que pasa es que ese dulce te da energía.
1: Vea, digamos, Caliche, él dice, parce, a mí me fascinan las flores. Y nunca me han regalado ni una. Ah. Mi favorita es el ave del paraíso.
0: Mira, Flor Caliche.
1: Es que en serio, pues a mí me parece un detalle muy lindo.
2: Oye,
1: pues,
2: es
1: no
2: que
1: me
2: hay
1: parece
2: una
1: como
2: cantidad
1: raro
2: de flores.
0: Mari,
2: y
0: yo
2: especies
0: me sentiría princesa. Donde me regalen las flores no sabría qué hacer.
1: No, no, no necesariamente.
0: Por eso es
2: fresa, le regalan flores y él baila regala.
1: Pues igual lo que les digo, para los gustos los colores.
2: Fresa, usted ya sabe que esas flores entran ahí y ya tienen dueña.
0: Obvio, obvio.
1: No.
0: Llegó.
1: No. Me generaron nueva inseguridad. Que las flores que yo
2: las
1: di luego vayan y las regalen.
2: Terminaron en el florero de la Yasmín o de la Kelly.
0: Quedó como un príncipe ante la otra.
1: Bueno, no, quedó en mi corazón, yo lo di con buena intención.
0: Sí, sí, y en mi corazón lo recibí con buena intención y lo entregué también con muy buena intención. Entonces quedó como un príncipe.
2: Pero,
0: digo,
2: pero
0: bueno,
2: eso
0: mira,
2: pasa, ¿no? Que te dan algo y usted lo regala.
1: Sí.
0: Aunque dicen que eso es de mal agüero, ¿no?
1: A mí no me ha ido mal haciendo eso.
0: Regalarlo, regalado.
2: Pero, ay, ese uso no le sirvió. No importa, mi amor, eso termina
0: en mano de un amigo. Cuando usted regala cosas, van con cierta energía o carga energética.
2: Pero es pura teoría.
1: Es como cuando, no sé, usted le regalaron, digamos, a las mujeres nos dan muchas veces como un kitcito que trae una cremita de manos, como con un splash.
2: Okay.
1: Sí. Me ha pasado que entonces yo lo guardo y llega el cumple de alguien.
2: Y ahí fue.
1: Y yo fue, pucha, no compré. Y miro, y claro, esa cajita nueva, sin abrir.
2: Eso se usa, Mario, que
0: regaló la bendición.
2: Cumpleaños, te regalan muchas cosas. Sí. Y hay cosas que uno dice, esto yo no lo uso, me sirve para un regalo.
1: Total, hay cosas que no le gustan a uno tanto.
2: Total.
1: Obviamente hay cosas de cosas, usted no va a regalar unas tangas que le dieron a usted.
0: Porque pues, no, eso sí,
1: bueno,
0: sería un buen regalar.
1: Si bueno, las
2: si usted
1: uso,
2: no las ha usado, obvio.
1: Pero no falta la persona que las use.
2: Claro que Fresa dice que con olor es mejor.
0: O sea, hace... Pero, sí son detalles.
1: No. Caliche, espero encuentres a alguien que te dé flores.
0: Caliche, mira
1: no,
0: Kai.
1: No le digas nada.
2: No, el queco le puede dar flores a Caliche.
1: A mí, digamos,
0: uy,
1: ¿dónde?
0: No, uy, no, espere. Ahí,
1: que
0: hay
1: el queco le da la queca.
2: De amistad.
0: Hay niveles de niveles.
2: ¿Y que, quién quita que las que la queca le da al queco?
0: A mí que un bro me llegue regalando flores, yo, ey, no, manito, así, creo que así no funciona la vuelta.
1: Ay, de pronto él
0: no,
1: le
0: manito
1: quiere demostrarle el cariño así.
0: No, manito, no.
2: Ahora le preguntamos a Pérez si él le regalaría flores a un amigo.
0: No, manito, no. No, no, eso es, no, ay, le está pidiendo el cuadro.
1: No sé, a mí sí me parece, digamos, yo a amigas les he regalado su ramo de flores.
0: Flores. Ah, pero claro. En ustedes las mujeres todo se ve normal.
1: Bueno, no sé. Pero es eso,
2: sí,
1: pues
2: es
1: a mí no me
0: una
1: parece.
0: Mujer, una amiga, una mujer se da un pico
2: normal
0: con otra de amigas y todas. Dos manejaban un pico de amigos,
2: no, papi,
0: y de
1: pero también es porque ustedes mismos le dan ese,
2: porque,
1: esa connotación.
2: Por ejemplo, en Argentina,
0: no hay una
2: en Argentina saludan normal los amigos.
0: Pero de pico en la mejilla, bro.
2: Sí, pero normal, pues.
0: No de pico en la boca.
2: Está normalizado. No, en la boca no. Es normalizado que saluden así.
0: Pero es que es cultura.
2: Y en Europa también.
0: Y si usted no lo hace, ellos se sienten ofendidos. Es como...
2: Bueno, es verdad, o sea...
0: No, y te lo digo porque tuve un amigo que vivió como 5 años en Argentina y cuando volvió, volvió dando pico a diestra y siniestra.
1: Y todos así.
0: Claro, pues él ya acá en Colombia, bro, pibe, está ahí. Y llegó y me dijo... Y yo quedé así,
1: Y fresa.
2: En otra me pide el cuadre.
0: Me puse hasta rojito, con eso les digo todo. Yo quedé así como, espere. Entonces él ya después, no, che, perdón, que no sé qué, porque llegó, ya está hablando argentino.
2: Bueno, sí. Son 5 años.
0: Sí, no, 5 años.
2: Qué falta identidad.
0: No, pero 5 años, usted solo hablando con argentinos, no importa, se le pega. Falta.
2: Yo conozco gente que lleva 20 años en otro lado y todavía habla costeño.
0: ¿En serio? Uy, pero es que quitar el acento costeño.
1: Es difícil.
2: Pero igual, pues.
0: Es complicado,
2: como
0: mi hermano.
2: Usted, si ya se adaptó, entonces hay gente que no pierde la esencia.
0: Ah, vea.
1: Bueno.
0: La cosa es que... Y él decía que él recién llegó allá, los manes le iban a saludar y él hacía así, como...
2: Esquivaba.
0: Como, ey.
2: Ey, suave.
0: Y hasta que otros le dijeron como, parce, no hagas cultura, eso porque...
1: Es falta de respeto.
0: Eso es una falta de respeto.
1: Claro.
2: Es que también ofrecen el mate donde llegas como a calcar.
0: Sí, es como cuando tú vas a saludar y alguien te hace...
1: Uy, la otra vez me pasó.
0: Que uno se siente re incómodo. Uno dice,
1: ay, da una rabia.
2: No, que le hacen así.
1: Me pasó con una señora la otra vez y yo le tiro la mano, no dijo nada, me miró, cruzó brazos, me miró de arriba abajo y se quedó callada.
2: Ah, no, pero es que es un desprecio ya.
1: ¿Esta zorra?
2: ¿Señora o esta zorra?
0: Manito, pero yo qué tela, que tengo sarna o algo que les voy a pegar.
1: Bueno.
0: Eso,
1: malvibrosa.
2: ¿Sabes qué? Pandemia potenció ese saludo.
0: Ah,
2: con
0: pero
2: mucha gente.
0: Eran pandemia.
2: Sí. No, pues, y mucha gente lo sigue
0: haciendo.
2: Y uno
0: lo entendía.
2: Y ahora le ponen el puñito y ya.
0: Pero no hoy en día que usted vaya a saludar así, ¿qué más, parce? Bien, y que le haga.
2: Puñito.
0: Uno, uy, parce, qué incómodo.
1: Cali Chaca dice: no le den ideas a Keco. Él es capaz de llegar acá con un ramo de leche.
0: Con un ramo de lechugas.
2: No, el hecho con lo que queman los marranitos.
0: Sí. Uy, que eso le da un sabor, vea.
1: Ay, qué pesar.
2: Qué pesar, pero
1: saben como de bueno.
0: Benditos marranos deliciosos esos.
1: O las vaquitas bien lindas que son y bien sabrosas.
0: El tema es que...
1: Déjense de dar flores, muchachos.
0: Pero no flores amarillas, por favor.
2: No.
0: Vea. El oscuro significado de las flores amarillas.
1: Igual también es eso, depende de su pareja, sea hombre, mujer, lo que sea. Preguntarle qué tipo de flor le gusta. Digamos un ejemplo, Caliche tiene la flor favorita de él.
2: Sí.
1: Yo también he conocido hombres que tienen la flor favorita,
2: por
1: entonces
2: ejemplo,
1: yo les doy la flor
2: si
1: favorita.
2: A ella le gusta,
0: a mí me gusta la flor femenina.
2: Ay, si a ella le gustan los girasoles y usted le lleva girasoles, no le está pidiendo perdón.
1: Sí, no, le está llevando la flor que le gusta.
0: Bro, acuérdate del dicho de entre más grande el peluche, más grande la cagada.
1: Pero yo siento que siempre. Eso también depende
2: eso no
1: de algo
2: es cierto,
1: y es la persona desde el inicio y desde siempre fue detallista o de la nada pasó. Si pasa de la nada... Ay, sí, yo digo, no, muy sospechoso, muy raro. Pero no sé, digamos, yo estoy con alguien que desde que nos conocimos y empezó la conquista acostumbra a darme flores.
2: El otro caso.
1: No voy a ver raro que me dé.
2: Simplemente llevabas unos días con la chica y ¡tum! Viste el peluche gigante y se lo llevaste. Entonces estás...
1: Eso es puro... El término actual que usan es love bombing. Sí,
0: entre más grande el peluche, más grande fue la cagada.
1: Depende.
0: Yo regalé 2 peluches, nacos.
1: ¿Cuándo cagaste? ¿Cuándo la cagaste?
0: No.
1: ¿Qué
0: de
1: es
0: amor?
1: El regalo más romántico que usted ha dado, Fresa? No tiene que ser, no
0: mis
1: hablo,
0: besos.
1: Oiga, escúcheme, no hablo material, digo romántico. ¿Qué es el acto o regalo o cosa más romántica que has hecho?
0: Pues no sé, es que yo romántico no soy.
1: No soy, sí, no. Se nota.
2: No, yo sí.
1: ¿Es porque lo que usted diga lo más romántico que yo he llegado
2: escrito,
1: a hacer, a dar?
2: He escrito poemas, canciones.
0: ¿Qué?
1: ¡Qué lindo!
2: De hecho, tengo varias canciones que ya fueron grabadas.
0: Del cielo,
1: no dedicadas a tu esposa.
2: No las he publicado, pero ya fueron grabadas.
0: Del cielo,
2: me conseguí un hijo de madre peluche que medía 2 metros de alto. Y se lo regalé con un ramo de rosas.
1: ¿Y de qué era el peluche?
2: Era un oso polar.
1: ¡Ay, qué lindo!
2: De hecho... Nos tocó desbaratarlo en algún momento porque
0: ya no cabía en la casa.
2: Y lo guardamos y está guardado, pero desbaratado.
1: De los míos.
2: Mi hija ya quiere que se lo armemos otra vez. Entonces hay que conseguir el relleno para poderlo armar, para ponerlo en el cuarto. A la niña le regalaron un Mickey Mouse que mide 1.60.
1: ¡Wow! Spot, usted de los míos, que viva el romanticismo.
2: No, es que yo en mi época de juventud
1: ¡Qué viva!
2: Escribía canciones, poemas, hacía canciones.
0: Yo hice cartas.
2: Dedicado, sí, claro, cartas, todo eso. Incluso graf-

0: Dejarlas harto para que soltaran un piquito, un esquineado. Ahorita no. Es la verdad, bro.
1: En la mayoría de casos, sí.
2: La verdad es que hoy en día se escribe en un WhatsApp y ya cuadraron la vuelta.
0: Uh-huh. Sí, bro, ya eso lo demuestra. No, obviamente no en todas las mujeres. Todavía existen las que les gusta que las cortejen, no dan pico fácil, no lo sueltan fácil. Porque lo de la soltada, uno tenía que camellar, eso eran años,
2: meses,
0: uno ahí ya, dando y le reme y no, pero venga amor, pero suelte, pero por favor. No,
2: y tocaba la visita a la casa, las entrevista
0: en
2: con
0: la
2: los
0: sala.
2: Papás.
0: Eso entrevista en la sala.
2: Sí, y el papá llegaba a apagar el televisor y lo miraba uno como...
0: Ahí me dejaron hacer visita en la habitación de ella, por ahí que a los 3, 4 años yo creo, cuando ya me tenían mucha confianza.
2: Lo que
0: confianza.
2: Pasa es que habitación ya era otro nivel.
0: Sí. No, pero porque...
2: Era un escalón ya más arriba.
0: Pero porque, digamos, allá había tele, entonces uno quería ver alguna serie o alguna buena.
1: Pero igual ya fue a los 3, 4 años.
2: Ya había series
1: años.
2: En sí. Ese momento.
0: Sí, obvio, es poco, ah, ¿cómo no. Así?
1: Sí.
2: No, es que a mí no me tocó esas cosas joven.
0: O digamos, por lo general, uno siempre tenía el computador en el cuarto de uno.
2: La serie era NN, Nerón Navarrete.
0: Esa, la, no sé, como las oficinas de casa o los estudios casi no se veían. Usted tenía el computador en su cuarto. La gran mayoría que yo conocí era con el computador en el cuarto.
2: En la época que yo me acuerdo era un computador para todo el mundo y estaba en la sala.
0: Ok.
2: Y era el único y era con un monitor gigante.
0: El culón, sí.
2: Sí, porque no había más, eso era. Y se conectaba al internet por pulsos telefónicos y si llamaban se caía la conexión. Pero que nos llamen.
1: Bueno.
0: Oiga, vean. Vamos a saludar a un traicionero.
1: A ver, ¿a quién?
0: Julian Osorno.
1: Hace rato no se reportaba.
2: ¿Qué?
0: Dice, buenos días, familia. Justo ayer le regalé a mi esposa un ramo con flores, girasoles y otras ahí que no sé cómo se llaman, de amor y amistad, que hasta ayer me di cuenta que fue el fin de semana.
1: Lindo.
0: Por ahí derecho me disculpo, que hace un poquito de más de 2 semanas no los sintonizaba.
1: Sí.
0: Y estuve cerca de ustedes, pero no pude ir a visitarlos. Entonces le escribí, uy, Julian, traicionero, su papá no lo quiere. Julian, estuviste en Medallo.
1: Y no
2: él la vez pasada vino.
0: Sí, él vino.
2: Nos visitó muy
0: él,
2: bacán.
0: Él pensó que éramos inteligencia artificial.
2: Sí.
1: Pensaba que éramos IA. Sí. Pura IA.
2: Pero uy, ese día, una IA que comió pastel de tierruda.
0: Ese día nos gastó desayunito, lo llevamos donde a la unguienta.
2: Donde musgo.
0: Sí, y uff.
2: Okay. Y se fue feliz porque comió pastel de donde musgo.
0: Sí, es verdad. Oiga, por acá, el teniente Pulido. Es como que el teniente llegue regalándole rosas a sus...
2: Uy, no.
0: A sus patrulleros.
1: Pero es que ya te estás yendo a unos niveles, pues...
0: Porque no están diciendo que regalarse rosas entre amigos, que qué divinos.
1: Bueno, si él le tiene cariño, hágale.
0: Que qué lindos.
2: ¿Usted se imagina qué dicen los otros compañeros del pelotón?
0: ¡Torre! Es que le recoge el jabón al teniente.
2: Y después ducha.
0: A ver qué dice el teniente Pulido.
3: Con los buenos días.
0: Buenos días.
3: Como me topa el conversador de Dimos, muchachos. Señor Fresa, el señor Spot, mi pelirroja favorita.
1: ¿Cómo estás?
3: De la radio. En el planeta Tierra número uno, el señor Pérez, Dios me los bendiga a usted y todos los oyentes en cada uno de sus hogares y las actividades de cada ser querido de nosotros.
0: Hola, buena.
3: Por acá ya impartiendo consignas, recibiendo el personal y haciendo el cambio de guardia. Su amigo el teniente Pulido, como siempre, en este martes loquero, pegado siempre a la mejor Vimor. Muchachos,
0: buena,
3: para iniciar el día enérgico, me podrían complacer, por favor, con I Still Love You de
1: buena.
3: Kiss.
2: Sí, señor.
0: Kiss.
3: Muchas gracias, Dios los bendiga, muchachos. Feliz día para usted y todos los gentes.
1: Hablando de teniente Sánchez, por acá en Kick dice... Cosas románticas que yo he hecho es escribir poemas muy románticos.
2: Sí.
1: Pero lo que no sabe la sierva es que los hago con IA.
2: Ah,
1: no.
2: En esa época tocaba mente, ya no, ahí no había IA ni nada.
1: Ahí no había IA.
2: El problema era que muchos amigos pedían los poemas para dárselo a varias personas.
1: Claro.
0: Vea, Julian, bueno, ya, Julian dice que sí vino a Medellín, pero por temas personales. Que recibió una de esas llamadas que nadie quiere recibir.
2: Ah,
0: es que le tocó sí o sí, pues obligado a viajar.

0: Parce, no, lo siento mucho.
1: Sí, lo siento.
0: Qué triste noticia, Juan, sí, de verdad.
1: Lo siento. Qué miedo lo efímera que es la vida, muchachos.
0: No. Menos mal el bro podía viajar, pegarse la escapadita. Sí. Vea, a ver qué dice por acá Andreita desde Armenia. Ella dice, muy buenos días, reportando sintonía con la mejor emisora, Be More. Que tengan un feliz martes. Bendiciones para todos ustedes. Oye, ahorita que venía... se estaba dando un tránsito con un man golpes.
1: ¿Sí?
0: Wow, mera película.
1: O sea, un guarda. Normal civil y un guarda.
0: Y un tránsito, sí. Se estaban dando.
1: Ay, no.
0: ¿Por qué? No tengo ni idea, Spot.
2: Ah, pero usted no es el chismoso acá. Debió haberse bajado.
0: No, es
2: el
0: preciso ese
1: él
0: semáforo.
1: Él es chismoso con nosotros.
2: Debió haberse bajado. Ey,
1: pero en público ahí sí le da
0: ¿no
1: pena.
0: ¿No es que ese semáforo cambió rápido?
1: No.
0: Ya. Y empezaron ahí,
2: Este man es de los que hace trancón.
0: Ey, espere.
2: Que hace viendo una situación.
0: Ey, espere que necesito saber el contexto. No sé, el de tránsito lo tenía. Era un peladito, no es que no sé cómo explicar. Un chorro.
1: Un chorro, un
0: sí,
1: tan chiquitito.
0: Así pequeño, flaquito.
2: Chihuahuín.
0: Contra un spot.
1: Ah, no.
0: El de tránsito era así más o menos como
1: no,
0: el spot, así,
1: pero
0: cuajo,
1: ese man
0: que... Y lo tenía así.
1: Ay, juepucha, ¿por dónde?
0: Aquí nomás, aquí
2: ya mínimo, ya mínimo hay un par de capturas que subieron a X.
1: Juepucha.
0: Va a buscar a ver. Y iba llegando ya, obviamente, más refuerzos para el tránsito. Pero era un pelado, o sea, el pequeñito así flaquito, yo le coloco por ahí que 28, 29 años. El otro, el de tránsito, ya era un señor, pero así todo.
1: Ay, no.
0: Lo tenía así el cuello dándole, yo no sé. Yo, mira, ay, mira.
2: No, pero es chisme a
0: casi medio. Saco el celular. No, es cuando llegué, cuando pasé, que el frené era porque se estaban dando en la jeta, pero no alcancé
2: ahí
0: a cogerme.
2: Ahí es donde usted
0: chisme.
2: Debería ponerle la cámara al caso.
0: Ahí es donde uno se baja y empieza, ¿qué pasó?
1: ¿Qué fue lo que está pasando? Y empieza a grabar.
2: ¿Por qué le está
1: típica
2: pegando?
1: Típica escena de gente que empieza a grabar todo.
0: Y después lo matan y después por la grabación me meten a mí ahí. Uh-huh. Joven graba y no hace nada.
2: Total.
0: A ver, ¿qué dice por acá? Steven Ramírez.
3: Ciervito, buenos días.
0: Buenos días.
3: ¿Cómo están? ¿Cómo les va?
1: ¿Qué más?
3: Mate Rockero. Maricita, mi amor.
1: ¿Cómo estás?
3: El Fresiris.
0: La buena, mi niño.
3: Espotirijillo. Y el amigo Carbón. ¿Cómo les va? ¿Cómo les va? Bueno, muchachos, les puedo pedir una canción. Pues en Mate Rockero, yo que nunca pido nada.
0: Y no
3: pero aguanto
0: nada.
3: Escuchar esa de Transformers, la de Linkin Park. Sino que se me olvidó el nombre en este momento. Ando.
0: Ellos tienen tres películas.
3: Triste,
0: tres
3: pensativo, canciones. Muchachos.
1: ¿Qué le pasó?
0: ¿Qué le pasó al viejo ahora?
3: Entonces estoy como oído. Y se me fue el nombre de la canción.
0: ¿O como oído?
3: Imagínense que murió la abuela.
1: Ay, ya.
3: Murió el abuelo.
0: ¿Qué le pasó al abuelo?
3: Pero el viejo antes de morir me dijo que...
0: Oye, ese viejo...
2: Más 10 veces.
0: Ese viejo duró... En el antes de morir fueron por ahí 16 años, sí. Bro. Porque
1: demasiado. O sea, agonizó.
0: Tiró, sí,
2: 15 intentos.
0: Tiró factos, una cosa impresionante.
1: Agonizó de una manera. Magna,
3: tras la mujer con novio, la mujer casada, que es más fácil competir contra uno... que competí contra 50 y ni Cupido era el viejo. Ahí se las dejo.
0: Datos.
1: Bueno.
0: Y el bro tiene toda la razón.
2: Uh-huh. ¿Ah?
1: Bueno.
0: Pero por acá, el señor Harold dice, muy buenos días. Los estoy escuchando mientras me toca ingresar a una conferencia. Porque usted trabaja mucho, señor Harold.
2: Bien hecho.
1: Sí.
0: Envíe algo, hermano. Él dice, señores y señorita.
1: Dínoslo.
0: El tema de las flores es bacano. Yo cada vez que visito a mi vieja le llevo flores y cada mes le regalo flores a mi novia. Las flores se dan en vida. En muerto no sirven de nada.
2: Es
0: bueno,
2: verdad.
0: Esa frase me la dice mi señora madre.
2: Pero es verdad, es como los homenajes.
1: Totalmente cierto.
0: Él dice, siempre lo he visto como el regalo de narco maloso. El que regala el ramo más grande es el que le debe más al difunto. Ok, el que llega con el ramo más grande al muerto es el que, más arrepentido. Wow, bueno.
2: Esa no la conocía.
0: De hoy en adelante voy a revisar eso.
1: va a empezar a analizar sí. cómo llegan,
2: llega con una flor.
1: Llegan a eso.
0: Para mí.
1: Para usted.
0: El que en un funeral está llorando así que se tira al piso y ¡ah! Ese es el que más le debía a esa persona.
1: Para mí. Pasa.
0: Que se dice, porque hay gente, y lo he visto, que no sé, se le muere la mamá, el papá, y obviamente lloran y todo, pero igual están tranquilos porque sabe que en vida los honraron y les, siempre les dieron su lugar, ¿sí?
2: Es que no todo el mundo reacciona de la misma manera.
0: ¿Será que sí?
2: Sí, eso es.
0: Pero así... ¡ah!
2: Cada persona tiene una forma de reaccionar.
1: Pues sí, obviamente cada quien reacciona diferente, pero a veces sí pasa que los más arrepentidos son los que en vida no valoraron. Esa,
2: acuérdese que también hay gente que la contratan para que haga eso.
0: Sí, es verdad.
1: Pues muy triste que, pues, que tengan que contratar gente para que le
2: pero vaya a llorar. Lo hay y he visto casos.
0: Mari, ¿cuánto cobrarías por ir a llorar a un funeral?
1: No.
2: Pero no le sale.
1: No, antes yo bien chillona.
0: Por eso, antes es plática fácil. ¿Cuánto cobraría?
1: ¿Cuánto pueden ofrecer?
0: Estoy embalado.
2: Póngale a ChatGPT cuánto puede costar.
0: Estoy embalado.
2: Un servicio de llorar en un funeral.
0: Sí, estoy embalado en un funeral.
2: Ahí le sale la tarifa, depende de si es llorada con gritos, si es llorada con desmayada.
0: ¿Cuánto cobraría? ¿Spot cuánto cobraría?
2: No tengo idea. Yo no. No,
0: pero demos precio.
2: No suelo.
0: Pero cuidado.
1: No sé.
0: Dicen 100 barras.
1: 300.
2: No sé, que nos diga ahí ChatGPT.
1: Porque son por ahí dos.
0: Dos días de llorar.
1: Porque
0: ¿bien?
1: Es mi cita y velación.
0: Pero no, dos días de llorar.
2: Normalmente es en la velación, sí.
0: O sea, las 6 horas de velación a moco tendido. No,
2: hay gente que la deja de un día para otro velándola.
0: Sí, eso también es verdad. Pero bueno, digamos que un día, 12 horas de llorada a moco tendido. ¿Por 300 mil o cuánto? ¿Cuánto de llorar? Porque a mí me importa es cuánto de llorar.
1: Dos días seguidos.
0: Sí.
1: No, 500.
0: No, pero ni porque fueran lágrimas de oro.
1: ¿Es actriz?
0: No, pero ¿cómo así?
2: Ni porque fuera a tener un ataque de epilepsia en medio de la llorada. Sí.
1: Bueno, entonces sigo con
0: 300. No, sí. No, y aunque 300 me parece muy caro.
1: No sé cuánto cobraría.
0: No, 100 barra. Hoy le lloro una horita.
1: No, pero... Te acabo de preguntar, dos días enteros seguidos.
0: Sí, los 300 sí. Yo, 100 barra y voy y le lloro una horita.
1: Ve, acá dice que como aproximado informal, de 100 a 250 por funeral.
2: Ah, o sea que está bien, 300.
1: Ah, bien.
0: O sea, por los dos días.
2: Pero ¿qué incluye la llorada? Gritos, desmayos, pataleos, golpes al ataúd.
0: Eso es como los DJs, bro. Ya lo que usted le quiera meter a la vuelta.
1: Sí, ya van usted.
2: Pero
1: sí.
2: no habrá.
1: Es su toque personal.
2: No habrá paquetes. Llorada con desmayada.
0: A usted lo contratan con
1: llorada
0: el tornamesa.
2: Llorada con acostada en el ataúd.
0: A usted lo contratan con sonido y tornamesa. Ya usted mira si hace hora loca. Si hace clásicos del ay, ya mira usted qué hace. A Mari la contratamos para llorar. Si ella ya le quiere meter un poquito
1: un
0: de más
1: grito.
0: Más de drama, pegándole al ataúd y ¿por qué? ¿Por qué?
2: Es que de pronto hay un paquete que incluye desmayada. No sé, pues.
0: Es que me le desmayo por 50 lucas más.
1: Ah.
0: You know.
2: En la iglesia o en la velación.
0: Pero hágalo en el momento en que ya lo van a retirar de la sala.
2: Uy, no.
0: Usted listo.
1: Ay, no, qué horrible.
0: Va,
2: ¿sí o no?
0: A ver, ¿qué dice Tulis?
4: Buenos días. Yo pues el mejor combo de las mañanas, ¿bien o no?
2: Tulis.
4: Mari, Spot, Fresa, Mbappé, feliz martes.
2: Pasó
4: por la audición para la mejor cola.
2: Le mandó audición para la mejor cola.
0: Wow.
2: Y Fresa.
1: Ay, Dios mío. Vea, digamos, hablando de eso, Nati acá dice, Fresa, apoyo a Spot. A mí en el velorio de mi papá, por no llorar, me decían que yo era una insensible, que me tenían que poner cuidado, que muy raro, que no sé qué. Pero todos manejamos el duelo de una manera muy particular. ¿Será? Y ninguna es mala.
2: Sí, hay gente que...
0: Es que a mí el no llorar nunca me ha parecido malo.
2: Hay gente que se aguanta ese día todo y los días siguientes se la pasan llorando.
1: Hay gente que no llora en público, sino que en privado se destruye.
0: Pero yo hablo, no sé, es que yo he visto unos dramas así...
2: No, Fresa, cuando llega el amigo...
1: Contratados.
2: El amigo borracho que llega al velorio.
0: Ah, pero es que unos contragos también hace lo que sea.
2: Todo destruido por la muerte.
0: Póngale esa canción que a él le encantaba. Pucha.
2: No, no, pues es que verdad. Aquí hemos visto que les llevan hasta perreo y todo.
1: Sí, uy, sí. Que les llevan fufas para que les perreen encima. No,
0: no. Y hasta eso yo digo bien, pero el que hace... ¡Ah! No, hey, bro, tranquilo, espera.
1: Bro.
0: Levantate. Bro. ¡Ah!
2: Que toda la familia dice que... ¿De dónde salió la señora? ¿Por qué sí, está llorando? Sí. No, ¿esa señora quién sería? ¿Sería que la moza?
0: No, así, mor. Le dio 100 luquita ahí para el show.
2: Ah, es que ya estamos pensando que era moza.
0: Oiga, vean. Les voy a dar una previa.

0: Tulas, no.
1: Con esa canción hizo su casting para la mejor cola de Bimón.
0: ¿Ah? Ella ya mandó casting para la mejor cola.
1: Ah, ella desde el día de ayer envió su casting. A ver, ¿qué dice Caliche? Buenos días.
2: Siervitos, buenos días.
1: Buenos días, mi hermano.
2: Ay, pues puta, me corré la tarde para ir al gimnasio. Pero me desperté. Y lo primero que es uno cuando se despierta es poner Bimón.
1: Bien.
2: Activo y con toda la actitud. Todo bien, feliz día para todos.
0: Gracias.
1: No. Para irse relajadito para el gimnasio.
3: No.
0: ¿Qué?
1: La japa. Que es lo primero que uno hace cuando se despierta.
0: Es enfermedad, Fred.
1: No, eso no es enfermedad. Eso es cuidarse para no tener enfermedades más adelante de un spot. Vea por acá, Luis Vélez dice: buenos días, muchachos. Ya saben que hay que esperar para mi buen saludo. Apoyo al Fresa, la tanga con olor es el mejor regalo. Meterse ese sople, eso es mero estalla. Vea.
0: Pura cucaína.
1: Ah. Él dice, ¿qué hubo pues, Spot? Le cogió el vivio al Pérez de vamos a besarnos todos, ¿o qué?
0: No, yo qué he dicho.
3: Y yo sí.
1: ¿Estás gay, Spot?
0: No, hombre.
1: A ver, ¿qué dice el Dani? Oiga, Dani, ¿usted qué won? ¿Cómo va la vida? Tiempo sin reportarse, ¿ah? ¿Ya estamos trabajando?
4: Pero muy buenos días al cuarto de nuevo. Pérez. Tanto tiempo... Sin mandar audio, muchachos.
1: Ah, pero ¿por qué?
4: Me estaba viendo la cabecita, me desconecté, pero nuevamente escuchándolos, que ustedes son como mi antiestrés de la mañana antes de ir a trabajar. Venga, yo les voy a contar algo. A mí sí me regalaron una vez flores, no rosas, pero flores azules, con una mujer que estaba hablando. Obviamente, pues. No tenemos contacto cero, pero muy de vez en cuando lo hacemos. Ella ya en este momento está en España. En un momento, cuando teníamos de nuestras charlas todas
0: calientes,
4: curiosas, inocentes, me sale con la pregunta de que si yo recibí regalo en un momento. Yo dije, no, yo cuando he tenido novias, pareja, o al menos un ratito, nunca me han dado un regalo, yo siempre soy el que doy.
3: Uy, qué triste.
0: Muy.
4: Cuando a los 7 días después de esa conversación, llego a la casa, un regalo mío, llegó a la casa, y yo, ¿quién es? Ah, no, te...
1: Bienito.
4: Te lo mandó tal persona, yo, ¿en serio? Y era un ramo de flores azules.
1: ¿Azules?
4: Una chocolatina exótico, grande.
1: ¿Exótico?
4: Un peluche, un osito cariñosito.
3: Oh.
4: Y una pequeña carta. Con una frase toda hermosa y desde ahí esa mujer creo que comprendió y...
1: Se ganó mi corazón.
4: Y fue tan hermoso detalle que yo la verdad, corazón. Como dice mi puntito rojo lindo, se siente raro, pero me sentí tan bien porque era la primera vez que recibía un regalo y ni siquiera éramos nada, la verdad. Pero qué
0: tallazo.
4: Y aún así, esa mujer la sigo adorando con toda mi vida.
1: Wow. Vea, o sea, ¿usted qué dice eso? Y Juan acá dice, atención.
3: Atención.
1: Sí, escribe, es que atención. Fresa, esos manes que les gustan las flores, ese parcero isquetín y que tan y que... sí, lo vi... Dijiste eso nada, pero lo dijiste todo, bro.
0: Sí.
1: Vea, por acá Juan David también dice, ¿cómo sería? Feliz martes, quería decirles que muchas gracias por todo. Uno también necesita estos espacios para perder el tiempo.
3: Ah, bueno.
1: Está con onea.
3: Ah, bueno.
0: Desde temprano.
1: Lo voy a apunar. Mi abuelo decía, si las mujeres no estuvieran hechas para obedecer, Siri y Alexa se llamarían Sergio y Alexis. Ni la tecnología conocía al viejo.
3: No. Wow. Otro que está agonizando el mismo.
1: No, ese es.
0: No, pues que ya se ha muerto un montón.
1: Ese es el abuelo de otro.
0: Se ha muerto un montón ya.
3: Oiga.
1: Pero hay muchas que les cambian el nombre a Siri y a Alexa.
0: Ah, sí, usted le dice cómo quiere que ella.
1: Usted hoy se va a llamar Sergio. Listo, ya. Vea, por acá, ¿sabe quién se reportó?
3: ¿Quién es?
1: Vea, buenos días, mis perros. Saludos desde la funeraria Santo Sepulcro del Peñol, Antioquia.
3: Dios mío.
0: Ah, John.
3: Entonces,
1: le digo, John, ¿y usted qué? ¿Piensa que nosotros somos esa que deja y puede volver cuando se le da la gana? No, señor.
0: Uy, sí.
1: No, señor, nosotros tenemos nuestro corazoncito.
3: ¿Y qué dice?
1: Él dice, no, muchachos, qué pena, es que se me había perdido el celular, pero yo los escucho a diario, se les quiere mucho. Salúdeme a mi esposita Judith Correa, que la amo. Ella y que ya le di su par de flores.
0: Ah, bueno. Ya también eso. Hey, ¿qué hacen con las flores que quedan después del velorio?
1: Ay, no le toca eso.
0: No, pregunto, es una pregunta.
1: Yo, eso lo botan. No, mentira, eso ven y se lo llevan allá. Yo vi que en el...
0: No se pueden vender para otro velorio.
1: ¿En el qué, bro? En las bóvedas, porque ahorita también ya son, sí, sobre claro, todo bóvedas, porque ya el terreno ya está muy costoso. Se sale más fácil la bóveda. Le meten las flores o los ramos que alcancen ahí.
0: Ahí, antes, bueno, meten el
1: o sea, meten pin. Y ahí por los laditos no, le van metiendo flores y la vuelta.
0: Sí. Lo mejor es cremarlos.
3: Uy, si luego se llena de gusanos.
0: No, y para ir a sacarlos otro puede.
1: Otra llorada.
0: Otro dolor más.
1: Sí.
3: Sí, es verdad.
1: Digamos, en la religión cristiana, nunca se va a visitar la tumba del muerto.
3: ¿Por qué?
1: Porque dicen que lo que queda ahí ya es carne, el espíritu ya, pues ya trascendió.
0: Despojos materiales.
3: Ajá. O sea, que ustedes no cuentan con cementerio y ese tipo de cosas.
1: Obvio, pues, ¿dónde más nos vamos a enterrar?
3: Pero entonces, sí, como que nunca hay visitas.
1: Sí.
0: Sí,
1: ¿nunca?
0: Pero no van, lo ponen ahí y ya, ahí descansó.
1: ¿Ya? ¿Usted va? En los tiempos de antes, digamos que cuando no existía el tema de la cremación o no estaba tan aprobada la vuelta, sí o sí tocaba enterrarlos, ¿no? Entonces ya se enterraba y se dejaba ahí.
3: Uy, no.
1: Nunca se iba pues,
3: a nada.
1: Como hay gente que tiene por tradición ir cada 8 días, cada 15 días, no, que limpiar la tumba, que llevarle nuevas florecitas.
0: Cuando están enterrados, ¿sí?, en bóvedas o en lotes, sí. Pero ahora que se usa lo que llaman los osarios, es ya poner los restos ahí en un sitio,
1: en
0: las criptas.
1: Sí, sí, sí.
0: Se ponen ya en un sitio y muchas familias compran osarios para ir poniendo ahí, o compran bóvedas, o compran lotes. Ya.
1: A ver, ¿qué dice Milito? Buenos días.
5: Buenos días, mesa. ¿Cómo están?
1: ¿Cómo estás? ¿Cómo vamos? ¿Bien o no?
5: Mariana.
3: ¿Qué más?
5: ¿Cómo estás? Spon, mi hermano.
0: Milito, te han regalado rosas.
5: Con el negro, con Pérez, duro. Pírale la cabeza. ¡Palomar y Maggi!
1: ¡Ey, G!
5: ¿Qué más fue, bro? ¿Cómo amanecen? ¿Cómo está el día de hoy?
1: Excelente, excelente, gracias a Dios.
5: Saludito, sí, bendecido día.
0: ¡Ey, gracias!
1: A ver, a mi niño. A ver, ¿qué más dice?
5: ¡Ey, Maggi!
1: ¡Ey, G!
5: ¿Recuerdas que les había comentado sobre el blackout?
1: Sí,
3: sí.
5: Bueno, ya empecé. Muestre. Con el proyecto.
1: ¡Muy joder, pucho!
5: La recuperación.
1: Pero eso parece...
3: ¡Muestre! Una carnicería.
1: No, se, o sea, está el brazo negro, pero se ven como grietas blancas. Pillé en Spoda y se lo envié para que morbosiemos el brazo de Milito.
3: Ah, lo único que conocemos.
5: Qué cosa tan hijo de puta, hermano.
1: Le dolió mucho.
5: Qué cosa tan tesa.
1: Bueno, y ese güey que tiene hasta tatuajes en el cuello. ¿Y si dice que eso le dolió?
3: Es que dicen que el blackout duele horrible.
5: Mucha paciencia, bro. Hoy es mi cuarto día.
3: Uy,
5: y tiene que curar en seco.
3: Ah.
5: No. Lo del blackout no duele tanto proceso, es la recuperación, bro.
3: Ay, no, eso okay. Se ve muy doloroso,
1: ¿cierto?
3: Milito. Parece que se le estuviera cayendo la piel, eso sí es normal.
1: Sí, a mí me pasó eso.
3: Pero se nos tiene el blackout.
0: Sí,
1: no pero en los pedazos negros. Digamos,
3: o sea,
1: acá
3: siempre cicatriza así. Sí.
0: No, y hay que hidratar siempre con APO2.
1: En los pedazos negros se queda así, Mari. Y acá, uy, digamos.
3: Uy, no, parce.
0: Que echarle, ¿qué es? Vitamina, ¿cierto? Vitamina.
1: Sí, sí. Pues ay, unos, otros le recomiendan a uno cremitas.
0: Ay, a mí me dieron unas vitaminas.
1: A mí lo que me sorprende es si es como esas grietas que se van viendo.
3: Ay, sí.
1: Porque lo de esta parte negra que se ve como cayendo, eso es normal.
3: Pero
1: pues a mí me pasó.
3: Blancas son lo
1: pero
3: que es normal. Grieta,
1: sí. Pues eso sí no lo había visto, pero además que es normal.
0: Está que descamando. ¿Qué?
1: Sí, sí.
3: Ay, qué
0: no,
3: dolor.
0: Porque a mí cuando me tatuaron sí me dieron un tarrito como es que de vitamina.
1: Pero eso
0: no
1: es
0: había que echarse de eso todos los días.
1: Bro, eso es como todo. Hay tatuadores que se casan con una marca y dicen, papi, compre esto, que esto es lo mejor. Uh-huh. Hay otros que dicen, vaya, compra la droguería, vitamina, no sé qué, en cápsula, sí, exprima la vuelta con la vuelta y...
0: Ay, ya me dieron eso en el tarrito, era charla.
3: Hay que ganas de tatuarse. muchachos.
1: Eso duele. Yo vi un, sí, cuando me estaba tatuando, vi a cómo le hacían a un man un, uno de esos acá en toda esta parte. Eso es como a rata, Mari. Eso es.
0: Hizo que ponen como 10 puntas en la,
1: sí, sí,
0: en la máquina.
1: Y solo tiene.
0: Eso es raspe, raspe, raspe.
1: Y ese olor a sangre.
3: Ay, no pasa. Hmm. Pues yo blackout no me haría, pero sí que ganas de tatuarse.
0: Pues que un blackout, ese no tiene control Z.
3: No, yo sé.
1: Sí, mocharse el brazo.
3: Literal.
1: Pero se ve chimba, me parece, sí, que se ve chimba. No es para todos, yo no me lo haría.
3: Ese, eso es algo que no es para todos, que no a todos les luce. Sí. Pero que
1: se, pero sí se ve muy chimba, sí. Milito, o sea, lleva 4 días, obviamente ha descansado por día, ¿no? Uy, porque sí, 4 días no, seguidas no aguanta nadie.
0: No,
1: a menos de que le peguen anestesia.
0: La piel.
1: A doña anestesia.
0: La piel de una se siente.
1: Vea, Juancho Panza dice, mis perros, buenos días.
0: Oye.
1: Mari.
3: Buenas.
1: Mi amor. Usted siempre tan hermosa, dice el man.
3: Un abrazo.
1: Bro, yo creo que es la cámara la que está fallando ahí algo. Ah, bueno, perdón. No, Mari, hermosa siempre. Y él dice, qué chimba esos blackouts, de verdad. Sí. Me gustaría. No, es que no. Me duele mucho. Milito, lo envidioso se está pintando como Pérez, ¿no? Milito, sí, dice, es verdad. Tanto ya, que jodes a Pérez y vas para allá, ¿no?
0: Estás llegando a ese color ya.
1: Muy bien. A ver qué dice por acá el señor Andrés F. Buenos días.
6: Es Paul, Fresa, Mari. Y al Chocofren que no ha llegado. El feliz martes rockero. Ey, Fresa, sóname.
1: ¿Qué quiere que le suene?
6: Sóname Enter Sandman.
1: Yo no me acuerdo de ella.
6: Hay una rosa que suene. Y bien.
1: Tengo memoria.
6: Es Paul, sí, sí, hay una rosa que dura muchos años. La Rosalía.
3: Ay, no.
6: Qué tan buena respuesta ha recibido Mari, que está sola. Antes tocaba conquistar. Ahora ellas lo van a ir para primera salida.
1: Wow.
3: Nada.
1: Wow. Wow, mi hermano. A ver qué dice Sebas Gómez por acá.
3: ¿Qué dice el señor?
1: Sebastián Gómez, el de los duendecillos.
0: Ah, Sebas, un abrazo.
1: Oiga, Sebas, venga, ya que están conectado a nosotros, a María, a mí nos surgió una duda de ese día. Ay, que usted estaba, sí, acá. ¿Qué fue lo que sintió? Que miró a Mari y le dijo que si le había jalado algo y que la camisa y que no hay qué. ¿Eso sí lo sintió o estaba haciendo show en vivo?
3: Sí, o sea, sea sincero.
1: Sea sincero, porque si no salgo a correr de una,
0: ahí,
1: vez.
0: Va a decir, total. Mari, mire detrás de usted.
1: Sebas, ay, Sebas, por favor, con la mano en el corazón.
3: Y sinceridad,
1: y
3: pues,
1: con la otra mano en los duendes. A ver, ¿qué dice Sebas?
7: Hey, muchachos, buenos días. ¿Bien o no? Fresita, Spot, mi amor, mi chiquito. Yo me acuerdo más que yo iba a visitar una noviecita mía. Y el papá acá, que eran las 9, llegaba y decía, son las 9, y el payaso nada que se mueve. Ey, hueputa, me echaba con esa frase.
1: A mí también me echaban.
0: Oh, te, uy, digo, sí, pues que apagaban el televisor y ya.
1: Qué bellos, bueno, momentos.
3: Bueno, chao. Y ya.
1: Yo no entendía esa manía de mi suegrita preciosa, que si me está viendo sabe que...
3: Que la amo,
0: dice. Va a tirar factos acá.
1: Pero yo no entendía la manía de ella hablar con mi novia como si yo no existiera. Me hago entender.
3: Un ejemplo, a ver.
1: Yo estaba ahí, Diana, yo creo que ya está muy tarde. Ella.
0: ¿Será que ese muchacho come?
1: Sí, será
0: pero
1: que
0: en la casa.
1: ¿Será que ese muchacho no se piensa ir o amanecer acá?
3: Y usted al lado.
0: ¿En
1: yo
0: serio?
1: Ahí, ella ahí, yo acá y yo así re. Yo ahí. Pero.
0: Doña, aquí estoy, doña.
1: Pero ¿por qué no me puede decir a mi suegrita preciosa? O sea, dígame, joven.
3: A mí en la cara.
1: Joven, ¿será que se puede largar de,
0: no,
1: mi casa?
0: No, ya tenía el palo de la escoba listo ahí. Pues,
3: ya estaba al revés.
1: Entonces siempre era así, era así. Y ese muchacho, ¿qué pensará de la vida? Le está cogiendo la tarde.
0: ¿Será,
1: dígale,
0: que en la casa de él no se acuestan temprano?
1: Sí. Dígale que ya está tarde.
3: No.
1: Y yo.
3: Y usted así.
1: Y yo, y la novia empezaba.
0: Amor, hágale pues.
1: Ya empezó. Yo, ven, está bien.
0: Tocó.
1: Y en esos tiempos, Spot, que no se quería separar ni un segundo, nah. Spot. Un segundo lejos de ella, usted, eran como 1000 años.
0: Y usted le decía, suegra, ya va a empezar el otro capítulo de Betty,
3: suegra,
0: vaya.
3: Suegra.
1: Pero venga, veamos Pasión de Gavilanes juntos.
0: Betty, en esa época, Betty.
1: A ver, ¿qué dice por acá? Chorrito. A ver, chorro. Pon esa espina. Ay, chorro. Vea. Que en estos días va a pasar y te va a traer esto, Spot. Wow. Un hombre romántico. Así como le encantan a Spot. Pues detallís, porque
3: que
1: Spode,
3: no muera el romanticismo.
1: Porque Spode es muy detallista, entonces sí. Por ende necesita algo igual o mejor. Vea.
3: Ay.
1: Para mi amor.
3: De amor y
1: por
3: amistad.
1: Por eso esperaba con la carita empapada.
3: Que llegaras con rosas. Mil rosas para.
0: Esa era la canción de las que nunca les daban flores.
1: ¿Será?
0: Era el indirectazo.
3: Sí, verdad. Se
0: ponía
3: claro.
0: Esa canción para que el marido, el novio, claro. El mozo escuchara y le diera
1: pero
0: flores.
1: Tenía sus mensajes subliminales.
0: Claro.
3: Sí.
1: Obvio. ¿Cómo esperaba usted con la carita empapada, Mari?
3: Llorando.
1: Eso lo empapa.
3: Claro.
0: Sí.
1: La llorada la empapa.
0: Sí, claro.
1: Déjame. Permíteme
3: no,
1: dudar
3: no,
1: un poco.
3: No, todo el mundo tiene esa mente fresa. Que tú tienes.
0: Y más cuando
1: Mari,
0: se acuerda.
1: Más
0: cuando se acuerda que él a la moza sí le dio flores.
1: Ay, no. Bueno, pero o sea, la llorada sí la empapa.
3: Sí.
1: Bueno.
3: Cuando uno llora muy, muy horrible.
1: Definamos
3: sí.
1: Término empapar. ¿Qué es empapar?
0: Abuso de agua.
3: Con su abuso de poder.
0: O de líquido, de líquido.
3: Abuso de agua.
0: Un abuso de agua. Le empapó.
1: Me gusta más abuso de líquido, ¿sabes?
3: Abuso de líquido.
1: Sí, o sea que cuando ella cantaba y decía que la esperaban con la carita empapada,
3: por
1: era que estaba abusando de un líquido.
0: Totalmente.
3: Con abuso de líquido en mi cara.
0: Totalmente. Empapada.
3: Y abuso de líquido.
0: Y el otro man buscando en la placita de flores un ramo de 4 lucas para llevar.
1: Por eso yo pregunto, ¿el líquido lagrimal puede llegar a empapar?
3: Pues sí, según el abuso de líquido que expresas vos.
0: Sí, no, claro.
1: El líquido
0: puede tener demasiada acumulación.
1: Oye,
0: de líquido.
1: ¿En serio,
0: Spot? Ahí,
1: yo no conozco una persona que haya llorado tanto como para quedar así
0: dice,
1: todo. Como cuando usted sale
3: el
1: de la
3: pelo
1: piscina.
3: Mojado. Sí.
0: Hay gente
3: pasado,
0: que llora
3: Spot.
0: Mucho, no.
1: Spot, ¿te has empapado de algún líquido alguna vez?
3: ¿Has sufrido de abuso
0: sí,
3: de líquido?
0: Con agua, claro, con agua. Obvio.
3: Mucho abuso de líquido, Spot.
0: Todo el mundo se ha empapado alguna vez.
1: Ay, no,
3: eso yo también a veces cuando yo escuchaba la canción, yo decía, bueno, de pronto ya es que está llorando mucho debajo de la lluvia.
1: Ah, ok.
3: Así, como la típica escena de corazón roto.
0: Que te mira y tiene chorreada.
1: Arrodillada.
0: No, que te mira y tiene la pestañina chorreada.
3: Por eso.
1: Arrodillada y no recibiendo lluvia.
3: Sí, así. Ay, no.
0: Sí es.
1: Marisa que sí.
0: Sí es. Que...
1: La engañó el subconsciente.
0: No. Sí, se acordó.
1: Muy bien, Mari. Muy bien, estamos bien, ¿no? Señora mamá de Mari, por favor,
0: controle a esa niña.
1: Vigilemos
0: controle.
1: A esa muchacha en sus tiempos que se encierra en el cuarto.
3: A llorar.
0: Pero tiene la carita.
1: Presuntamente
0: empapada.
1: Dice no, que está llorando, pero no.
3: No
1: oiga, vea.
3: Sí.
1: Por acá, ¿quién más nos saluda? Jonathan, el del bucéfalo. Dígalo, Jonathan, ¿bien o no?
7: Buenos días, doña Mari. Buenos días, don Spot. Buenos días, Fresa. Ven lo que. Para el moreno, cuando llegue. Porque como. De pronto aparece cuando están escuchando mi audio. Es la buena. Buena, moreno. Ey, me van a poner. Esa cancioncita de esos carepollas. De Poison. Temita bueno. Y, mano, uno primero era romántico, ya, no sé, la vuelta se puso como maluca, como no sé, romántico, o qué, no sé.
1: ¿Quién dañó a quién? Yo siento que no fue ni el hombre ni la mujer, sino la misma sociedad
3: sí,
1: nos ha llevado a esto.
3: Completamente.
0: Las redes sociales dañaron el romántico.
3: También.
7: Y hay gente que no valora esa vuelta.
3: También.
0: Es que ahí te escribí un poema, puro ChatGPT, que uno le dice, al menos corríjalo, pues, que...
3: No, pero sí siento que por sí la, no sé, la sociedad, sí es cierto que las redes también han impulsado de cierta forma eso, a que se pierda mucho
0: María,
3: el romanticismo.
0: Es que mira, cuando tú mantenías un proceso de conquista y la persona estaba interesada, seguía ahí, pero ya si el man está interesado y tú no le paras bola rápido, busca ahí mismo en Instagram, le dice hola a otra y se
3: ¿y
0: va
3: ya?
0: Para allá.
3: Total.
1: ¿Qué? ¿Hola quién? ¿A dónde nos vamos?
0: A otra persona.
1: Wow.
3: Tristemente, así
0: tristemente.
1: Es que yo siento que...
0: Y Mari se queda esperando las rosas.
3: No, voy y me las compro yo.
0: Ah, no, obvio, es que toca resolver.
3: Norma.
1: Esa foto que mandaron. De Spot con la carita empapada. A ver, ¿qué dice Milito? ¡Ey, G!
5: Mesa, empecé el viernes a las 11 de la mañana y salí a las 5 de la tarde.
1: ¿Por qué habla como enfermo, weón?
5: Sí. Tenía otra sesión el sábado, pero no, no fui, weón.
1: Vea eso.
0: No, se no da carita.
3: Ay. Oh. Encharra esa carita ahí abajo.
1: La carita en la papada, Spot. Debes entender el meme.
5: Mesa, empecé el viernes a las 11 de la mañana y salí a las 5 de la tarde. Tenía otra sesión el sábado, pero no fui, weón. No fui porque se me inflamó el brazo apenas terminé la sesión. Es más, yo lo tengo un poco inflamado, que obviamente los líquidos bajan, causa edema, pero es muy normal, es muy normal. Y yo para eso no recomiendo anestesia, weón. Yo probé anestesia para lo que fue la axila y las costillas. Y me lié, pero apenas me duró como hora y media. Ese tatuaje de todas las costillas con axila. Para que apenas me pasó el efecto de anestesia. Me dolió 10 veces de lo que debe hacérselo, weón. Eso reduce el dolor, pero no te colgue de sentirlo. Apenas te pague el efecto, te duele mucho más.
3: No
5: me duele el blackout. Hay que dejarlo con el seco. Está agrietado porque obviamente cuando lo estiras, lo abres, eres el brazo, se va formando como las costricas. Y la crema se aplica en medio, no se puede aplicar encima porque causaría heridas, ya que es un tatuaje que está acumulando mucho plasma de agua. Tiene que ser curado en seco. Cuando empieza a tratar costricas, muy poquita, en medio de esas costricas, pero me lo vamos a hacer bien, máquinas.
3: Cuando lo estira y lo abre, se agrieta.
1: Y lo peor es que Mari responde y dice, ay, qué dolor. ¿Ah? ¿Ah?
3: Porque la explicación suena muy dolorosa.
1: Por eso dice, ay, qué dolor. ¿De qué se acordó la señorita de la mesa? No,
3: de nada.
0: Nada que hacer.
3: Y cuando me hice este tatuajote tan grande.
0: Nada que hacer para defenderla.
3: Adicta a la tinta.
0: Pero dijo, muy adicta.
1: Cuando lo estira. Él dijo, cuando lo estira y lo abre.
3: Se agrieta
1: y María apenas hizo así, ay, qué dolor. Bueno, claro, no, me imagino la cicatrización, sí, de ese tatuaje.
3: Fue muy fuerte, muchachos. O sea,
1: eso tuvo que
0: esas 7 horas que se demoraron haciendo
3: sí, por ahí hay algún
0: esas 26 letras.
3: Tatuador o tatuadora que quiera
1: un lienzo,
3: me avisa.
1: Un lienzo porque plata no hay.
0: Pero, sí, y bien blanco. Ahí sí tiene. Para que
1: A ver, ¿qué
0: de roche color.
3: A ver, soy que me hago uno con tinta roja, entonces para que.
1: A ver, ¿qué dice el Dani al que le cambió la vida después de que le dieron unas flores y chocolates? A ver.
8: Oiga, pero Alectote se adelantó el corpus pues de la cola de Imor, pero yo se les digo algo.
1: Cuente.
8: Eso no es cola, eso es pasto pelu.
1: No, eso es colita.
0: Es que la fresa la motivó ayer diciendo que
1: motivándola ya, video, siempre, que, siempre Spot, motivándola ya.
0: Él buscando en otros lados, sabiendo que en la casa tenía.
1: Claro. Vea, Andrés dice, buenos días, mesa, excelente martes, rockero. Él decía, fresa, a mí no me sacaban. Mi mamá iba y me sacaba, dice él. Ah, usted su vieja tenía que ir hasta la casa de su novia a sacarla.
3: No, uy, no, pero eso ya es otro nivel.
1: Sí, eso ya es otro nivel.
3: Pues...
1: Vea, Juan David dice, mano, ¿a ustedes la suegra nunca los pilló muriendo de amor?
3: Muriendo de amor. Uy,
0: la suegra.
3: Una pillada.
1: María, ¿se la pillaron? Cuente.
0: Encalambrada.
1: ¿Sí se acordó de algo? Fijo.
3: No, sí, diciendo, sí. Uy, una pillada.
0: Sí, una pillada.
1: Sí, ya se la pillaron. A mí, no sé.
3: Nunca.
1: No, pues así, y directamente no, pero yo creo que sí se daban cuenta.
3: Pues sospechaban.
0: Claro. Sí. No, es que sí se dan cuenta, pero sean los buenos.
3: Pero o sea que pillada como tal, no.
1: Pues así
0: pues es. Que te digan un, dos, tres la fresa encima de la novia, no.
1: Y no dando sus mejores movimientos pélvicos, no.
0: Y ese blue jean ya desgastado el todo.
1: A ver qué dice.
3: ¿A Spot lo han pillado?
0: No, nunca me pillaron, pero sí hubo muchos
3: sustos.
1: Digamos...
0: Te abrían la puerta y era uno... Ay,
1: digamos, compañeros contaban que los pillaban con Manuela.
3: Ah, eso a los hombres dicen que les pasa mucho a veces. Pues ¿nunca les pasó?
1: A mí no.
0: No, a mí tampoco.
1: No, me daba miedo.
3: ¿Qué?
1: Hacerme la Manuela. ¿Qué tal me quedara pegado?
0: No disparaba.
1: ¿Qué tal me quedara pegado, Spot? Uno no sabe.
0: Llegaba, es que no tengo pelo, es mentira.
1: No, el maldito del amigo del colegio que llegó diciendo que eso era lo más sabroso del mundo.
3: Y te dañó desde ese día.
1: Desde ese día, algo cambió en Lotso.
3: No.
1: Pero es que llegó así, vea, llegó todos como estábamos que...
0: En el descanso.
1: Como noveno décimo, póngale. Y llegó el... Lo peor es que el bro dormía con la abuelita.
3: Ay, no.
0: Uy, qué pesar de esa abuelita.
3: Ay, qué pesar de esa abuelita.
0: ¿Cuántos hijos de van a dar estripado?
1: La cosa fue que llega él así re... Veo. Ustedes nunca se han...
0: Estrangulado.
1: Nunca se la han jalado, que no sé qué, qué tal. No, parce, la verdad, no. Parce, eso es lo más rico del mundo. Qué chimba, que háganlo. Háganlo y me cuentan. Yo creo que ese día todos los manes del salón
3: llegaron a
1: desnucar
3: por ahí
1: el ganso. Por ahí noveno décimo, yo creo. Okay. Por ahí de 14 Grandes. Años. 13, 14 años.
3: Okay.
1: Es que en mis tiempos, la última generación de 11 que yo vi salir fue tenían por ahí que 22, 23 años. La de nosotros.
0: Muy grande.
1: Ya empezó así de 14, 15
3: años. ¿Y por qué tan
1: años,
3: grandes?
1: Yo no sé. Era como muy normal perder años.
0: Sí, es
1: no
0: que
1: sé.
0: Hubo una época donde las generaciones salían a los 19, sí. 18, 20
1: Y perder años. Año era algo como cool.
0: Ahorita, con los pelados de hoy que vienen
1: como yo
0: con un
1: llevo,
0: montón...
1: Yo hice 3 novenos.
0: De conocimientos salen a los 16.
3: Sí, 15.
1: Aunque también es horrible, Spot. Yo salí, sí. Vea, yo salí a los 15 años.
0: Por ejemplo, mucha gente que sale a esa edad, antes cuando había que hacer todo el tema del servicio militar, les tocaba empezar universidad y cuando cumplían los 18 presentarse.
1: Ajá, así me pasó a mí, sí. Pero lo que iba a decir más que eso era que uno a los 15 años no sabe qué quiere de la vida.
0: Ah, sí.
1: Literal, uno no tiene ni idea.
0: Que hay más allá de ver televisión.
1: Que el papá y la mamá, bueno, y eso ahorita que se ve que la universidad ya la pisan varios y fue más asequible, pero en mis tiempos,
0: uy,
1: era más jodido tener un compañero que tuviera papás universitarios y uno decía, bah.
0: No, y universitarios no, y que dijera que estaba, por ejemplo, en esa época. En EAFI,
1: eso sí,
0: o en la Antioquia, en la Nacional, decía, parce, usted tiene mucho o es muy inteligente. Sí.
1: Pero uno salir de 15 años, digamos de mi generación, digamos de los hijos, así de los hermanos de mi papá y de mi papá, yo creo que mi primo y yo fuimos de los primeritos y él y yo nos llevamos 6 meses. Fuimos de los primeros que pisamos una universidad en la familia. No teníamos ni idea de qué era una universidad, con qué se masticaba a vuelta. Y obviamente a usted le dice, no, estudié esto, que es lo que yo escucho, que de pronto da plata.
0: Hiciste acordar.
1: Estudié esto otro.
0: De algo, cuando estaba en el colegio, un compañero perdió un año.
1: Sí.
0: Entonces obviamente lo dejaron ahí para repetir. Y el pelado lo que hizo fue, se salió del colegio, se fue para una institución supuestamente que hacían es que el año en 6 meses.
1: El de validar.
0: A validar hizo los 2 años y volvió a entrar al grado siguiente para volver a estar con todos. O sea, se fue a estudiar afuera para nivelarse.
1: Pero
0: sí, yo dije, o los papás son muy inteligentes o este bro.
1: Mero cabezazo, ¿no?
0: Sí.
1: Oiga, vea esa buena canción.
3: Muy buena.
1: Así le damos la bienvenida al señor Pérez en esta mañana con una canción que pidió por acá un siervo que quiere escuchar. Pérez, muy buenos días, ¿cómo está? ¿Cómo amaneció?
9: Ahora sí, buenos días, ¿cómo están?
1: ¿Bien o no?
9: Qué bien, hoy martes de rock and roll, ¿no?
1: Sí,
9: en
1: señor.
9: La alarma.
1: Martes rockero.
9: Martes rockero.
1: Pero íbamos de break, así que ya venimos a ponerte
3: sí, en contexto.
9: Hoy está de cumpleaños una rockera, ahora les cuento quién es.
1: ¿Linda?
9: Es una señora ya.
1: Porque digamos la de Binance, a mí todavía me sigue pareciendo.
9: No, es muy linda. Pero esta ya es una señora, podría ser nuestra abuela.
1: Ah, no.
9: Pero
1: ¿va o no va?
9: Pero hizo historia con su música. Ay. Ahora les contamos.
1: Dale, ya venimos.

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1: 8:54 minutos en este martes rockero.
2: Se Pérez no hace y no sacudirá a Melena.
3: Metallica.
4: Déjeme al muchacho, está feliz.
3: Sí, ya sacudí mi capul.
2: Pues que, la esa no tiene capul.
3: Sí,
4: sí, puro capul. Él no tiene ni cachito ahí que sí, le cae.
1: Me quiero cambiar de corte. ¿Qué corte me aconsejan?
3: ¿Tú
4: la rata.
3: Rapado,
2: ¿no? ¿Tú es ese?
1: ¿Cuál es la rata?
4: Uy, no.
2: ¿Qué? ¿La rata?
4: Yo no me imagino la fresa Tuso.
2: Tuso. Vaya donde el barbero aquel le dice que le haga la rata.
1: No, ese barbero me hace el triángulo.
4: De verdad, ¿qué corte le luciría a la fresa? No sé.
1: No tengo ni idea.
4: Voy a buscar. Cortes de hombre.
1: Necesito ir a un barbero.
4: A un buen barbero.
2: El argentino.
1: No, el parcero que hoy en día me es el barbero, yo siento que el man es bueno.
3: Bien.
1: Sí. Sí. Pero necesito ir más que un barbero a esos que miran la cara, que la miden y le dicen a usted, ah, parce, su rostro sí. Es cuadrado. Con el rostro cuadrado pueden
2: con los cachetes no podemos acomodar cortes.
1: No.
4: Eso ya
3: los cachetes. Sí.
1: Su rostro es un poco
2: alargado.
1: Cachetón.
2: Sí. Es redondo. Sí.
1: Entonces
2: lo vamos a motilar
3: esto con su rostro es un poco robusto. Bueno, ok. Me estás diciendo gordo, muchas gracias.
1: Tu rostro es un poco pasadito de kilos.
3: Ese
1: pero,
3: corte
2: no decirle de otra manera.
1: Pero ellos te dicen, estos cortes son los que van con tu rostro.
3: Le podría quedar un honguito o un corte de tía lesbiana.
4: Opciones de
1: a vamos a elegir peinado para spot. Spot.
3: No, para spot, spot no, le podrías poner un peluquín, por ejemplo, peluquín. Como el que
1: no,
3: usa.
1: El de Jensi.
2: A mí no me gusta
1: el
2: de peluquín.
3: No.
2: No me gusta.
3: O el de Alex Intec. Alex Intec también tiene un peluquín, ¿no?
1: Él también tiene.
3: Alex, claro.
1: El bro que vimos que ya estuvo
3: en. Ayer enloqueció, no sé si han visto el nuevo video. Él salió a dar unas declaraciones.
1: Él salió a pedir
3: hizo un en vivo.
1: Él pidió disculpas.
3: No, hizo un en vivo, pero también enloqueció un poco más ahí.
4: Ay, no,
3: o sea,
1: porque yo vi.
3: Ahorita.
4: Vea, fresa, ¿no? Se te.
1: Ah, me gusta. Aunque en mis tiempos de.
3: No.
1: De hardcoreero.
3: Ah, sí.
2: Ahora le dicen hardcore.
4: Hardcoreero.
2: En esa época
3: era emo.
1: No.
4: Vea, y el de la rata que te decía es la siguiente foto que tiene Spot.
1: Ese no, es que en ese me
4: véalo.
3: Ah, es el de la rata.
1: Uy, no, eso no es una rata.
2: Eso es una garrapata.
1: Una zarigüeya.
4: Uy, la rata.
3: Uy, no. ¿Y
4: eso te luciría?
3: ¿Eso lo usan?
2: Sí.
3: Sí,
1: uy, no.
2: No, acuerda no que está
4: esa, esa colita acá es muy famosa.
3: No, la colita sí la he visto, sí, pero demasiado. Ya la rata ahí atrás. Uy, como
4: no,
3: que
4: no, la rata no está.
2: Le echan a eso insecticida y todo.
1: Me toca salir a pedir moneda de una vez.
3: No tienes que pedir, te dan.
1: Eso sí, de puro susto.
2: Para ir al estadio, pide moneda. Sí.
1: Yo que días me preguntaba eso. Digamos, que días que estaba en Provenza se acercaron unos bros ahí a rapear.
3: Sí.
1: De los que lo ven en la calle y le empiezan a rapear. Y yo decía, un día esto me va a conseguir un rapero bueno. Y voy y me les acerco y les empiezo a rapear a ellos a ver si ellos me van a,
3: bueno.
1: A ver si ellos me van a dar moneda.
3: Es que era muy
2: no creo.
1: No, porque no lo hago yo porque yo no sé rapear.
3: Okay.
1: Pero entonces voy con alguien.
3: ¿Sabes quién rapea muy bien? ¿Quién? A ver, el Tigre, que lo por ahí lo
1: por ahí lo sí. De cantante vallenatero
3: a rapero. De tenor.
1: Miras barras de tiro, ¿no? Parecía Maluma, baby.
3: Uy, no.
1: Ellos que están diciendo que nosotros no sabemos Maluma, rapear.
2: Maluma.
4: Ay, no, pero es que pues.
2: Yo creo que ahí no hay como tumbar esa rapera.
1: Oiga, vea por acá Camilo que dice. Camilo, buenos días.
5: Buenos días. Una buena mesa.
3: Camilo, ¿qué más?
5: Saludos a todos por allá.
1: Buena.
5: Pero no todas las suegras son iguales. Yo tenía una que eso hasta comidita a la cama nos llevaba juntos.
3: ¿Qué?
5: Yo creo que ya sabía que la hija me iba a hacer sufrir. Me la extraño.
1: Claro.
4: Es que como la extraño.
1: Vea, por acá el Karma también nos saluda desde Muy AM.
3: ¡Karma!
1: Karma, yo no entiendo y sé por qué Karma madruga tanto, Won.
3: No, él mantiene. Es que él nos dijo el hecho de que
2: si
3: no tenga trabajo. No es que
2: sabemos si ya tiene trabajo.
3: Bueno, y puede
4: no,
3: tener
4: y es
3: ya.
4: Eso. O sea, también tenemos que salirnos de la idea de que sí o sí se tiene trabajo cuando es un empleo
3: no.
4: En empresa estable con contrato. No.
3: En la casa uno tiene una cantidad de tareas. Uy, y bueno,
4: no, o puede que esté trabajando ya. De Uber.
3: O
4: no
3: eso, sé. O un trabajo independiente.
1: Ah, bueno.
4: Algo así.
1: A ver, sí, ¿qué sí. Dice el Karma?
6: Con los buenos días.
1: Buenos
6: Mario,
1: días.
6: Pobrecita.
1: Pero no, mi niño.
6: Para acá chupándoles frío en Río Negro.
3: Vea.
1: ¿Qué hace por allá?
6: Socio. Oiga, yo digo que una cosa da vuelta de los colores y mucha, pues, mucha gente le pone intérprete a cada cosa. Que las rosas es amor, que las rojas, perdón, es amor, que lo blanco es pureza, que la amarilla es sabiduría, que yo no sé qué. Papi, lo que vale es la intención, la decoración y la estética. Pues ponga el color que quiera.
3: No, pero sí. Los colores sí tienen un significado.
4: Ya hablamos de eso. Estábamos hablando, sí. Pérez, y te pregunto a ti. ¿A vos como hombre te gustaría que una pareja te dé flores?
3: Sí, no tengo ningún problema en eso. ¿Ya te ha pasado? Sí, no tengo pues un...
4: ¿Ya te han dado flores?
3: Sí.
4: ¿Ven?
3: Y no... pero qué padre.
4: Se llegó a la conversación porque ellos dos dicen que es rarísimo.
3: O sea, que es gay.
4: No, digamos, yo les he dicho que yo también ya he llegado a dar.
2: No, eso no es gay.
4: ¿Qué? Casi
2: que
4: se mueren.
2: Es poco común.
3: No, claro, es personas que tienen un detalle especial. ¿Y
4: yo?
2: Dani dijo que a él le dieron flores azules.
4: Y que le encantó.
1: Que desde ese día su vida cambió.
2: Y le dieron un osito cariñosito.
4: Es que como así, todos merecen detalles.
1: Por acá, Carlos Orozco dice: hey, señores, ¿saben qué? El Fresa se parece al vocalista del Grupo Frontera. Y bueno, tú, respéteme.
3: Sí, un poquitico, no tanto, pues, porque
2: han dicho que ese es cuando se toma los guaros.
1: Como no, pero no por eso.
3: ¿El del Grupo Frontera o Fresa?
4: Los dos.
3: Ah, los dos.
4: Los dos.
1: O los dos.
3: Te queda un porciento.
2: No sé si hay coincidencia ahí.
1: Sí. Pochi, borracho, te empiezo a dar besos, no me culpes. Es el alcohol.
2: Es el alcohol, sí. Estate quieto.
3: Al otro día no pasa nada. Al otro día como que...
1: Al otro día somos amigos de nuevo, ¿no?
2: Cuando se va el ojo morado ya sabes.
3: Eso sí, no se ilusione. Al otro día no hay nada.
1: Sí, sí. No me vaya... No me vaya a buscar al otro día y es que, ay, Fresa, vea, que me gustó. No.
4: Eso es de una noche.
1: Fueron cosas del alcohol, bro.
4: De una noche.
2: Cuando vea el ojo morado ya se acuerda. Ay, güey, puta, yo quise ayer.
1: No vaya a empezar con unas maricadas al otro día. De, ay, que no...
3: ¿Cuándo salimos a comer? Sí,
4: No, nada de eso.
2: A Runchis no.
1: Yo le digo... vea, aquí mandan la foto y es que, ay, gononea, sí.
3: A

0: Grupo Frontera y que pero el cover lo hace Morat. No, lo que pasa es que el de Mora, el de no, Frontera es más famoso.
1: O sea, lo hizo número. Morat, pero ellos hicieron el cover, claro, y se les volvió famoso. Eso pasa mucho.
0: Se les volvió súper famoso.
1: Llega gente que les hace cover a otros temas y la gente cree que fueron de esos que lo hicieron,
0: claro,
1: viral.
0: Claro. Y no. Entonces estos manes, claro, después de No Se Va, que lo montaron ahí en YouTube, se volvió pero, un... A ver, a ver.
2: Pero yo me...
0: A ver, a ver. Te queda un por ciento.
1: Es demasiado parecido.
3: Te queda un por ciento.
0: Bueno, pues
3: la voz la tenemos.
0: Muy parecido
3: igual, ¿no?
0: Físicamente, pero la voz no mucho.
3: ¿Y la plata?
4: Tampoco.
0: Mucha la plata.
3: Ese spot. ¿Ah?
1: La tiró de una.
3: Pues, ¿qué me está queriendo decir?
4: Ay, ¿qué pasó?
3: Spot, date play ahí con el karma a ver qué dice.
0: A ver.
5: Con los buenos días, con los buenos días. Por acá haciendo platica.
0: Eso.
1: Ven lo que les digo.
5: Mari, esposo, presa.
1: Muy bien, calma, muchísima suerte.
0: Sí.
3: Vean.
1: Mucho cuidado.
3: Que así me vería yo pelón. Oiga, mira, frente, parezco el presidente.
0: El presifrente.
4: No, ya con J.
1: El presifrente.
0: Presifrente.
4: Ya no
0: sí.
4: Necesitamos más pelones.
3: Oiga, sí, va a peluquear. Va a hacerme el peluqueado de cabeza de rolón.
0: Ah.
3: Wow.
4: Y no falta.
1: Me parece como.
4: Empiece a vender cursos motivacionales y ya conozca.
0: Como Diego Dreyfus, sí, o cuál. Claro.
1: Parece el huevito del otro... gato con botas con voz.
4: El mexicano, el mexicano.
0: Huevo, ese es Diego Dreyfus.
4: No, el
0: ¿o
4: otro
0: cuál?
4: Mexicano.
0: El otro motivacional.
3: Para que me cojan los huevos.
0: Ay, ¿cómo es que se llama?
4: El pelirrojo.
0: Sí, sí, sí.
3: ¿Cuál?
0: Ay, no me acuerdo.
4: Javif.
0: Javif. Daniel Javif. Daniel, okay. Daniel.
4: Empieza a vender curso así, ya. Mono, y se vuelve rico.
3: Bueno, sí, sí, sí. Está bien.
0: Solo tienes que, como Margarita Pasos también, una frase. Tú puedes. Tú eres capaz. Puedes.
4: Tú eres tu jefe.
0: Díselo a tu espejo cuando te levantes en la mañana 100 veces. Tú puedes.
4: Atráelo.
0: Tú
4: atráelo,
0: puedes. Atráelo. Eres capaz.
3: Y mi espejo ya. Todo.
1: Y su espejo así. No, papi.
4: Este sí es huevón.
1: Su espejo no, papi.
3: ¿Qué hace perdiendo el tiempo hablando conmigo? Vaya, mejor haga algo.
4: Me lleva.
1: Vaya, báñese.
3: Sí. Oiga, vea. Le preguntamos a Sebas Gómez sobre lo que pasó.
1: Ay, sí.
3: Y él me dice, parce, Ivón, ese día me jalaron la camisa. ¿Cómo les explico? Como
0: Sebas,
3: cuando
0: sí.
3: Una persona lo quiere llamar a uno que le hace así. Yo le pregunté a Mariki si había sido ella. Yo le dije, parce, pues no. Yo pillé, pero obviamente no dije nada porque qué susto.
0: ¿Será?
3: Él dice, yo como ya no le paro bolas a eso, pues me relajé.
1: Y eso fue a mi lado, o sea que estaba en la mitad de los dos.
3: Mariki, o sea que usted...
4: Mire la cámara fijamente.
3: Energía.
1: No. Ay. Sebas, pero entonces usted qué cree, que pronto fue uno de esos duendes
4: no,
1: jalándolo.
4: Que no los trajo.
1: Pero ellos lo pueden acompañar a él de forma energética.
4: El Dios que no los trajo. No.
1: Sebas, ¿usted
4: no
1: qué cree que fue?
0: Sí, sí, que nos
3: es, cuente. O es el espíritu que hay acá.
4: Eso es de aquí, espíritu. Eso no era de él.
3: Vean, Keiko dice que Mari, ¿cuántas
1: hola.
3: Desea, cuántas necesita la niña? Dice él.
1: De
3: a ver.
1: ¿Qué?
3: Vea el videito. Mientras que... colocan el videito, Lucho desde la USA dice, señores, buenos días, saludos desde Illinois. Ya con el cambio de estación tenemos días más frescos,
0: más fríos.
3: Estamos en otoño.
1: Ay, qué rico.
3: El primero de noviembre tenemos el cambio de horario y se nos atrasa una hora con respecto a la hora de Colombia.
1: Sí,
0: sí.
3: ¿Me pueden programar este villancico rockero? Ok, listo, ya lo colocamos.
1: ¡Qué rico!
0: ¿Qué es eso? Empanadas.
1: No.
4: Eso es lo que necesitamos.
1: Quiero por ahí unas 30.
0: ¿Cierto que sí?
3: Es que no, se ven pequeñitas.
1: A mí me encantan las empanaditas.
3: Porque mira, está haciendo cajita.
0: Mari, nosotros quedamos con una deuda pendiente de comida en la chicharronada cuando no fuimos por esas morcillitas que no se comió nadie. ¿Te acordás? El plato
1: rabia.
0: De morcillas. Pero es que
1: usted no fue capaz.
0: No podíamos mostrar
1: el visaje que dimos.
0: No podíamos mostrar el hambre de esa
1: pero
0: manera.
1: Lo mostramos demasiado. Solo con ese visaje que tiramos.
0: Yo
1: mostramos
0: que no.
1: Toda
3: me hicieron pasar vergüenza. Me hicieron pasar vergüenza.
1: Fresa estaba súper apenado. Sí.
3: Yo que soy el gordo del grupo y los hambrientos
0: el
3: son
0: gordo
3: ustedes.
0: Del grupo.
1: Ey, pero
4: ¿en serio?
1: Es que
4: Fresa,
1: yo nunca he negado mi apetito. Yo nunca lo he negado.
3: No, pero es que es peor que perro muerto de hambre.
4: Eran las eran oliendo Pérez. La mesa vecina.
3: No, eso era
1: Pérez.
0: No, lo que pasa es que
4: oliendo la mesa vecina.
3: Uy, ¿saben qué?
1: Empezó Pérez.
3: Parecían el perrito ese de cuando fuimos a ver a Varela.
1: Ay, ese lindo.
3: Ese perrito que le dejaban algo por ahí encima de la mesa y apenas
1: y se montaba y lo cogía.
3: Así, y eran Bro, le hicieron... No, es que ni a un Julio le hace tanta cacería. Vea, Pérez, le cuento.
1: Yo le doy el contexto rápido. Sí, sí, sí, sí. Estábamos en el lugar de las fondas, una fiesta increíble, llevaron una picada deliciosa, sí. Pero en la picada solamente faltó un elemento que fue la morcilla.
3: En la de nosotros.
1: Pérez, en la de nosotros. Sí. Pérez fue

0: Él se dio cuenta, le dijo, falta como la morcillita, ¿no? Y yo, total, qué rico morcilla. Bueno, así quedó la cosa. Al rato, vemos que en una mesa de al fondo donde estaban sentados unos muchachos, había una bandeja, eso era pura morcilla y ya.
1: Estaba, o sea, se comieron todo menos la morcilla.
0: Pero, o sea, había una montaña de morcillas.
2: O sea, fueron a velar.
0: Y la mesa, no, mesa estaba ahí, pues, a un ladito. Pérez fue el que la vio y me informa, Mari, mira. Entonces yo...
2: Fresa. ¿En serio?
0: Entonces empezamos a hablar.
1: No, la vimos.
0: Y me acuerdo que yo le dije, Pérez, pues pidámosla, sí. No se la van a comer.
1: Hola, nos puedes regalar.
0: Eso fue.
1: No, lo hicimos.
0: Pero espere, pues, la peor
3: hubiera
0: parte.
3: Sido mejor que hubieran hecho eso.
0: Hubiera sido mejor eso. Entonces estaba nuestra mesa, la mesa de ellos. Pérez y yo nos quedamos en la mitad de las dos mesas como 15 minutos pensando si íbamos,
1: serio?
0: O no.
1: Sí, mirando.
0: Hasta que al
1: ¿quién
0: final
1: tomaba la decisión?
0: ¿Por
1: qué?
0: Sí.
1: No por muertos de hambre ni nada que se le parezca.
3: No, sino porque no
1: nos gusta botar comida. No nos gusta que se desperdice la comida.
0: Y era una montaña de morcillas. Entonces yo le decía a Pérez.
3: Cuando se decidieron, ya la morcilla no había por ningún.
0: Yo le decía a Pérez que fuera y Pérez no era capaz.
1: Sí.
0: Entonces él
1: pero
0: decía,
1: Mari, era, no. La idea era que fuéramos los dos. Claro.
0: Pero yo le decía luego, no, como que ninguno se animó. No. Pero
2: yo mandó la niña, porque a la niña
3: eso
2: no le
3: eso te iba a decir,
2: nada.
3: La que la tenía fácil era Mari.
1: Claro,
3: decir,
1: la niña vea, no Mari solamente.
2: Ay, qué pecado, vino con hambre.
3: Le
2: ya.
3: Tenía que decir a ese señor, ¿será que me puede dar de su morcilla?
1: Sí,
0: a mí me daba pena.
1: Sí, ¿ya? Con una agarrada de cabello así, vea. Hola, Oli. Sí, con
3: señor,
1: eso ya.
3: ¿Será que me puedo comer?
2: Se la va a comer.
0: Pero la verdad, yo te quería mandar a vos a coger.
1: No.
0: Entonces al final, se nos terminó. El mesero llevando la bandeja
1: se llevó
0: de morcillas.
2: No se fueron detrás del mesero.
3: Hernán les dice, no aclaren que oscurecen. Mari iba por la morcilla del pensionado. Sí.
0: No.
3: Mari iba por la morcilla.
1: Así era como un pensionado el señor, ¿cierto?
0: No, eran unos pelados que eran como camarógrafos.
1: No, eran unos pelados más un señor.
3: Un señor.
0: Ah, pero era pues patrón, eran como grandes.
1: Ahí está el patrón.
3: Peli blanco.
0: Pero eran varios.
2: Ahí está el patrón.
1: Ah, vos le echaste el ojo, Bresa.
0: Sí, le echó el ojo al
3: peli blanco liso, puro head and shoulders.
0: Pero escuche por la diferencia. Para que yo me fijé en los jóvenes, él se fijó en el
1: posible sugar.
3: Obvio.
1: Señor.
3: Si en esa bandeja hay tanta morcilla
0: y él no se la come.
2: Ey, bueno, dejaron ir la morcilla.
0: Dejamos ir la morcilla. Hasta el día de hoy yo digo, fue pucha.
1: María, ¿has comido morcilla desde ese día? Nada. O
3: sea, pero algo que me ha demostrado este tiempo en Bimor es que María es muy roncona.
1: ¿En serio?
0: Sí, te la doy.
1: Es tímida.
3: Uy, Mari ronca por ahí 16,000 veces.
0: Es que vea, yo soy muy extrovertida con la gente que conozco.
1: Pero con
0: la que no, yo a veces suelo ser tímida.
1: Roncones. Y puedes pasar de odiosa. Me dicen, ay, Marita, no.
0: Puedo pasar de creída cuando en verdad es timidez.
1: Ok.
0: Me pasa mucho.
3: Así pasó con la morcilla. Le roncó a esa morcilla.
0: Me pasa mucho, sí. Porque de por sí mi expresión es seria, entonces la gente cree que soy creída y no soy tímida.
2: Cuando quedó el fiambre, pues solo ahí fue y le echó mano.
3: Eso sí, de una.
1: No, mire, lo que pasó, por ejemplo, en el champetiza, no sé si te acordás, Mari, también.
0: La lechona.
1: No, las papitas. Traigan las papitas, lleven las papitas y ahorita.
3: No, es que
2: roncona.
1: Nos iban a regalar unas papitas.
0: Pero es eso. Bueno, sí, en Bimor contábamos que era una roncona. Ya tengo a alguien en mi team también. Somos dos.
1: Diplomático, decente, serio.
3: Vas a salir por el ladito.
0: Entonces yo también soy educada.
1: Sí, educados, educados.
2: Son demasiado diplomáticos.
1: Miren, nuestros papás deben sentirse orgullosos. Nos educaron muy bien.
3: Criaron unos muertos de hambre. Sus papás crearon unos muertos de hambre.
0: Pero no aprovechados o confianzudos.
1: Exactamente.
3: Pero es que no era aprovechado.
2: Esa morcilla terminó en una caneca de basura.
1: Sí. Yo no sé dónde terminó esa vaina, pero qué pesa. ¿Cierto que sí?
2: Porque ni siquiera el perrito come morcilla.
1: Era una montaña de morcilla que finalmente.
0: Sí,
3: no, es que Pérez tiraba baba viendo esa morcilla. Se lo viera de verdad, muchacho. Eso era.
2: Le dije, familia.
3: Y a cada rato, Mari.
1: Presa.
3: Mari, pero por favor.
1: Presa, pero me tenés que dar.
3: ¿Qué quiere que le dé?
1: Algo.
2: A ver.
3: Pida.
0: Él no
1: ¿sabes
0: tiene
1: qué les conseguí?
3: ¿Qué nos conseguí?
1: Los litros de aguardiente y de ron.
0: Ay, me lo habían regalado antes.
1: Ah, bueno, a Mari sí, pero fresa.
3: Sí. Muy bien, pero no comió morcilla.
0: Y ese día yo representé a Bimor y me gané el concurso de baile.
3: Es verdad.
0: Bailando Michael Jackson.
1: Hice el
0: Moonwalk, hice un montón de cosas.
3: ¿Cómo era que se llamaba la otra? ¿Marce?
1: La otra era
3: más. Ah, era otra Mariana.
1: Era otra Mariana.
0: La de la pechonalidad.
3: Haciendo Michael Jackson y puro twerk.
0: Me da risa. Era disque homenaje a Michael Jackson.
2: No conoció el
1: twerk. No, era y puro reggaetón.
3: Y donde lo hubiera conocido no hablaría. No hablaría así.
0: Me dio risa porque eso era música de Michael Jackson. Todo el mundo empezó a bailar como Michael Jackson y la pela se tiró al piso a hacer twerk. Todo el mundo
1: era como que...
2: Ella no iba a ganar. Que le estaban incomodando las tangas.
3: Bro, ella no iba a ganar de pasos de baile.
1: No, no jamás.
3: Estábamos claros.
0: Y yo ahí, amor.
3: Tenía que mostrar sus atributos.
1: Ella tenía que mover el bote, ¿no?
3: Claro.
2: Igual es como las del video de ayer.
1: Es algo así, sí.
3: No ganó porque los jueces estaban calificando baile.
1: Baile, sí.
3: Porque Pérez ya estaba...
2: Pero si hubiera sido un juez como la fresa, hubiera ganado.
0: Obviamente.
3: No tenía ni necesidad de
2: tirarse a hacer cucaracha.
1: Fresa, vos la habrías puesto número uno, claro. A la otra Mariana.
3: Uno, número dos, número cuatro.
2: Mejor dicho, Mariana sobró.
1: Y a Mariana de Vimor,
3: número
1: no.
3: 69, ay, Mariana número 70.
0: Ay.
3: No, Mariana, ay, Mari, ya le he visto bailar. Ya.
0: Permiso. Ay, siéntese.
3: Permiso.
2: Deje bailar a la niña.
0: Ay,
3: a ver, ¿qué dice Caliche?
4: Siervo, la que a mí me pasó.
0: ¿Qué le pasó?
4: Le parece que una vez estaba yo con una pollita. ¿Sí? Estábamos empatados, pero como en cucharita.
1: Ajá. Ah, sí, va bien.
0: Ok, empatado.
4: Sí, okay. Pues en la casa de ella, plena luz del día, todo bien, sí. Dándole. Cuando de un momento a otro va entrando la hermana a la pieza. Nosotros estamos tapados pues debajo de las cobijas.
1: Sí.
4: Pero entonces va entrando la hermana a la pieza con un platado de pasabocas. Y es que este muchacho lo que le traje para que compartamos. Y se nos sentó en la cama. Y éramos nosotros dos ahí empatados y ella sentada en la cama al lado de nosotros y nosotros como a pasabocas con ella. Qué padre, caja marica. A lo último le digo, no, eso está como maluco, eso está como viejo, que yo me dije para que ella se fuera, para que saliera de la pila para nosotros poder
3: terminar, claro.
4: Subirme los calzones.
1: Claro.
3: Me imagino que le echas.
0: Ay, no.
3: Vea, por aquí Andreita dice, oye, es que un hola, es lo que estaban diciendo en Instagram, ella dice, un hola puede ser el inicio de muchas cogidas.
1: Obvio, es que por ahí se abre la puerta, ¿no?
2: Es que estábamos
3: y
2: hablando.
3: No solo la puerta, por lo que veo.
2: Pero es que ya hoy en día el mam le está cayendo a Mariana.
1: Sí.
2: Y Mariana lo tiene ahí en stand-by como
0: sí,
2: digna.
0: No, sí, no.
2: Y llega el man y dice, está, no, entonces va y le escribe hola otra y ya, se va.
1: Ah, sí, claro.
0: Estamos hablando de que hoy en día se ha perdido el romanticismo.
2: Pues sí, que ya no hay
0: y
2: conquista.
0: Estábamos intentando entender el porqué. Entonces, en parte le echamos la culpa a la sociedad, en parte le echamos la culpa a las redes, ajá, a muchas
1: cosas. Yo tenía un compañero de la universidad que tenía un copy-paste para mensajes.
2: No, muchos tienen copy-paste.
1: O sea, entonces ay, todo lo que le copiaba cambiaba solamente Mariana por Laura. Entonces, Laura, ¿cómo estás? No, o sea, es ya más, tenía un... Usaba, ya le tenían las notas del celular. Sí.
2: Amor, y ya.
1: Con bebé, ¿cómo estás? Bien. Y una vez se le juntaron como tres o cuatro, Denis, es que esto es igual, para todas. Era un genérico. Y
2: terrible.
1: Como que le funcionaba, ¿no? Pues levantaba.
0: Pues si lo seguía haciendo era porque le funcionaba.
1: Sí.
3: Vean, por acá, a ver qué dice el señor Diego Rojas.
5: Fresa.
3: Dígame, menor.
5: Fresa menor.
3: ¿Vieron o no?
5: Señores, buenos días.
1: Diego.
5: A los fo de la internet, los fo. Ahora sí llegó mi sensei Mbappé, los puedo saludar.
1: Hola.
5: Espo. Ay, Espo, ¿cómo andamos de pelo, mi amor?
1: Mal.
5: Te apodaré gasolina. Cada vez más cara, hijo de perra. Lo veo bien, Espo. Ey, Sesgari Mejía.
0: ¿Qué más?
5: Un beso y un chupis trompis, vea. Aquí calentando isquiotibiales para que me ponga a debutar. ¿Cuándo me va a poner a debutar, mami? No copeo de Metacho. Hable, Nora.
2: De Metacho.
5: Sí, Mbappé es el sin derecho. Años 1600, menor, siempre oscuro. Es mi tío preferido, hijo de pucha. Ey, Pérez, hágame pues el cruce ahí menor. ¿Cuántos martes rockeros debo esperar pues para que me pongan la de rock pesado?
1: ¿Cuál?
5: Mariposa traicionera.
1: Ya,
5: puede
1: ya,
5: ser.
1: Hoy
5: háblenme,
1: suena.
0: Ahorita mismo.
1: Hoy suena.
5: Que apoda a la gente de la música
1: hoy
5: deliciosamente
1: suena.
5: Homosexual.
1: Exactamente.
5: Ey, fresca, menor.
3: Hable lo menor.
5: Ey, fresos, que ahí que hablas de la masturbación.
3: Sí, señor.
5: Yo en algún momento leí que la masturbación trae una notable mejora en el léxico. Me quedé absorto ante tal afirmación carente de raciocinio.
2: Y el pelo en la mano.
3: Wow. Oiga, por acá también nos saluda el señor Jonathan. A ver, Jonathan.
6: Esa, hágase el visaje o el 7 bajito.
3: ¿Cuál es el visaje?
6: Y le toca, obvio, cortarse arriba bastante.
7: A ver,
6: eso le queda, eso le pega.
3: Corte el visaje.
2: El visaje.
6: Pues si no, desvanecido, mi papá. Sale. Corte ejecutivo.
3: Yo tengo el pelo largo, ¿no?
1: Un desvanecido. No,
3: pero rebelde, no, es que rebelde.
2: Es el paso de trapeadora que tiene ahí.
3: Okay. Vamos a hacer el honguito.
1: Pues, sí, el honguito.
2: Pero con queratina.
1: Ah, sí, con queratina, que quede bien liso.
2: Sí, bien liso. Sí,
3: todos los días. Y me traigo una balaquita de Nike.
2: Pero rosada.
3: Así. Eso. Sí. Quedó bien lindo. A ver, ¿qué hice por acá? Felita desde Boston.
8: Hey, muchachos, muy buenos días. ¿Cómo están? ¿Todo bien?
1: Ah, bien, ok.
8: Hey, esa entrada de Pérez que me sentí como si estuviera viendo una pelea de boxeo, weón. Hey, para la fresa, creo que se va a hacer spy. Le dije, no, mono, usted lo que necesita es un cambio extremo.
3: Vea, Diego, se dice que me haga este.
0: A ver.
3: No, esas recomendaciones tan culas.
2: Uy, vea. Ese sería propio para...
3: Juan fresa. Dice que encontró el peinado de Spock. Ajá. Véalo.
0: Uf, me gusta.
2: Esa es la rata.
3: No, esa es la iguana.
2: La iguana.
0: La iguana.
2: O para una rata.
3: Y la iguana tomaba café.
1: Ah, está la iguana. Sí, este se lo vi.
0: Muy bueno.
1: Este se lo vi por ahí a alguien alguna vez.
0: Sí.
1: Sí, aquí en Medellín.
3: Estos manes, ustedes han visto los creadores de contenido.
2: Depende del barbero, parece rata.
3: Ah, los que estuvieron en el último video promocional de Ryan Castro, que hacen, ellos graban como con la abuelita o la mamá, no sé, una señora de edad. Okay. El último video que sacaron, todos se peluquearon así.
1: ¿Ah, sí?
3: Sí, para que lo vean. Vea, y este es el de Spot.
0: A ver, yo veo el de Spot.
2: Ya lo conocían.
1: Ah, este es el de Spot, sí.
0: Igualito.
3: Y sobre todo cuando trae el mantel de la selección Colombia.
2: En estos días que juega, el sábado.
3: Sí, señor. Ahorita vamos a hablar de
1: James Rodríguez, entonces no va a estar ahí.
2: No, ya ese man renunció.
3: James,
2: suéltelo, libéralo, suelta ese espíritu.
1: Qué triste, pero
3: qué triste, sí, señor. Vea, por acá.
2: Messi anunció el partido de despedida.
1: Ah, sí.
3: Juan Franco dice: le dije a la inteligencia artificial que les hiciera un corte que les quedara bien.
1: A ver.
3: Y me sorprende cómo la IA cambió a Spot y cómo hizo a Pérez.
0: A ver.
2: No, pues que...
0: Digámosle a la IA que nos haga un cambio de look extremo, no, a mí, recomendado.
3: A mí me hizo bypass y todo.
1: Ah, sí, quedaste.
2: Eso no somos nosotros.
3: A mí me hizo bypass a Spot también.
0: A mí me cambió los ojos.
3: Pero
0: me quitó cachetes.
2: Me dejó el mismo peinado. De la vendedora de rosas.
0: Uy, Pérez se ve como...
1: ¿Qué es? Uy, Pérez.
2: Puro estilista.
3: Pérez montó peluquería. Y ese peluquín Pérez.
0: Oiga, Spot lo puso como con...
3: Uy, Spot, pero hay que volver a nacer,
2: ese,
3: bro.
2: Ese no soy yo, mono, ese no soy yo. Me engañaron.
3: Y a mí me hizo bypass.
1: Sí.
0: Me hizo bypass.
2: Wow. Me engañaron.
1: Mariana, un poco más, un look más fresco, más...
3: Tiene pero cara, es que tiene esa, cara de...
2: Esa Mariana parece la de los
1: ¿De tres. De universidad pública.
3: Que estudia en pública. Sí.
1: En la Nacho o en ¿ah?
2: En Antioquia. Parece la de los 35 años ahí.
3: Ah, sí, señor.
0: Que viva la pública, muchachos.
3: Sí, señores.
1: Y a mí ese corte que...
3: Oiga, pero ese corte suyo está...
0: Uy, Pérez.
2: Con eso puede montar peluquería.
3: Pérez, vea, déjese la barba, y se hace la línea, se demarca la línea.
0: Ya lo del pelo de arriba está como difícil.
1: Sí, sí.
0: Pero pues se hace la línea. No,
3: se le cree, pero se le crece afro.
1: Sí, sí, ya le crece.
2: Me crece afro.
1: Sí, me crece
3: afro.
0: No, se nota que no.
1: No, no, no.
0: Desde acá se le ve que no.
3: No,
0: le crece liso.
1: No tan afro.
3: ¿Liso?
1: No, no, no. Ondulado, pero no así afro.
0: Pero no es afro.
1: Crespo. No, no,
0: no.
1: No.
0: Soy más crespa yo que Pérez.
3: Ah, pues soy yo. Vea por acá, la queca dice: hello, mis bimores. Un besote primero que todo a mi Keco, que está por allá muy juicioso, que lo amo mucho. Segundo,
2: eso cree.
3: ¿Para cuándo el pendón, pues? Oiga, sí, Keca.
0: Ey, tenemos, sí.
3: Tenemos un evento, necesitamos llevar pendón.
0: Pero de verdad, tenemos que planearlo.
1: Sí, ay, verdad, hablar con sí, ella.
3: A ver, ¿qué dice por acá, Loni? Cuéntelo.
7: Hey, muchachos, buenos días por acá en Colombia, buenas tardes por acá en España, saludando.
3: Buena, buena,
7: la
3: buena.
7: Y muchachos, sí, ese tema de lo de las flores, hombre, ya les digo algo.
3: ¿Qué?
7: Mi esposa me fue la que me propuso matrimonio y me dio un ramo de flores ese día.
0: ¿Qué?
7: Y yo, pues, imagínate cómo me sentí. No sabía ni que lo que iba a sentir ni lo que sentía en el momento. Solo saber de que me está proponiendo matrimonio. Y
3: usted le hubiera dicho que no, para que las mujeres también sientan lo que es un rechazo.
7: Uy, y aparte no, las flores.
1: No, no. Uy, no.
7: Imagínate nomás, muchachos, ahí les cuento eso. La buena para todos. A...
0: Claro. Wow, la mujer fue la que le pidió matrimonio.
2: Usted sabe que cuando uno
3: mujer toma arrodillada es porque estaba mil veces segura.
2: Hombre o mujer toma la decisión de proponer matrimonio, eso es un riesgo muy alto de que rechacen o acepten.
3: No.
0: Pero muchas yo creo que usted,
2: los que están seguros terminan
3: por eso. Uno, el que se arrodilla está 1000% seguro en que la otra persona le va a decir que sí.
1: Claro. Pero
3: que le salga usted con sorpresa ese día ya es diferente.
2: Pero pasa, sí. y no una vez.
3: Ah, no, sí pasa mucho. A ver, ¿qué dice por acá? Daniel dice, Spot, ¿cuál ojo le va a dejar morado a Pérez?
2: Pérez, no, uy.
3: Wow, vea. Andrés dice, muchachos, buenos días, ¿cómo están los mejores del mundo mundial? Oiga, Pérez.
1: Ajá.
3: Pues que le gustan las flores y morder al almohadón. Sí, y también se pinta las uñas de rosado.
1: No. Un momentico, voy a aclarar. Oiga, no es que me encante que me regalen flores, pero si me regalan flores no hay ningún problema. Okay. No la voy a rechazar, no pasa nada.
3: Okay.
1: Pero ya es que eso, lo llevaron a un extremo, sí. ¿Cierto? Ya,
3: Walter dice que está la rata y que él mucho tiempo vistió con la rata. Por acá Sebastián dice que él no sabe qué fue lo que jaló la camisa, pero que no fueron los duendes de él.
2: ¿Vio? Yo la verdad no, me guardo las opiniones.
0: Ay, no.
3: Vea, esa es la rata.
1: Ah, esa es la rata.
2: Presa, hágase la rata, vea.
3: No. Quedó muy paisanizado ya, güey. Bueno.
1: Sí.
3: Sí, no. No. ¿Se imagina dónde llegué a Bogotá? Me linchan.
1: No, ¿por qué?
2: No, porque usted llega con una pata de cabra de una OE.
3: ¿Cómo fue mi fafa? Oiga, a ver, ¿qué hice por acá, Andrés F?
9: Bueno, yo paso con Luis Alfonso.
3: ¿Qué pasó?
9: Él se hizo famoso por los covers de otra gente. Ah, y sí, estos otros bullosos. Mira, que así no me gustan. Los Caballeros de la Cantina, que cantaron todas las de Darío. Algunos famosos ya empezaron a cantar, a componer de ellos.
1: Pero ustedes no vieron, por ejemplo, ayer que mostramos parte de...
9: Ey, Mari, no, pero eso con decencia arriba. Muchachos, ¿qué tal? ¿Cómo están? La morcilla no se la van a consumir. Nosotros se la recibimos.
1: Esa era, era fácil.
9: Claro que si son rolos amarrados...
1: No.
3: ¿Qué es lo que acaba de decir?
2: Rolos amarrados, eso es redundancia. ¿Ves?
0: La verdad, no, si pues,
9: esa morcilla terminó...
3: ¿Qué es lo que acaba de decir usted, Swat?
2: No, nada.
9: En la coca de un mesero.
1: En la coca también. De un mesero.
0: Bueno, la verdad, sí. Ojalá
1: que, pues,
0: que no se pierda.
1: Ay, Dios, vea.
0: Ay, pero ¿por qué Antón?
3: Pero esperes, ¿usted por qué está?
2: 6x4000.
3: Tan brava, tan brava, tan rápido. Vea lo que dice.
1: Buñuelo tradicional 700.
0: Qué rico.
2: Claro que...
3: Santiago, el de Buñuelos, Amanda dice.
1: Ay, sí.
3: Buenos días, mis muchachos preciosos, hermosos, divinos.
0: Talento.
3: ¿Cómo están?
0: Bien, ¿y vos?
1: Bien,
0: ¿cómo
1: vas?
3: Mari.
0: Dímelo.
3: Si a usted se le da la regalada gana, pida un Didi entrega a la calle 47 87C23 frente a la unidad deportiva La Floresta. Ay. Yo le complazco el gustico de las empanadas de iglesia.
0: Ay.
2: Uy, sí, esas empanadas.
3: Quería ir a conocerte y darle dos besos a mi Pérez. Pero por ahora que prueben los productos.
2: No, él ya nos había traído buñuelos y empanadas, pero cuando estaba Jota.
0: Sí. Muchas gracias. Ahorita miramos a ver si mandamos el...
1: Mandamos al
3: medio. Yo no sé.
0: Pues para pero, que la dirección.
1: ¿Cómo así que no lo sé? Entonces no come empanada, fresa.
0: Él es que él es así.
2: No, él no come. Ay, no.
1: Bro, no come empanada.
3: ¿A quién ¿A quién le encargaron la tarea? ¿No dijeron Pérez?
1: No
3: dijeron Mariana. Spot, no dijeron fresa.
1: Ah. Sí, verdad.
3: Dijeron Mari.
1: Sí.
3: Didi, un Didi entrega.
1: Verdad.
3: Y ella dice que ahorita miremos otro.
2: Ya mandó la dirección.
3: Ya mismo se la envió, señorita. Ay. Y se gestiona.
1: Didi entrega.
3: Listo, vea. Tin, ahí gestiona.
0: Oiga,
3: la vuelta.
0: Tenemos un compañerismo en esta emisora.
2: Pero el hijo de puta.
1: Es una cosa.
0: ¿Cierto
1: que sí?
0: Ya veo por qué Spot dijo lo que dijo. Spot, tienes toda la razón.
3: Chicos, no. Si las tareas las dan.
0: Razón.
3: Las tareas las dan con nombre y apellido, Spot.
0: Sí. Tienes toda la oígame,
2: ayer
0: razón.
2: Igual ahí hay una notica para oficina de descargos, o sea, pone ahí
3: eso
2: la
3: sí. Ahí
2: la
3: en el buzón ya. De sugerencias puedes sí. Dejar tus quejas.
1: Oígame, razón. Ayer hablábamos de empresas grandes que se terminan o que están de capa caída.
2: Sí.
1: Y queríamos hablar de una empresa tradicional que lleva 139 años en el mercado. Sí, o sea,
0: 139
1: años. Pues, y se acaba, le dice adiós a la. Ya no va a hacer más producción de sus productos.
3: ¿Por qué?
1: Ellos dicen que por Apple y por China, por el mercado chino. ¿Por qué?
0: O sea, porque por culpa de ellos.
1: Apple. Les compraba unas baterías que estaban incluidas en los AirPods, pero encontró que las mismas baterías eran mucho más baratas en China. Entonces dijeron, amigo, esta vez ya no puedo seguirte comprando más. Ay. Y son las pilas Barta, que se van del mercado.
3: No,
1: las Barta, famosas no. Pilas Barta. No sé si alguien va a comprar la marca o el nombre, tal pero vez algunos
2: yo
1: chinos.
2: Yo tenía entendido ajá. Que ellos... Tuvieron hace un tiempo
1: ¿sí?
2: Una diferencia y de ahí salieron, no sé si eran ex empleados o ex dueños
1: sí.
2: Y sacaron la marca BTA.
1: ¿De la misma marca? De
2: BTA, sí, porque fabrican casi lo mismo que Barta.
1: Sí.
2: Entonces okay. No sé si tienen relación no comercial, sino en la historia. Porque ellos empezaron a sacar baterías y usted la BTA la encuentra en todos lados.
0: Ok.
1: Claro.
2: Entonces, pero lo que yo entendí en su momento era que eso había sido una separación y simplemente se creó BTA y Barta siguió su camino.
1: Ellos entraron en liquidación, pues no pueden con los costos laborales y regulatorios en Alemania elevados.
2: Sí.
1: Y el pueblo, la gente del pueblo donde está la planta de Barta está muy preocupados porque era, pues, obviamente su...
3: Generaba mucho empleo.
1: A su sustento,
2: la representaba ¿no? Codiscos.
1: Ah, Barta, ¿cierto?
2: Sí, claro. La que está acá al frente del cementerio, ahí sí. Eran las oficinas.
1: ¿Eso era Barta o Tronex?
2: Creo que era Barta.
1: Creo que importaban Barta, pero Tronex era la pues, marca de...
2: Ellos eran la cara.
1: Sí, tenés era toda la
2: cara
1: razón.
2: Visible.
0: Wow.
3: Mira.
1: Pues es una decisión... Pues
2: esas baterías yo las usé muchos años.
1: Sí. Difícil, claro.
3: También.
1: Claro. Y miren...
2: Las Everready y las Barta.
1: Las Barta. Uno de los principales problemas relacionados con pues su cierre... Son unas celdas que se llaman las Coin Power, que eran utilizadas en dispositivos como los AirPods. Y Apple dejó de adquirir desde el año pasado estas baterías a la planta alemana de Nordinger y trasladó parte de su abastecimiento a proveedores en China.
2: O sea,
1: y
2: pues las quebró.
0: Es los de comercio quebró. Chino, está llegando todos los clientes.
1: Pero 139 años y le dice adiós.
2: ¿A quién le sorprende eso? Pues eso
1: no, a nadie, no creo. Es que sí, el mismo Estados Unidos pues se ha visto a gatas con los
2: se anda peleando con todo
1: chinos,
2: el mundo
1: ¿no?
2: Por eso.
1: Sí. Claro. Por eso le prohíbe a sus...
3: Aranceles para todo el mundo.
1: Aranceles y le prohíbe a sus socios comerciales que no le compren a China para tratar de detener, pues obviamente, el crecimiento de China en diferentes campos y es muy complicado, ¿no?
3: Ah, qué tristeza.
1: Sí, fuerte. Otras, una marca, pues.
3: Oiga,
1: yo creo que le sacaron platica a Barta.
2: No,
1: mucho años, dinero.
3: ¿Para operar más de 100 años?
1: Sí.
2: Le claro. Tuvieron que haber sacado mucho.
1: Mucho plata. Dinero, sí, sí.
3: Pero las familias, ¿alguien quiere pensar en cuántas familias dependían de Barta?
2: Yo demasiado. Pensaría que. No
3: en el
2: que
3: mundo, acabe, porque eso estaba en todo el mundo.
2: Se acaba la empresa, pero yo creo que ese formato sigue con otro tipo
0: pues de. Pues sí, pero sí, claro. Es eso. Como no, que las familias y... que trabajaban ahí son las no, que por quedan eso. Embaladas.
2: Pero yo creería que se acaba la marca, pero ellos deben seguir con otro formato de
1: No sé, otra empresa compra la marca también.
2: Sí, pues. Sí, una empresa montada, eso le pasó a Denon.
3: ¿Y sí. cómo van Denon? A seguir si no tienen ya quien les compre? Sí.
2: Pero venga, es que ahí donde cambian el formato, les cuento la historia rápidamente.
1: A ver.
2: JBL,
1: sí.
2: Empresa quebrada.
0: JBL.
2: Ya
1: ¿en
2: la
1: serio?
2: Habían tirado, sí, claro.
1: ¿Pero hace cuánto?
2: Desechada, hace años.
1: Ah.
2: Y la compró una compañía.
1: Uh-huh.
2: Que empezó a potenciar uh-huh. los altavoces inalámbricos.
0: Wow.
2: Y revivió uh-huh. JBL.
1: Ah, ya.
2: La compró el grupo Harman.
0: Pero cuando entonces.
1: JBL, Harman, que eran grandes también sí, de sonido, claro. Obviamente.
0: En ese momento, ellos son los que tienen comprado, Denon. Pero dejaron el nombre JBL.
1: Sí, exactamente.
2: No, el nombre JBL es, sigue.
0: Sino pues que,
2: sí, sí, que ya
0: a
2: dice
0: veces
2: que es
0: pasa
2: Harman
0: que
2: Group.
0: Compran y cambian el nombre.
2: No. Por ejemplo, con Denon. Denon uh-huh. Estaba quebrado. Denon okay. DJ y Denon Profesional estaban sí. quebrados. Una compañía que se llama eMusic compró Denon. siendo ya una marca en decadencia, uh-huh. todos los productos de desarrollo, se los digo porque yo trabajé con ellos, pasaron de Newmark a Denon. Todo lo que hoy vemos de Denon Top, sí. que son los productos de DJ Pro, la línea Prime y todo ese tipo de cosas, eran productos que iban a salir con Newmark. Pero al comprar Denon, le pasaron toda esa tecnología a Denon y potenciaron la marca por la historia que Denon tenía en el mercado.
1: Es que la empresa está quebrada, pero las marcas tienen un buen nombre. Entonces uno se queda con la marca y así pase a otro dueño, pues, finalmente. Y tal vez eso pueda pasar con Barta.
2: ¿No? Y eso lo han hecho muchas empresas. Compran la franquicia, por ejemplo.
3: Esto que es mirar qué negocio va a atacar ahora.
2: Panasonic pasó lo mismo.
3: Que público.
2: Se quebró y la compraron y la siguen trabajando.
1: Sí.
3: Oiga, hablando de todo esto de China y la vuelta, ¿ustedes vieron esa noticia viral de que acá en Colombia abrieron supuestamente una bodega de Temu?
1: Uy, sí. En Soledad Atlántico,
2: ¿no? Pero me pareció como medio fake.
0: La noticia.
3: No, la noticia es real.
2: No, bueno, sí, lo que yo vi ahí como que no me cuadraba.
3: No, pero la noticia es real. Lo que pasa es que es Colombia.
1: Sí,
0: Colombia Moment.
2: Sí, aquí hay Colombia. Un montón de emprendedores.
3: Un bro le dio por decir, oiga, ¿por qué no abro un baratillo? Pero le voy a colocar bodega de Temu.
1: Claro, obvio. Sí, sí, sí.
3: Pues la gente enloquecía. Pues, parce, o sea, qué pena. Y discúlpeme en lo que voy a decir. Pero si Temu en algún momento de su vida decidiera abrir un almacén, sería, no sé, Bogotá, Medellín, pero usted siendo de Soledad Atlántico, ¿cómo pensó en algún momento
0: que
3: Temu iba a abrir una tienda en Soledad Atlántico?
2: Aquí se volvió famoso un man que dice en unas bodegas del centro que vende más barato que Temu, y el man se volvió famoso por eso.
3: Pues el emprendedor, el colombiano visionario,
0: que lo hizo,
3: le colocó a la vuelta.
2: Ocurrió la famosa
3: bodega de Temu.
2: Maravillosa idea.
3: Pues el man por redes empezó a Soledad Atlántico, tenemos la primera bodega de Temu, no sé qué. Pues la vuelta se volvió tan viral allá que la gente empezó a hacer fila para la inauguración. Dijeron, bro, pues si todo lo que yo veo en esta plataforma de Temu, no tengo que esperar 4 o 5 meses a que me llegue. No, pues goleé, voy y lo compro allá. Pues, parce, para la inauguración empezó toda la gente. Mejor dicho, todo Soledad Atlántico estaba allá.
2: Un holocausto completo.
3: Cuando, claro, eso parecía pura tienda gringa cuando cortan la cinta y abren las puertas.
2: Black Fridays.
0: Como lo que mostramos ayer de la ciudadela que cortaban y todo el mundo entraba feliz.
3: Así entró la gente y, pues, ¿qué pasó?
2: Acabaron
3: con eso. El siguiente día, el dueño de la bodega de Temu reportó robos millonarios.
0: Ay, claro.
1: Uy, no, ¿es en serio?
3: Sí,
2: no. Obvio.
3: La vuelta fue tan caótica que se le entraron y le empezaron a robar dos productos.
2: Él no tenía tanta
3: presuntamente
2: seguridad.
3: Presuntamente. No, es que era un baratillo, o sea.
1: Sí, era un baratillo, no, sí.
3: Es que era un baratillo, solo que el bro le puso bodega de Temu. Y la gente enloquecía y decía, no, es que este
2: acá
3: Temu
2: es
3: de verdad.
2: Un todo a 5,000.
3: Eso, no, es que
0: o
3: es de Temu. Entonces la gente le decía, pero venga, señores de Soledad Atlántico y señoritas, o sea,
2: ¿cómo vamos a
3: ustedes montar, de verdad creen que si Temu llegara a abrir tiendas o superficies, van a ir hasta Soledad a montar una tienda?
1: No.
0: Sí, la verdad, sí.
1: Primero Bogotá, pues sí, las grandes, pues, por obvias razones, la capital, ¿no?
3: Cogen las grandes ciudades primero.
2: Cartagena, sí, Barranquilla.
3: Pues. O sea, si usted en Soledad Atlántico, no sé si existe un Dollar City que ya está por todo lado.
2: Claro.
3: Ahora una bodega de Temu. Pues, parce, al bro, muy ingenioso para que hay que dársela.
1: Sí, pero pues.
2: Pero
3: le costó un billete. Pobre la gente. Eso parecía como la estrella cuando se la ganó el Yuyu.
2: Sí.
3: Que les dijeron, el Junior campeón, y eso hicieron.
1: No, esa fiesta es una fiesta tremenda.
3: Ay, Dios mío. Cosas que pasan en mi hermosa Colombia.
1: Usted, hoy también les había hablado de empresas que quiebran, pero otras que caen, ¿no?
0: Sí.
3: Sí, señor.
1: ¿Han usado, han tenido en algún momento de su vida Nike o los Nike? Pues,
0: sí.
1: Los tenis Nike, ¿no?
0: Yo prefiero, digamos, Nike en vez de Adidas.
1: Sí, Nike.
0: Sí.
1: Pues los Nike es una marca que viene desde el 2018 perdiendo valor en el mercado.
3: Sí, señor.
1: Mucho billete. Y ahora, en los últimos días han pasado cosas no muy buenas para la marca. Una, a nivel local. Nacional se retira del contrato que tenía de Nike. Sí, recordemos, las camisetas camisetas, sudaderas. El 78% de las ganancias de las camisetas iba a Nike. Solamente un 22% al Atlético Nacional. Entonces Nacional decidió, todavía no lo han dicho de manera oficial, pero creo que van a crear una empresa o se van a asociar con una empresa colombiana para hacer camisetas, y prácticamente les queda el 100% de las ganancias después de obviamente sacar los costos, ¿no?
3: Ajá.
1: Le quedan las ganancias 100% porque entonces Nike se despide. Pero bueno, pudo haber sido una bobadita y unos pesitos que se le escapan ahí de Nacional, ¿no?
2: Sí, claro.
1: 68 mil millones más o menos estaban haciendo en las ganancias de las camisetas.
2: Una menudita.
3: Oye, sí, Nacional.
1: Pero lo que sí les ha dolido, primero, la pérdida de valor en el mercado.
3: Sí, señor.
1: Y el retiro de Kylian Mbappé como sponsor de la marca Nike. Se va para una marca que se llama On. Es una marca suiza que ha venido creciendo de manera impresionante. Y esta marca, pronto ustedes no sé si la han visto por ahí.
0: No la había visto, la verdad.
1: Aquí también se vende mucho. Sí.
2: Pues
1: se vende
2: bien. Traté de conseguir unos talla mía
1: y no,
2: no he podido.
0: ¿Y es una marca costosa o no?
2: Más o menos.
1: Más o menos compite con Adidas, con Nike, con Puma.
2: ¿Sabes con quién la empezaron? Comparando el inicio, con Under Armour.
1: Ah, con Under Armour.
2: Y ya después esta marca creció y dejó a Under ahí.
3: Pero es que On en este momento tiene, pues, deportistas como Titi Henry.
1: Ajá.
3: Leyenda de Francia.
1: Claro, Federer.
3: Se suma también, sí, Federer, que es suizo, obviamente.
1: Claro, esta es una marca suiza. Que seguramente ya está pirateada aquí, ya debe ser triple A.
2: Sí,
3: obvio, obvio.
1: Pero, ¿qué pasa? Miren el contrato que le dijeron a Kylian. Kylian se ganaba anualmente con Nike 10 millones de dólares. Muy buena plata,
0: sí,
1: ¿no?
0: La verdad.
1: Pero esto le dijeron: venga, papi, le vamos a dar 30 millones de dólares anuales más acciones en la empresa. O sea, usted va a tener un porcentaje en la empresa.
3: No, yo también me voy.
2: Fue similar a lo
1: obviamente,
2: que,
1: ¿no?
2: A lo que le ofrecieron, sí, a Jordan en Nike.
1: Claro. Entonces, ¿qué pasa? Miren, lo que está criticando la gente de Nike es que ya no hay innovación, sino que venden los Jordan, lo que decías vos ayer de los de Balvin, los tenis, pues de... Es más de lo mismo. Esta gente ha traído innovación, modelos distintos, diseño, comodidad, estilo, van innovando y van cambiando, y se le está robando una parte muy importante en el mercado. Están preocupadísimos en Nike. No es que estén aguantando hambre, pero
0: pues
1: este es un personaje, esta es una marca que viene, sí, creciendo, ¿no?
0: Es como que están viendo un titán creciendo.
1: Exactamente.
0: Y están como, ay Dios. Sí.
3: Es que vea, Pérez, para sumarte ahí a la noticia, ¿qué es lo que pasó con Nike? Hace unos años, Nike terminó contrato con todos sus distribuidores.
1: Sí.
3: Y dijeron, Nike misma se va a encargar de su propia distribución y comercialización de sus productos.
1: Sí.
3: O sea, Spot no podía ir y decir, oiga, yo tengo una tienda que se llama Sportline, quiero vender Nike.
1: Uh-huh.
3: ¿Cómo hago? Y le dijeron, no.
1: No.
3: Ahora la gente, si quiere Nike, tiene que comprar en tienda Nike.
0: En Nike solamente.
1: O sea, se confiaron de la marca.
3: Exacto. Entonces ellos dijeron, tenemos tantos almacenes y tantas tiendas por todo el mundo, sí, que con eso es suficiente.
1: No hay necesidad.
3: Pues, grave error. De ahí, uno de los errores que perdieron la mayoría o casi todos sus distribuidores por el mundo. Claro.
1: Por no compartir parte de las ganancias.
3: Exacto. A eso súmele que lo que estaba diciendo, vea, la gente está cansada de ver solo Air Force One, Air Jordan 1,
1: sí.
3: La Dunk, y dicen que no han vuelto a innovar y que no sacan nuevos zapatos. Uy. El mercado lo tienen inundado de, sí, son de muy buenas,
1: son muy
3: chimbas,
1: sí,
3: y todo.
0: Pero se quedaron ahí.
3: Pero, Mario, ¿se no le ha pasado que usted ve tanto esa zapatilla que en algún momento se le gustó, pero la ve tanto en todo el mundo que usted dice, no, yo no voy a comprar eso, sí, porque ya, puede, qué mamera?
0: Ahí me pasó, digamos, con los Adidas de los tres rayitas,
1: uh-huh,
0: sí, que hubo un tiempo los Superstar.
3: Ah, los Superstar.
0: Tiempo que todo... Es que
1: las tres rayitas,
0: pues sí, pero era como
1: sí,
0: es muy que es, sí, solo, sí, eso. Sí, sí, eso, sí, es lo que resalta. Yo me moría por esos zapatos hasta que vi que todo, o sea, como que fue, pues, pucha, no había una persona que no lo estuviera, y yo, ajá, ahí, ¿no?
3: Entonces, eso le pasó a Nike.
1: Oíste, cuando yo vi esta marca en un centro comercial, yo creí que era una marca nacional. Yo
3: Parce, dije, te lo juro, pues, que yo en un principio pensé que era Under Armour.
1: ¿En serio? Sí, ah, por la U.
3: Muy, no, sí, y el muy diseño. Parecido, sí.
1: Ajá, sí, sí, sí.
3: Pues
1: sí,
3: vea,
1: sí,
3: el siervo de Paul dice, parce, esos son una rechimba. eso es una comodidad, una belleza. Creo que tiene una ingeniería muy, muy buena, que el amortiguador usted no siente mucho el golpe, y son de 130 a 250 dólares. O Lucas Paul,
2: que ahorita hizo su registro y su patente Skechers.
1: Ajá.
2: Con el sistema de ponerse el zapato sin manos.
1: Ah, ya, uno lo se están, pone el pie y
2: mismo, pero potenciando, sí, por todos los lados. Simplemente es poner el pie y ya, no hay que jalar como...
1: Miren, el CEO de Nike, que se llama Elliot Hill, en este momento dice que Nike está intentando hacer una reestructura, una reestructuración de su negocio y regresar a sus alianzas comerciales.
3: ¿Sí ves?
1: Y tratar de corregir el rumbo lo que...
3: Pues para, expansión, sí. O sea, sobre todo en Colombia hay tiendas como Sportline y...
1: Uy, muchas.
3: Y muchas de esas, sí, que venden multimarca. Pues, bro, una, no sé, usted haga estudios. Si Sportline tiene más de no sé cuántas tiendas en todo Colombia, ¿cómo no le voy a vender
2: no,
3: Nike?
2: No, solo esas, hay un montón de tiendas, pues, que
3: niño,
2: compran la marca.
3: Lleve, me gano yo algo en vez de que el man las esté... Porque Sportline no se va a quedar, ay no.
2: No vamos tan lejos.
3: Nike no me vendió, almacenes, no, ellos tienen que buscar éxito, dónde comprarlas.
0: Sí, la verdad, ellos mismos se metieron el puñal.
1: Sí, sí, claro. ¿Y saben cuánto han perdido del 2018 a 2026? 78% del mercado.
3: Sí, eso es mucho, es mucho,
1: o sea,
3: dinero.
1: Pero y eran, venga, los reyes.
2: No es que hayan perdido eso, hubo otra empresa que se lo ganó.
1: Ah, bueno.
3: Por eso, perdieron.
1: Eso, sí. O sea, sí, no, o sea, se comían el 78% de la torta, ya están
2: se redistribuyó.
1: Ah, claro,
2: porque por ejemplo, Reebok creció. Acuérdate cuando Reebok sacó los famosos Reebok Pump, que era uno desde la lengüita los inflaba,
1: sí,
2: para que apretara y no tenías que abrocharlo ni amarrar cordones. Eso fue una innovación. Al año siguiente Nike sacó una serie que fue los que aparecieron en Volver al Futuro.
1: Ah, sí, señor. Sí,
2: y ahí
1: sí,
2: para arriba era innueve, y todo el mundo sacaba innovaciones.
1: Mejor dicho, el que no se mueve se lo lleva a la corriente.
3: Es que recuerden que Reebok entró en quiebra y Adidas lo compró.
1: Claro.
3: En un tiempo. Sí. Otra vez volvieron a separar las marcas porque ya Reebok volvió a coger valor.
0: O sea, apenas ellos subieron, se separaron de...
3: Sí, sí. Okay. Me imagino que tenían ese tipo de negociación.
0: Sí,
2: y en la historia...
3: Porque usted en las tiendas de Adidas, que pegaron después, usted en las tiendas de Adidas empezaba a ver Reebok.
1: Reebok, pues, y no sé si Puma, que son de los mismos hermanos.
3: No, Puma es de un hermano.
1: Y el y Adidas es del otro.
3: Pero son hermanos con cobijas separadas.
1: Adidas, uno se llama Adidasar, y no sé cómo se llama el otro hermano, son Puma dos hermanos Dazar, alemanos.
2: Puma los dos hermanos eran dueños de Adidas.
1: Sí, y Adidas, sí.
2: Que al inicio Nike iba a fusionarse con Adidas y no llegaron a un acuerdo comercial y se abrieron y empezaron la batalla por dominar los deportes.
1: Óigame, es increíble, los médicos también se mueren, como dicen por ahí, y así uno tenga una marca de valor de más de 100 años como Barta, o una marca tan fuerte como Nike, se puede uno quebrar también, se puede
0: es
1: ir
0: que,
1: al...
0: Parce, la verdad, el tema cualquier de marca no puede.
1: Sí.
0: Cualquier marca puede quebrarse.
2: Se quebró Panasonic, que era el papá de los dispositivos de reproducción. Sí. DVDs, VHS.
1: El tema, una mala administración.
3: El tema de no innovar, vea. Ajá. La CEO de Xbox la cambiaron y dejaron una pelada que... Desde que cogió la vuelta empezó a modificar todo y otra vez Xbox volvió a coger
1: fuerza,
3: posicionamiento,
1: ¿sí? Sí, sí,
3: sí, en el mercado.
0: Es que ahí va lo importante, en serio, en cualquier empresa que uno tenga, tener un buen equipo de trabajo que te ayude todo el tiempo a innovar. Porque una empresa puede, no sé, digamos esta de pilas, puede tener más de 100 años de experiencia, ajá, pero si no innova con el mercado, se va a quedar ahí.
2: Ayer estaba viendo...
0: Se va a quedar.
3: Sí, el tema de ellos, y también de pronto fue que se sintieron muy seguros teniendo a un gigante como Apple.
0: Sí.
3: Y dijeron, no, pues ya con Apple aquí nos hacemos las moneditas, obviamente.
0: Y ahí va lo de
3: pero Apple fue por allá y dijo, oiga, en China, vea que me están...
2: Ayer
3: estaba viendo... Y a Apple no le daba para bajar eso.
0: Digamos, en este caso siento que es importante diversificar la fuente de ingresos.
1: Total.
0: Eso es en general. A cualquier persona se le recomienda diversificar su fuente de ingresos, no tener solamente uno fijo, porque si ese fijo te falla, te jodés. En este caso, con empresas así, diversificar clientes. Si solo basas tu empresa en un cliente fuerte que tenés, cuando ese cliente te dé la espalda, te vas a hundir.
2: Estaba,
0: hay que diversificarla.
2: Sí. Viendo la historia de Nintendo, ayer en un documental muy interesante, y contaban que hasta la tercera generación de poder, que es la misma familia,
1: sí,
2: que fue el que cambió el formato a dispositivos portátiles con el Nintendo DS y con el Wii, volvió a despegar el negocio. Porque estaba muy suave, Sega venía creciendo, después salió Sony, empezaron a atacar, hasta que volvió y sacó el DS y luego el Wii y volvió a propulsar la marca. Pero eso es lo que dice Mari, el man que hizo, atacó dos áreas, atacó el área interactiva y el área portátil.
0: Claro. Pero si usted se queda solo con un cliente, por fuerte que sea, el día de mañana se le va, porque puede pasar, y su empresa se jode.
2: Nada es eterno ahí.
0: Nada. Entonces por eso diversifique.
3: Oiga, vean, póngale cuidado que Julito Tamara dice, buen día, fresa, pero déjame decirte que ese hijo es muy bruto. Si supiera cómo eso le da de caliente, no hubiera montado ninguna bodega de tema.
2: No, pero es que...
0: ¿Ah? Además que no sabía.
2: No, el man quería una expectativa y se le fue viral.
3: Vea, sí, por acá, claro. David también nos saluda. Dice, buenos días. A la fresita rockera, Marinazzi Mejía, hermosa, Spot Panda y al señor Apu Pérez. Fresa, opinando sobre la bodega de Temu, en Itagüí hay un almacén que se llama Chain, pero con Chain. Y la gente se enloquecía creyendo que es el almacén de la aplicación. Ese almacén mantiene lleno, la gente cree y piensa que es la misma mercancía que ofrecen en la app. Ah, feliz día, mis muchachos, Dios los bendiga.
0: La gente no lee. Es muy fácil de engañar. Sí,
3: pero igual si lo vemos bien, eso puede ser un negocio. Vea. Si uno tiene la capacidad y el músculo financiero, uno se puede traer el voleo de productos de esa aplicación.
1: Es
3: que mira,
1: es un riesgo, mire, pero puede golear también.
2: Mire esto, hay un
3: man. ¿Xbox hacía eso?
2: No, aquí hay un man que se volvió famoso porque decía que vendía más barato que Temu. Y en los videos el man ponía un producto de Temu que valía X dinero y él ponía el mismo producto en la tienda de él más barato. Ah, okay. Y empezó a mover ese video y se volvió viral. Y cuando usted llega, usted abre Temu y mira los productos que él tiene y todos están en Temu, pero allá están más baratos.
1: Miren, dos hermanos, Alejandro y Julián Pérez, tenían importados más por menos. No sé si de pronto antes de la llegada de Dollar City.
2: Sí, sí, claro.
1: Hace un par de años estaba.
0: No me acuerdo.
1: Y eran los peluches, los muñequitos, los vasitos de One Piece, de todo. De Bob Esponja.
0: O sea, como esa que la gente le dice maricaitas varias.
1: Maricaitas varias, sí, estaban en todos los centros comerciales, pero... no eran muy legales, que digamos, no tenían las licencias.
2: Le pasó muy similar a Lily Pink.
1: Exactamente. O sea, no tenían las licencias, ¿no? No es que él tuviera algo de contrabando, sino que compraba sin licencias estos productos en China. Oiga, las filas para comprar productos en importados
2: era como menos. Un Miniso.
1: Exactamente, antes de Miniso era importado más por menos.
2: Exacto.
1: Era una locura. Y Julián alcanzó
3: Miniso
1: a montar.
3: ¿Es Miniso?
1: Pues, bueno, yo le digo Miniso.
0: No tengo ni idea.
1: No sé.
3: Sigamos con Miniso.
1: Julián tenía más o menos unos 15 puntos de venta hasta que compró la franquicia de Hello Kitty, pues la franquicia original, y montó, creo que en el Tesoro y en Santa Fe también las tiendas, ya con la licencia legal. Y ya un lapicerito valía 45 mil pesos, ¿no? Decían, no, pues que ya, ya. O sea, se perdió el encanto del vaso que uno compraba a 6 luquitas. Ya el vaso valía 80 mil pesos.
2: Es como llegar a Dollar City y la cuchara para revolver las empanadas ya cuesta 40 mil.
1: Exactamente, ya no es atractivo. Y pues terminó cerrando y se dedicó a otro negocio, Julián y el hermano.
3: Mira.
1: Pero muy visionario porque se trajo toda esa cantidad de peluches. Y es que la calidad de así sean de imitación de los productos chinos son increíbles. Son muy buenos.
2: Ellos te venden dependiendo de tu presupuesto.
1: Exactamente.
2: Eso lo entendí cuando me senté con ellos y me decían, vea, tengo este, ¿cuál le gusta?
1: Ajá.
2: Yo le fabrico el que usted quiera.
3: Muy bacano, ¿no? Sí. Uno no tener pensar en una idea de esas, ¿eh? Millonaria, así.
1: ¿Y sabes a qué se dedicaba Julián primero? Él traía maquinaria para retroexcavar. Trabajaba con una empresa de maquinaria alemana y lo mandaron, la empresa alemana lo mandó a China, no a comprar peluches, realmente lo mandó a China a buscar maquinaria un poco más barata para poderle vender, para distribuir aquí en Latinoamérica, en Estados Unidos. Y el tipo... la novia le dijo, ay amor, tráeme un peluchito, algún regalito de China. Entonces le preguntó a alguien, venga, ¿dónde consigo un peluche? Y el man lo mandó para un pueblo que prácticamente hacían todas las imitaciones de muñecos, peluches.
3: Es que eso dicen.
1: ¡Wow! El man.
3: La gente que ha ido a China dice eso, que hay ciudades donde se dedican a ciertos productos.
2: Hay una zona que llama Wanzhou. Y en Wanzhou está todo lo que tiene que ver con audio. Desde conectores y terminales hasta sistemas de sonido súper profesionales.
3: Yo, digamos, mi novia es re fan de la dueña y creadora de Trendy.
2: Ajá.
3: Sí. Y ella mantiene por allá en China.
1: Claro.
3: Y ella en sus videos explica: vea, es que esta bodega acá es donde maquilo o hago todo lo de es belleza.
1: Claro.
3: No sé dónde uno puede encontrar todo lo de patinetas y no sé qué eléctricos, no sé dónde.
0: Esa pelada es muy tesa.
2: Y les doy un datico adicional.
3: Yo me pregunto: es cómo a punta de cositas y huevonadas paga. Arriendos en esos centros comerciales
1: vende volumen, mucho, es eso,
3: o sea, porque uno entra y es muy barato.
2: Sí, pero vende volumen. Pero
1: ¿sabe qué le pasó, por ejemplo, el gran problema de Julián, que él mismo me contaba, es que empezaron, como ya el negocio era tan grande, incluso alcanzó a poner importados en Bogotá, un almacén, y ya le decían, venga, usted está vendiendo de Disney.
3: Ahí está el problema, sí.
1: Usted está vendiendo de Warner.
3: Ahí toca comprar las licencias.
1: Las licencias. Claro. Entonces se vuelve,
3: ya no es rentable.
1: No, es muy costoso.
3: Sí. Acá, es mucha plata.
2: Aquí en Medellín usted compra un parlante X. Y la mayoría los hacen en la misma fábrica.
1: Sí.
2: Y le cambian el ventilador
3: mirando el televisor.
1: Oíste, hay parlantes. Eso te iba a preguntar, Spotbus, que sabes tanto de sonido. Y la gente, a veces, no necesariamente el parlante más caro.
3: Es el que mejor suena.
1: Sí, a veces hay parlantes o speakers que son económicos con un sonido increíble.
2: Ese mito se cayó hace años. Vea, desde que visito esas, llamémoslo, ferias de audio. Que lo hacen en Los Ángeles.
1: Sí.
2: Llevo más de casi 18 años yendo a las ferias. Vos vas y ves productos que no tienen la marca X, por ejemplo, Bose o Bose.
1: Sí.
2: Y escuchas y dices, wow, esto suena genial. Y vale un tercio de lo que vale el Bose.
1: Lo que pasa es que ahí vale la marca, ¿no?
2: Entonces, saber elegir es con las características técnicas y me ha tocado como ingeniero en muchas compañías ayudar al desarrollo de las marcas. Y obviamente metemos la mano en eso para que tengan productos de buena calidad a un precio no tan alto. Pero sí hay muchos. De hecho, usted se queda aterrado hoy en día un altavoz pequeñito de 8 pulgadas con capacidad de 2000 vatios de potencia y 130 decibeles de presión sonora.
1: Y aquí se consiguen económicos.
2: Sí, claro. Pues es que partamos de un punto.
3: San Andrés.
2: Usted quiere potencia.
3: Yo he visto que compran mucho allá, Juan.
1: Potencia y nitidez, obviamente.
2: No, por eso. Sí. No, es que hay términos muy diferentes.
1: Okay.
2: Una cosa es potencia, otra cosa es nitidez. Entonces, si usted quiere potencia, como los hay.
3: Yo tengo potencia y soy nítido.
2: Venden bastante potencia, pero no suena tan nítido. Cuando combinas, quieres claridad, tan potentes. Ajá. Pero si quieres uno que sea potente y con muy buena definición, obviamente tienes que pagar más.
1: Sí, sí,
2: obvio. Pero sí se consigue. Todos los lados, los potentes, los nítidos y los que son ambos.
3: Ok.
1: Vea. O sea, ya no hay fidelidad de marcas, a no ser que.
2: Sí, de hecho, el mercado de audiofilia sigue.
1: No. Digo yo que a veces, por la competencia, si Mariana compraba, no sé, Adidas y Nike, y sale On, y On tiene un diseño bacano, pues Mariana lo compra.
0: Sino que también es por lo mismo de que ya las empresas no les interesa crear fidelización en los clientes. Las empresas de antes generaban diferentes estrategias para poder
1: que fidelizar.
2: Lo hizo.
3: Pero es que hoy en yo día siento no que ahorita pasa. La gente tampoco ya es fiel con una marca.
1: ¿Se acuerdan? Yo no sé si a ustedes les pasó.
0: Pero por lo que digo, depende.
1: No sé si a ustedes les pasó, por ejemplo, en las casas de los papás o los abuelos, que la mantequilla, la margarina era rama, la salsa de tomate de Bruco.
3: Se casaba con una
1: el
3: marca.
1: El jabón de tal, Colgate, la crema. Mejor dicho, acción. Usted, y todavía hay gente que. Usted no podía salirse de esas marcas ni multado. Qué y lógico. Ahora, después del boom de Ara, de Uno y las marcas propias,
2: claro.
1: La gente dijo: ve, esto está buena,
2: pero,
1: ¿no?
2: Pero mira, una de las que sigue fidelizando es Coca-Cola.
1: Ah, bueno, Coca-Cola, pero es que ellos le invierten mucho
2: de
1: dinero. Claro,
2: pero Coca-Cola,
1: es que
2: Coca-Cola no se van a otra marca. Sí,
1: no, a la gaseosa, a Bicola, por ejemplo.
2: No, o a Pepsi. No
1: sí,
2: se
1: sí,
2: van.
1: Sí. No. Pero es
0: no
1: que eso es
0: muy
1: otro
0: duro
1: cuento.
0: Que se vaya
2: pero
0: a Pepsi.
2: No, es fidelización de marca.
3: No, estás tocando otras fibras.
2: No, es fidelización de marca. Tienen competencia. De hecho, en España había una gigante que patrocina hasta el Real Madrid, creo.
3: Pero don, no. ¿Qué es lo que pasa ahora? Vea, usted puede tener, usted es Pepito Pérez Sas y tiene el mejor producto para la pestañina.
1: Sí.
3: Para las pestañas de las mujeres. Pero salen dos, tres mujeres en TikTok diciendo, ay, mire esta nueva pestañina. Ya le siembran la duda a la sierva y la sierva dice, tengo que probar eso.
1: Exactamente.
3: Por más sí, de que sí, sepan sí. que la de Pepito Pérez es la mejor,
1: es verdad.
3: Sí o sí se dan la oportunidad de probar.
1: Mire, por ejemplo, la salsa Fruco es muy rica y no ha perdido la calidad.
3: Desde
1: sobre
3: que
1: todo
3: la vendían así en vidrio.
1: En vidrio sabe más rico que la en bolsa, sí, curiosamente.
2: No, y está demostrado por qué.
3: Es lo mismo ¿cierto? Que la Coca-Cola en lata, sabe claro. mejor que en plástico.
1: Sí, y está pero demostrado. Por ejemplo, hay una salsa que se le acerca mucho y es una salsa colombiana, se llama Bari. Bari es una marca.
0: La Bari.
3: Me gusta más la otra.
1: San Jorge. San Jorge.
2: Le voy a dar otra que está nueva y tiene casi la misma receta.
1: Esto es publicidad, no paga,
0: sí.
1: por favor.
0: Sí, ya, no
1: para que
0: sepan
1: por qué nos están pagando.
2: Para que la prueben. Frugal.
1: Ah, Frugal también es bueno.
2: La lanzaron hace poco. La probé.
0: Pero es que suena de por sí bien similar a Fruco.
2: Y dije, no, pues es que Frugal siempre ha sido marca de jugos.
1: Sí.
2: Siempre ha sido jugos. Ahorita se metieron con el tema de las salsas y sacaron varias salsas. Una de ellas es la de tomate, muy buena.
1: Ah, vean, salsa no romántica. Tenía ni idea.
3: Oiga, vean.
0: Salsa rosada.
3: También por acá, bro de Felipe es de Estados Unidos, a ver qué dice.
1: A ver, Felipe.
3: Escúchelo por usted, yo le hago el favor a Spo. ¿Qué?
10: 350 y 200 dólares fresa. Y el problema de esos zapatos sí tiene un problema, que después de que usted usa esos zapatos...
3: Se
10: acomoda con ninguno, es por la comodidad que tiene.
1: ¿Cuál?
10: Ese es el problema con On. Y el problema es que ni Adidas ni Nike le quisieron recibir a ellos la idea.
1: Ah.
10: Entonces ellos la crearon
1: sí,
10: solo.
1: ¿En serio?
10: Y son basados, ellos se basaron en una...
3: Ellos fueron con su... Con su prototipo se acercaron a estas dos grandes.
1: O sea, lo que le pasó con Netflix a Blas Bosque,
3: ¿eso?
1: Lo mismo.
3: Le dijeron, no. Un man...
0: No nos interesa.
3: Un mano, obviamente, con dinero y patrimonio, dijo, voy a apostar por ustedes. Y vea lo que son ahora.
1: Y ahora
3: les falta.
1: Suele pasar.
10: Agua para hacerlos.
1: Uy.
10: Hágame, busca la historia que es bien
1: Yo
10: bacana.
1: No conocía esa
3: el
1: historia.
3: Man, ellos crearon la primera tecnología de los ON y ellos le querían vender esa patente o a Nike. O sea, no la marca, porque la marca
1: sí,
3: no
1: sí,
3: existía.
1: Sí, sí, la patente. El diseño.
3: La ingeniería que habían hecho en ese zapato. Se lo querían vender
1: Adidas,
3: o a Nike o a Adidas. Y le dijeron, vea, estos zapatos hacen esto, no sé qué, la comodidad.
0: Y ellos no les
3: interesa. Adidas le dijo, no, nosotros tenemos las Ultraboost, que no sé qué. Nike también dijo, tenemos que cámara de no sé qué. Mi hermano,
1: No nos llamen, nosotros te llamamos.
3: Dios te bendiga, ojalá te vaya muy bien.
1: La buena Cucho.
3: Te deseamos
0: le cerraron la puerta.
2: Por la cerita.
0: Y vea.
3: Entonces el man empezó a crear prototipos ya. Él,
1: sí.
3: menudeados. Se los dio a Mariana, se los dio a Pérez, los dio a... Y ellos empezaron, uy, parce, eso está muy chimba.
1: O sea, el que prueba ON no vuelve a Nike.
3: Y ahí fue donde... ¿Cómo llegó el bro de la plata? Eso sí no sé.
1: Ah, no, un inversionista, una empresa.
0: Sí, además, claro.
3: Pero el man dijo como...
2: De esos hay muchos.
3: Pero miren, me gusta lo que están haciendo.
1: Pero miren ese modelo de negocios que les va muy bien, obviamente, porque es que tienen a Roger Federer, a Thierry Henry y ahora a Kylian Mbappé. Y seguramente con más gente, ¿no? Y el negocio es, venga, nosotros los volvemos socios de la empresa. No, entonces les damos un porcentaje, un pequeño porcentaje, pero además te vamos a dar una plata anual. Entonces, claro, ¿quién dice cómo voy a dejar yo perder
0: Pasa
1: la oportunidad?
0: Esa oportunidad? De
1: 10 millones de dólares a 30 en el año.
3: Y a eso... Una tajadita de
1: y una sí,
3: si la empresa es que crece,
1: no solamente son los 30, los 30 ya fijos, pero lo otro es una menudita o una ganancia y grande que puede uno tener, ¿no?
3: Que si, bueno, y me Kylian y toda esa gente tiene empresarios detrás que le están diciendo, bueno, invertí ahí, que eso va para arriba, ¿eh? Yo he estudiado el mercado, honesta, no sé qué.
0: Ellos tienen gente que les ayuda con sus finanzas, sí, claro. Y si ellos creen en eso...
3: Entonces uno de esos le dijo, papi, no hágale de una y verá que en 10 años esa empresa va a costar no sé cuánto. Ajá. Usted tiene el no sé cuánto porcentaje, o sea que usted va a tener tanto dinero.
1: Miren,
3: asegurado.
1: ¿Recuerdan la anécdota? A propósito, va a salir en octubre la nueva película de la red social, como la segunda parte, lo de Mark Zuckerberg.
2: De Facebook.
1: Y recuerdan el dueño de MySpace que le invirtió cuando nadie le creía a Mark Zuckerberg. El man le dijo, venga, yo le doy una partecita, yo quiero invertir ahí, deme una mínima parte de la empresa. Y el tipo ha vivido de eso, el dueño de MySpace, que no me acuerdo cómo se llama en este momento, el tipo se volvió millonario invirtiendo una pequeña suma en Facebook, ¿no?
2: Ahora que hablaron de eso, hay una noticia que está causando revuelo en el mundo digital, y es que el señor Elon Musk anunció el lanzamiento de XChat. Va a ser la competencia directa de WhatsApp. Y viene con 10.000 innovaciones
3: ya estoy
2: más.
3: Cansado de las competencias.
1: No, pero, pero recuerden que hay un paquete de WhatsApp, WhatsApp Business, que si usted se gasta los chats, por ejemplo, yo chateo mucho con Mariana y pueden llegarse a acabar los chats. Entonces,
3: ¿por qué chatean tanto?
1: Tengo que esperar a que se me cumpla el mes para volver a chatear con Mariana. Entonces,
2: es con un montón de reglas disruptivas con respecto a lo que está haciendo WhatsApp.
1: Ustedes se pasarían, pues hay que probarlo. No,
2: cuando salió Telegram, todo el mundo para Telegram.
3: Acuérdese de eso.

0: Y acuérdese cuando Facebook era el papá. Facebook era el rey de todo.
1: ¿Será que esta marca un grande como Nike la comprará? Yo porque que eso es una estrategia, sí, es una que estrategia. Hacen muchas empresas, sí, sí, sí, grandísimas.
2: Podría ser. O Adidas también.
1: Eso, dicen, bueno, están, sí, los manes están metiéndole, venga, ofrezcámosle ciertos jones y listo, ellos acabamos con la competencia.
0: O la compra una franquicia deportiva.
2: También. También.
0: Puede pasar.
2: Sí, sí.
1: Pues sí, señores, vea, ON obviamente le hizo apuesta a lo deportivo, que es lo que le pelean a Nike. Le decían a Nike, bro, pero es que ustedes nacieron para el deporte, y por el deporte. Ahorita ya quieren es vestir a la gente del común y se descuidaron de nosotros los deportistas. ¿Qué pasó?
0: Sí, se acuerde que ¿verdad? Cada año sacaba versiones de los jugadores de la NBA representativa.
1: Y que usted de a pie veía al deportista con severas zapatillas y usted se las quería comprar para usted.
2: Obvio.
1: Como las claro, Total 90, sí. Yo me acuerdo que eran unos guayos. Usted decía, uff, parce, que eso en zapatillas se debe ver chimba y las sacaban en zapatillas.
0: Pero ya creo que no han pasado el Predator, ¿sí o no?
1: No. No, igual ellos siguen obviamente innovando, pues Nike con Cristiano Ronaldo y con Neymar, que todavía siguen siendo ahí sus sponsors, sí. Vea, por acá, a ver qué dice Felipe. Juan, no te entiendo, ¿qué es lo que quiere?
3: No, pues no cogieron sino a Feder.
1: Es que él dice, sí, esposo, se los puedo mandar el lunes, diga la talla.
2: Ah, en Estados Unidos sí está la talla, 14. Sí está.
4: Ah,
2: en,
4: sí.
2: En Estados
1: pero
2: Unidos
1: que le mande sí. La platica.
3: No, pues no cogieron sino a Feder. Se los pusieron a Feder. Y Feder ya con eso, con Feder. Feder fue el que se los impulsó. Hágame el bendito favor.
1: De suizo a suizo, mi hermano.
0: Sí, señor.
1: A ver, ¿qué dice por acá?
2: Yo creo que a Donald Trump no le gusta esto.
1: Sí, no. A ver, ¿qué dice Diego Rojas?
5: Espo menor. Oiga, Espo, ¿qué valen las clases de mercadeo con usted? Para no ir. ¿Cómo hace la misma mía? ¿Cómo hace? Es que no es que hayan perdido el 78% del mercado, es que otro se los ganó. La misma mierda, perdieron el 78%.
0: Sigue el 100%.
5: Al mejor postor, claramente. Exacto. Es una guerra de mercado, marica.
0: Por eso nos ganan.
5: ¿Cómo es que usted me diga? Es que usted no es más flaco que yo. Lo que pasa es que yo soy más gordo que usted. La misma mierda.
0: Exacto. Sino que yo no lo interpreto desde el punto de vista que ellos lo perdieron, sino que otro lo ganó. Así es mi interpretación.
1: Vea, por acá Paul dice, es que hay dos tipos de mercados, el que compra lo que quiere y el que compra lo que puede. Los dos son mercados muy buenos y rentables porque se enfocan en lo que quiere su gama de cliente, calidad y o precio, ¿no? Ejemplo, Arturo Calle en Colombia abrió una línea de económica,
0: sí,
1: que solo conoce la gente que busca esa gama. Se llama Color y lo mismo hizo Vélez. Tienen su línea económica que se llama Napa.
0: Ah, bien. Sí, claro. Y de hecho, bueno, en Arturo Calle cuando vos vas...
1: Y es que ese fue el tema de Nike. Nike se volvió inalcanzable.
0: En Arturo Calle cuando vos vas, lo que tiene el letrero en las camisas, Arturo Calle vale una plata, y el que tiene... como la ardillita, vale otra
1: vale
0: plata.
1: Otra, sí, sí, señor.
0: Como dos líneas diferentes.
1: Oiga, vean, póngale cuidado de lo que yo les conté el día de ayer, que Queen anunció su película por su aniversario número 40.
0: Uh-huh.
1: Vea, Spot, ahí te envié el videito para que lo veamos. Está demasiado interesante porque, vea, Queen ha publicado un tráiler de minuto y medio en 4K para el lanzamiento conmemorativo a sus 40 años.
0: Ajá.
1: Del lanzamiento de Queen Budapest, que ahora volverá a ver la luz como nunca antes. La banda sonora remezclada a partir de las grabaciones multipistas originales por técnicos de sonido de Queen acompañan las ediciones en Blu-ray, DVD, CD y formato digital. Las imágenes del concierto han pasado por un minucioso proceso de restauración liderado por el cineasta Peter Jackson tras su paso por las salas de cine. El material se publicará el 30 de octubre a través de Legacy Recordings. Vea, póngale pues cuidado a lo que se viene con Queen.

0: Vea, octubre 7 va a salir esta película en el cinema IMAX.
1: Oiga, va a estar buenísima, ¿no?
0: Okay, la
1: es como si uno estuviera en un concierto de Queen ahí, o sea, en IMAX, y ya restaurada, sí. No, y con imágenes nunca vistas.
2: Y todo eso.
0: Muy bacano, ¿no?
1: Vean, les quiero mostrar, Fresa, les quiero mostrar una imagen.
0: Cuente.
1: ¿Ustedes qué ven en esta imagen?
0: Ya sé de qué estás hablando.
1: ¿Qué ven ahí, Mariana, por ejemplo?
3: Puros Converse.
1: Sí. ¿Ves algo más allá? Abre tu mente.
0: Es que yo ya sé qué tratar.
1: Sí, sí, sí, ya, sí, sí.
0: Ya mi mente.
1: Yo creo que ya la ibas a cortar también. No,
0: ¿o no? No, no, no.
1: Ah, bueno, ok.
3: Ay, no.
0: Solo sé que los están funando cosas. Y... Vea, Mari, los Spot. Están funando.
1: Spot. Ahí ¿qué ves en esta imagen?
2: No.
1: ¿Normal? Una imagen normal, ¿no?
2: La estrella de Nike.
1: La estrella Converse. De Nike. De Converse, pues, sí. Bueno.
3: Sí, miren, yo la verdad no veo nada raro, si te soy muy sincera.
1: Pues Converse está en un lío tremendo y en una funada en redes sociales, sobre todo en Estados Unidos, por esta fotografía. Miremos la otra foto por ahí, de una campaña global que se llama Chuck 70X, protagonizada.
2: Si me la mando,
1: Espérate un minutico, yo creo que no te la había mandado, Spot. Qué pena, ¿por ahora qué? Sí.
0: Pero porque tan grosero.
3: Sí, con amor.
1: Vamos a abrir un poco la imagen de esta campaña, que se llama Chuck 70X, es una campaña mundial protagonizada por una cantante de K-pop surcoreana.
0: Sí, señor.
1: Y están acusando de racismo y de ser una campaña en favor del Ku Klux Klan.
3: ¿Qué?
1: Porque en la imagen en la parte donde está la luz,
0: el triángulo, véalo.
1: En la falda. Aparece como si fuera el gorrito del Ku Klux Klan. Entonces parte de la comunidad negra de Estados Unidos, incluso congresistas, se han metido que por favor, que esto es racismo.
0: Pero por favor.
1: Y mucha gente dice, no, pero es que realmente le están buscando...
0: Era un pico de la estrella.
1: Le están buscando... Sí, exactamente. Oye,
0: es un pico de la estrella.
2: De arriba es la estrella. Pues.
1: Sí.
0: O sea, es un pico de la estrella.
1: Y dicen que es una alegoría al Ku Klux Klan al racismo. Y pues, ¿saben qué pasó? Lo peor de esta historia es que Nike ya retiró la portada, pidió disculpas, dijo... Converse. Dijo que... pero este también es de Nike. Creo que lo compró Nike, Converse. Dijeron, qué pena con ustedes. Pues nos disculpamos. No hay de qué disculparse. Pues realmente la campaña no tiene que ver con Ku Klux Klan. Sí, o al menos no. Yo no la veo así.
0: Y lo otro era que decían eso, que... Spot, la siguiente. Era que esos zapatos que la sierva estaba cogiendo en la mano.
1: Sí.
0: Spot, pero la otra. Donde se ve la estrella del Ku Klux.
1: Sí.
0: Era que hacía alusión a que una persona se había colgado.
1: O sea, como si le hubieran... Sí.
0: Sí, como si se hubiera colgado. Pues entonces decían que...
2: Sí, la vieja tiene los zapatos en la mano.
0: Bro, pero en la otra no se ve. O sea, uno tiene que detallar muy bien
1: como
0: la mano.
1: Como si estuvieran colgando a una persona de color.
0: Eso, sí.
1: Entonces, no, de verdad.
0: Eso decían también.
3: O sea, si uno está a la defensiva...
2: lo que quiere ver.
3: Exacto. Es igual, si uno está a la defensiva, usted sí puede tomarse ese mensaje como ofensivo. Por eso siento que en este momento en el mundo en el que estamos, pues usted tiene que recontrapensar...
1: ¿Qué significa?
3: Recontrapensar
1: sí.
3: Lo que va a lanzar, una blanca las ideas.
1: Porque... Exactamente, que una mujer blanca, pues.
2: Y ponen a alguien de color y dicen, vea, eso es racista, pusieron a una...
1: Y el caso dividió opiniones en internet. Dicen que la imagen, pues que ya es una exageración y que es algo rebuscado. Cálmese. Y otros están diciendo, sí, es racismo. Sí, nos sentimos heridos o nos sentimos
2: es como las
1: irrespetados.
2: Que ustedes, unos van a decir que es buena, otros van a decir que es mala. Siempre.
0: Nadie parte del tema de es que sí, siempre. Ya el mundo y la gente está llevando todo más allá de...
3: Todo.
1: Sí.
0: Porque vea, una de las cosas, o sea, que yo vi fue lo que dijo Pérez, lo del cucus, y lo otro era que hacía alusión a que una persona se había colgado. No.
1: Entonces, están poniendo memes. No.
2: Entonces, los que están ahí solitos...
1: Distorsionaron la imagen y muestran como los... como si alguien se... Pues si fueran los zapatos de alguien que está colgado.
2: Ahí era un man que pasó por una mina quiebra patas, pues.
3: Pues no sé.
0: Ese es Spot. No sé. Ya se fue más allá.
3: No sé.
0: ¿Ah?
2: No falta el que diga.
1: Es que mina quiebra patas, no, pero
0: sí, los zapatos de ahí fue tres personas que murieron.
2: Sí, pues.
0: Que fallecieron.
2: Colgaron las botas.
0: Bueno, muchachos, oiga, Mari, la vi muy contenta ahorita.
3: Sí, mira.
0: ¿Qué le pasó?
1: A ver, Mari.
3: Resolví lo del domicilio, una muchacha que resuelve. Y muchas gracias al ciervito que nos mandó esta delicia de desayuno. Está hirviendo.
2: Buñuelos Amanda, buñuelos
3: Amanda. Está hirviendo.
1: Uy.
3: No. Ya sabe, vea, yo lo abro para que lo abramos en tiempo real. Y veamos esta delicia de buñuelos Amanda. Por un ladito.
1: ¿Dónde queda buñuelos? Ay, ¿dónde queda buñuelos Amanda,
0: Mari? Muy bien, ¿no?
1: 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Fresa, para que por favor vayan y compren.
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1: Sí.
0: Frente a la unidad deportiva La Floresta.
1: Mire, ya, Mari.
0: Ya Mari, ya daño.
1: Mari,
0: todo.
1: Mari emocionada. Cuando hay comida, y sí, la felicidad.
3: Primera bolsa llena de los famosos buñuelos.
0: Y de mugre, y de mugre porque lo dejó caer.
1: No, pero no se regó.
3: Yo me como el que se cayó, tranquilo.
0: Ah, sí, pero ya lo untó con el resto.
3: Ay, pero ¿qué tiene hoy la fresa?
1: No, esa, por favor.
0: ¿Dónde está la higiene en esta mesa?
1: Desármate.
3: Mire esta delicia de cajota llena de empanadas y pasteles de pollo.
1: No, no, no, no, no, no, no, no, no, no, no, no.
3: Mire, esta delicia. Ay, muchas gracias, buñuelos Amanda.
1: ¿Por qué?
3: Por esta delicia de desayuno.
0: Y él le dice, ay, otra cosita para Mari. Yo soy canoso, pero no soy viejo. No sé por qué digo eso. Ahí se la dejan, amor.
1: Ay, ¡animos! Ay, ay.

0: 29 minutos de la mañana. Oiga, mi gente bella, mi gente linda, mi gente hermosa. No sabemos qué pasó en YouTube, pero estamos mirando a ver cómo lo solucionamos. Así que mientras, recuerde que tenemos un canal de Kick, que es Be More Medellín, donde ahí nos puede seguir viendo sin ningún problema. Y obviamente por nuestra aplicación, que es Be More Radio, para que si usted todavía no la tiene, la descargue y ahí también puede seguir escuchando este buen programa que se llama La Alarma. Vea, póngale cuidado a la vuelta. Oiga, Pérez.
1: Hola.
0: Santiago, el de Amanda Buñuelos, dice, espero les haya gustado.
1: Muchísimas gracias.
0: Vea que
1: Santiago,
0: tan fácil
1: no
0: es
1: nos gustó, nos encantó.
2: Oh. Ave María.
0: Delicioso. Dice, vea, para el parcero de color y la Mari que no habían probado estos sabores exquisitos que tenemos en Amanda Buñuelos.
2: Deliciosa.
0: Dice, un día de estos me paso para conocerlos en persona.
1: Por favor, ay, por aquí. Sí. Y nosotros también tenemos pendiente ir a Amanda Buñuelos.
0: Sí, señor. Él dice, mis respetos para todos ustedes, la buena, y siempre los veo y los escucho. Dios me los bendiga.
1: Muchas gracias.
2: Mucho amor, de verdad estaba delicioso. O sea,
1: todo. ¿Sabes qué me gustó mucho de la masa, de las empanadas, de los pasteles? Es que tienen ahí un poquitico como del pique, lo que uno le echa. Es una mezcla del sabor con como con los aliños.
2: No, y lo crocante.
1: Delicioso.
0: Ay. Vea, él también vende la bandejita para que usted la pueda fritar en su casa.
1: Ah, bien. Bueno.
0: Vienen 11 pastelitos y 28 empanaditas de iglesia.
1: Uf.
0: Congelados para que usted los lleve a su casa. Caliente delicioso. Aceitico, mi hermano, y al término del que usted lo desee.
1: Uy,
0: terminó muy crocante, bueno. Terminó quemado, terminó crudo, ya a su gusto.
2: Sí, claro. Sí.
0: Ya, vea.
1: Ya lo que uno quiera.
0: Ahí le mandé la imagen a Spot. 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
1: Deliciosos. 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
3: Ahí ¿dónde están ubicados?
0: Esos están ubicados ahí.
3: Por si alguien también quiere ir.
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2: Ay, no, deliciosos. Vea.
1: De verdad, deliciosos.
0: 11 pastelitos y 28 empanaditas de iglesia. Yo no sabía que les llamaban así, empanaditas de iglesia.
1: Por el tamaño, sí. ¿En cómo los llaman en Bogotá? ¿Empanada qué? ¿O empanaditas?
0: Sí, empanaditas.
1: Empanaditas.
2: Empanaditas.
1: Estas empanadas de iglesias.
2: Empanadas de iglesia. Porque también acá fue muy común que vendieran ese tipo de empanada pequeñita al lado de las iglesias.
1: Claro, todavía entonces, en muchas iglesias lo hacen.
2: Entonces,
0: porque son baratas y uno se compraba.
1: Uno compra un paquete de 10, de 20,
2: uno
1: de 30.
2: La bolsita.
1: Sí.
2: Exactamente.
0: Es verdad. Sí, muchachos, estamos caídos por YouTube. Todavía no sabemos qué pasó, si fue por copyright, si fue que nos denunciaron, si fue si fue lo que fue, pero ahí estamos.
1: No.
0: Ahí estamos esperando a ver si podemos solucionar. Oiga, póngale cuidado, la presidenta de México sigue dando de qué hablar, ¿no? ¿Qué fue lo que hizo la sierva ahora?
1: Claudia Sheinbaum, ¿no?
0: Sí, señor. Pues esto que hizo la sierva, me parece hasta bueno. Vea, la presidenta Claudia Sheinbaum informó que a partir del martes 3 de noviembre entrará en vigor la prohibición de uso de teléfonos celulares en escuelas primarias y secundarias en México. Los estudiantes podrán llevar sus celulares, pero deberán mantenerlos guardados en sus mochilas. No podrán sacarlos ni siquiera durante el recreo, dice ella.
2: Okay.
0: La explicación, y es que dicen que la tecnología, en vez de ayudar a los estudiantes, los está alejando de las clases.
4: Desde Medellín, ay, escuchas Bimor.
0: Y que, pues debido a esto, los profesores, ella dice que ella habló con, obviamente, con todos los profes de todas las regiones de México y de todas las ciudades, y que todos estuvieron de acuerdo con esta nueva ley que va a entrar en vigor el 3 de noviembre, vea. Date play en Spot, a ver qué dice la sierva.
5: 3 de noviembre entraría en vigor. El celular o las pantallas solo se podrían usar para alguna emergencia o algún tema particular de las niñas y los niños. Lo pueden tener guardado en su mochila, pero ni en las clases ni en el recreo se pueden usar los celulares. El objetivo es recuperar la creatividad y evitar este uso indiscriminado de las pantallas, que particularmente vinculado con las redes sociales, pues puede tener impactos muy negativos. Y repito, fue un acuerdo, pues en realidad de todas y todos los gobernadores y la presidenta, el secretario de Educación y la presidenta. Entonces, a partir del 3 de noviembre, lo publicaremos el día de mañana, ya no podrá utilizarse como una herramienta educativa en la escuela la pantalla. Bueno, ni tampoco en el recreo.
0: Bueno.
2: A mí la verdad me parece algo bueno.
0: A mí también me parece bueno.
2: Sí, uf, sí. Demasiado.
1: Ahí descansan y bueno. Pueden poner a jugar fútbol o bueno, lo que quieran.
2: A
1: niños,
2: volver a conectar.
1: Sí, porque normalmente uno va a un colegio y todo el mundo está pegado, al celular. Bueno, en todos lados, ¿no? Pero en los colegios se ve mucho.
2: O sea, primero, en las clases es pues fundamental para que presten atención. Sí. Pero también siento que en el recreo, de verdad, es una muy buena manera de hacer que los niños, lo que dice Fresa, vuelvan a ser niños.
1: Y es que en este momento en las clases está prohibido el celular.
0: Pero muchas veces, no sé, la profe dice, la célula animal contiene, ¿qué? Entonces los niños se van.
2: Mitocondria.
3: Hay colegios donde no se puede sacar
2: celular. Pero igual usted ve a Pepito Pérez con el celular debajo del puesto, chateando en medio de clase y no escucha a la profe.
3: Siempre que va a haber restricciones o prohibiciones, siempre hay alguien que las va a romper.
0: Sí. Pero en este momento, digamos, en Colombia no lo tienen prohibido.
1: Ah, no.
0: Pues por ley no.
2: Por ley no.
3: Pero en los colegios sí.
2: Sí.
3: En el colegio de la niña no se puede usar ese tipo de cosas hasta que no salga del colegio.
1: Bueno, la verdad, yo sí siento que
2: es lo mejor. O sea, es lo mejor.
0: Ella dice y aclara que en países europeos tienen esta misma norma. Y que ella la quiso aplicar en México porque investigando en los países de Europa dicen que ha funcionado. Que los niños volvieron a ser niños durante el colegio. Ella dice, ya después si el papá es de los que le deja el celular 24/7 en la casa, bueno.
2: Pues sí, ya no va
0: Que lo haga ya.
1: Claro.
2: Es cierto.
0: Juan David dice, el colombiano pueden usar celular, pero sí fuman barete y llevar cuchillos, ¿no? Pero celular no, bueno. ¿Qué tal? Dice él. Bueno, sí. Igual también.
2: No está mintiendo.
0: Hay peladitos que uno los ve ya con vapes o tirando vapo ahí. No saben el daño que se están haciendo, muchachos. Ese vicio tan bueno, el de fumar.
2: A mí me parece horrible el vicio del vape y me parece muy chistoso cómo los pelados. Ah, no, pues los dejamos solos, muchachos.
3: ¿Pasó? No, están besando. La notificación de YouTube.
0: Ah, ¿ya nos sancionaron?
1: Uy,
0: ¿cuánto?
1: No.
0: ¿16 meses?
3: Ver, más o menos.
2: Ay.
0: Bueno. No.
2: Todo el mundo para Kick, por favor.
3: Sí, no. Todos para Kick mientras está.
1: Por favor,
0: no. ¿Será el fin del Hombre Araña?
3: No. Nunca se va a morir.
0: ¿Será el fin del Hombre Araña?
3: Sino que va a tocar tomar algún tipo de corrección.
1: Mamá,
0: no podemos volver. El que dijo que colocáramos Queen, maldito.
3: Sí, atención.
1: Y yo que te iba a decir que sonáramos a Joan Jett, que está cumpliendo años hoy.
0: No. ¿Sabe
2: qué? Igual ya que no podemos estar en YouTube, ya puede sonar lo que sea.
3: Ya puede poner lo que quiera.
2: Ya ahora sí podemos sonar lo que sea.
1: Joan Jett, que está de cumpleaños. Pero a propósito de bandas de rock.
0: Sí, señor.
1: Si ustedes tuvieran la oportunidad de escoger una sola banda de Estados Unidos, bueno, no importa si los integrantes ya murieron o no, pero aquí hay un listado de artistas, de bandas para escoger solamente una. Una que en la que ustedes estén en el concierto o una que puedan escuchar, no sé, por determinado momento en su vida. ¿Cuál de estas bandas sería la ganadora? Son 16 bandas, pueden escoger un ganador. Y aquí hay para pa todos los gustos, desde 70s, 80s, 2000, bandas de diferentes géneros de rock and roll, ¿no?
0: Uy.
2: Está fuerte. Yo creo que yo me voy a ir por, pues, como que analizando la playlist que tengo de rock y la que más consumo.
1: Ajá.
2: Guns N' Roses.
1: ¿Te irías con Guns N' Roses?
2: Sí, porque consumo mucho, pues, o sea, como que Pérez dijo, entre las que están
1: entre
2: ahí, ¿cuál ellas, sería su
1: ¿cuál
2: ganador?
1: Escogerías?
0: Pero hagamos la batalla.
2: Ah, bueno, hagamos la batalla.
0: ¿Metallica o Megadeth?
2: Para mí,
1: Metallica.
0: Ok,
3: sí, yo voy con Metallica.
0: ¿Red Hot o los Foo Fighters?
2: Ah, oh, eso está muy difícil.
0: No, ¿cuál es Red Hot?
1: Y Red Hot.
0: Sí.
1: Me parece más divertido.
2: Bueno, sí. Foo Fighters. Red Hot Chili Peppers.
0: Van Halen o Bon Jovi.
1: Bon Jovi.
0: Bon Jovi, sí. Green Day o Blink. Para mí, Green Day.
2: Green Day.
1: Vean, Guns N' Roses,
0: Gunners, pues, o
1: Red Sex
2: Against the Machine.
1: Ah, perdón, Gunners, Aerosmith.
2: Yo voy Gunners. Me gusta mucho Aerosmith,
0: no,
2: pero...
0: me gusta más Aerosmith.
2: Bueno, yo me voy con
1: Dios, Gonzalo. Aquí... a ver... Espera, estoy haciendo aquí un análisis que
2: dale,
1: escucho más.
0: De canciones.
2: ¿Qué es eso? Yo dije, ¿qué escucho más?
1: Guns N' Roses.
0: Bien. Mentira, sí, yo escucho más Guns N' Roses.
1: Este lo tengo fácil.
0: Sí, System.
1: Rage Against the Machine, System. Nirvana, Pearl Jam.
2: Nirvana.
0: Linkin Park. Uy, no, es...
3: No, yo voy por Slipknot.
1: Bueno. En serio. Sí. Slipknot.
2: Sí. Bueno, no, entonces, yo voy por Nirvana. Luego, la siguiente llave era Metallica con Red Hot Chili Peppers.
3: Metallica. A ver, perdón.
2: Ay, sí, yo Metallica.
1: Metallica.
3: Ya
1: sí.
3: Filtramos la primera.
1: Sí, la primera.
2: Por eso.
1: Sí, voy con Metallica. Bon Jovi.
2: Pero espere, ¿ustedes cuál votan de Metallica y Red Bull?
1: Metallica.
0: Sí, vamos por Metallica.
2: La siguiente era Bon Jovi con Green Day.
0: No, Bon Jovi.
3: Bon Jovi. Muy romántico.
2: Siguiente era Guns N' Roses con System.
1: System.
2: Bueno. Y la siguiente era Nirvana con... Había un debate entre algunos Linkin Park, algunos Slipknot. Yo me voy por Nirvana.
0: Yo
3: me voy por el...
0: Yo cualquiera de los dos de abajo.
1: Linkin Park. Linkin Park.
2: Bueno, siguiente llave era Metallica con Bon Jovi.
1: Metallica.
3: Sí, yo voy
1: Metallica. Sí, Metallica.
2: Acá también es debate. Pongámosle System con...
1: Con Linkin.
2: Con Linkin o con Slipknot.
1: No, System.
3: Sí.
1: Uy, o sea que quedan
2: System. O sea que para ustedes está entre Metallica y System.
1: Sí.
2: ¿Cuál
1: es
2: el ganador?
1: Ay, Dios mío. Metallica. Me gusta
3: yo
1: más.
3: Yo creería Metallica. Que Metallica.
0: No, yo escucho más System.
1: ¿Escuchas más System?
2: Sí.
1: ¿Y vos,
2: pues a mí, Mariana? Sí, solamente pues entre Metallica y System, Metallica.
1: Metallica.
2: Pero entre todos, mi ganador, por lo que más consumo, Guns N' Roses.
1: Sí. ¿Qué dicen nuestros oyentes? ¿Con quién se irían en este...?
2: ¿Con quién van? ¿Cómo son sus llaves?
0: El tema fue que hace días, por obra y arte de magia, empezaron a aparecer carteles de Slipknot en ciudades principales como Santiago de Chile, Buenos Aires, Argentina.
1: Sí.
0: En Bogotá. Y dicen que van a venir de nuevo a Latinoamérica. Ajá. Sí. Pero dicen que no van a venir solos. Ahí vienen con quién van a venir acompañados.
2: ¿Con quién?
0: ¿Qué banda o qué artista le colocarían a Slipknot?
2: Uy, no, está muy difícil.
0: Así por ese estilo.
1: System, ¿o no?
2: Ya sería juntar a dos grandes.
0: No.
2: Cada uno hace su concierto aparte.
0: No, aunque el otro es muy grande. El que presuntamente va a hacer la gira con ellos por Latinoamérica.
2: Bien.
0: Pero es más, para mí es más estilo así, es Slipknot, así más trash metal, más más oscuro.
2: Al cual, si yo miro mi playlist.
0: ¿Se rinden?
2: Sí.
0: Marilyn.
2: Estaba pensando.
1: Marilyn Manson.
0: Presuntamente Slipknot viene a Latinoamérica.
1: Muy bien.
0: Junto
1: es bueno,
0: a Marilyn Manson.
1: Pues ese junto es bueno.
3: Ya está entradito en años.
1: No, pero es bueno.
3: No, yo no estoy diciendo que es malo.
1: Ya.
3: Era lo mismo que lo que pasaba con el que falleció.
2: Yo me muero escuchando
1: de Ozzy. No, pero es que Marilyn está mucho más joven que
0: ¿Los prefieren
1: que
0: ustedes
3: sí,
0: juntos
3: los últimos
0: o los prefieren solos?
1: No.
2: ¿A quiénes?
0: ¿A que Slipknot y Marilyn?
1: No,
3: esos vienen juntos.
0: ¿Que vengan juntos o prefiere que cada uno haga su gira aparte?
1: Bacano que canten juntos.
2: Dos en uno.
1: Es que un tremendo show.
3: Los dos en un solo precio, gol.
1: Sí,
2: pues es que por eso digo dos en uno.
0: Lo que pasa es que se dice que van a hacer un festival que se llama el Knockfest.
1: Ah, sí.
2: Knockfest.
0: Donde Slipknot dice que va a participar y obviamente Marilyn Manson también va a hacer. O sea, no es que vayan a cantar los dos las canciones juntos, sino que
1: primero
0: se monta uno
1: y después el otro.
3: Pero no sabemos si al mismo día, si el festival es de
0: solo que en el mismo festival los vas a poder ver a los dos.
3: Sí, porque si el festival es de dos días, deben tirar un
2: golazo.
1: Un golazo los dos.
0: Demasiado bueno.
2: Un golazo.
1: Eso llena. Eso ya prácticamente es lleno.
0: En mi caso ya tengo planillada la compra de la boleta de Slipknot. Sí. Y si toca viajar, viajamos.
1: Claro.
0: Y si hay que ir, vamos. Y si hay que pagar, ojalá sea a cuoticas porque no hay tanta plata, bueno. Pero a ese Slipknot también le metería una boletica por ahí de un John. Para estar así en los pogos, así. Para ver cuando... Bueno, aunque Slipknot viene con problemas, dicen que están buscando baterista, que los originales solo quedan dos, el vocalista
1: Corey Taylor, ¿y quién más?
0: Y el de la nariz de NP.
2: de la nariz de nepe.
0: Solo quedan esos dos. Dicen que los originales solo quedan esos dos, ¿no? Y que están buscando baterista para poder hacer o iniciar su tour por Latinoamérica. Obviamente esto no se sabe si va a ser este año o a principios del otro año, pero de que va a estar bueno, va a estar muy bueno.
2: No toca
0: bueno.
2: ir.
0: Oiga, Pérez, me estabas contando algo de quién fue el que...
3: ¿Qué pasó?
0: Ese Diego Rojas dice que... Hola, señores de Dimor, muy buenos días. Por favor, cuando vuelvan a YouTube para programar Bohemian Rhapsody de Queen, gracias. Dios los bendiga.
1: Oiga, ¿no podemos tener una cuenta alternativa temporal?
0: Nosotros la tenemos.
1: Ah, ¿sí?
0: Sí, nosotros la tenemos.
1: Ah, bueno, pues sí.
3: Tenemos que pensar cuál va a ser la estrategia.
1: Exactamente. Bueno, sí, porque igual, mientras que regresamos, ¿no? En la cuenta oficial.
0: Mientras volvemos. Sí. Ay, qué dilema. Pero bueno, chicos, gajes del oficio.
2: Cositas que pasan.
0: Oiga, no, Pérez, si me estabas contando de alguien que se desvivió el día de ayer, ¿o qué fue lo que pasó?
1: Bueno, hay una supermodelo muy famosa en los 90 que se llama Cindy Crawford. Hasta hace poco, bueno, todavía hace campañas. Realmente ella tiene todavía mucho poder en la industria de la moda y todavía, a pesar de su edad y que ya prácticamente se retiró, sigue haciendo campañas para diferentes marcas. Pues Presley Gerber, el hijo de Cindy Crawford, se murió o se desvivió.
2: O sea, se suicidó.
1: Estaba en una clínica de reposo y parece que en una clínica de rehabilitación a los 27 años
3: de consumo.
1: Sí.
2: Súper jovencito.
1: Miren, la mamá era famosa, pero el papá también era famoso. Era el heredero de las compotas Gerber. ¿Saben cuáles son las compotas? Sí, claro. Lleva más de 100 años. Unas compotas que la abuela o la bisabuela de este man se inventó porque por recomendación de un pediatra que le dijo, venga, hágale unas compotas a sus hijos porque pues es mejor eso para alimentarlos y yo no sé qué, bla, bla, bla. Ella inventó las compotas Gerber, la bisabuela, si no estoy mal, y bueno, pues heredó esta fortuna. Ay, y ahí es donde uno dice que no importa el dinero o la carencia que uno tenga, las adicciones son muy fuertes y nos pueden tomar a cualquiera de nosotros, ¿no? Pues no se ha podido determinar hasta ahora la causa de su fallecimiento, por lo que habrá que realizar pruebas y estudios adicionales. Y él murió porque venía luchando desde hace mucho tiempo, ya lo había dicho como en redes sociales, que estaba luchando fuertemente contra sus adicciones. De cierta manera lo había confesado, no directamente, pero sí había dado como indicios, ¿no?
0: Okay.
1: Y lamentablemente murió a una edad muy joven, muy temprana
2: edad.
1: Con la vida resuelta en términos económicos. Este muchacho creo que nunca había iba a sufrir por dinero, ¿no?
3: No, no.
1: Ni por parte de la mamá, ni por parte del papá. Pero muchas veces hay soledades, hay carencias de tipo afectivo y vacíos que no llena ningún dinero del mundo. Así que murió este modelo. Él había modelado para marcas y campañas muy grandes, Calvin Klein y otras marcas de moda, obviamente muy reconocidas en el mundo entero. Entonces no pudo vencer sus adicciones y murió ayer en una clínica de reposo.
2: Qué pesado.
0: Qué triste.
1: Sí.
0: Era lo que hablábamos, ¿no? A veces el tenerlo todo no significa, de verdad, estar completamente, ¿qué? ¿Satisfecho, lleno?
1: Sí,
2: es que
1: total.
2: Si uno
1: mírenlo
2: trabaja
1: ahí
2: internamente, por más dinero que tenga, no le va a llenar el vacío.
1: Y pues obviamente tenía genes. La hermana, que es mayor, es actriz, que se parece mucho a su mamá. Y él pues tenía aparentemente una vida...
0: No, tenía una vida resuelta.
1: Una pues vida resuelta económicamente. Eso, no sabemos ya qué vacíos tenía o de qué manera pues vivía, pero pues aparentemente estaba bien, ¿no?
0: Juan David dice, Pérez, obvio, uno con plata se vuelve más drogo, cómpralo no, más chimba, depende. Haciéndose los parches bien chimbas, ¿cómo no se va a volver uno repepo? Dice él.
1: No. Pero entonces, con plata y sin plata, porque recordemos que las adicciones en las clases sociales están en las clases muy bajas. Bueno, en todas partes hay adicciones, pero se ven más en clases bajas o clases altas. La clase media es un poco más equilibrada. A uno le toca trabajar, le toca estar resolviendo.
0: Sí, lo que pasa es que la clase media es un sub y baja de emociones.
1: Exactamente.
0: Usted hoy tiene platica, mañana ya no, otra vez vuelve y coge plata, otra vez no. Y así se la pasa.
1: ¿Sí hay adicciones? Obvio que sí, pero no se ve como en estas otras dos clases, la baja y la alta, que se ven al extremo, ¿no?
0: Es verdad. A ver, ¿qué dice por acá el señor Gustavo?
4: Hey, señores, buenos días.
0: Buenos días.
4: Mari, le aconsejo que no escuche a los Gunners en este momento en un concierto. Ese man, qué pesar, hombre, ese man está cantando horrible.
2: Ah, qué pecado.
4: Parece Mickey Mouse.
0: Pero es normal.
4: Por ahí vi un video hace poquito de un concierto que hubo. No, qué tristeza, hombre. Hay dos... ya no debería de cantar, mejor dicho, ya debería de relajarse, porque no.
1: Hay dos que han perdido su voz.
4: Obviamente ya está muy viejo y se entiende pues que ya la voz no le da, pero es que no, si no le da es mejor que no cante.
2: Ay, parce.
0: ¿Y la platica entonces quién la hace?
2: Es que eso es lo que uno se cuestiona.
0: ¿Ah? Él no puede poner, no sé... al Yo Me Llamo Guns N' Roses a que haga la plata, sí.
1: Ajá. No, le toca.
0: Pero sí, yo sí he escuchado mucho, y no solo de esa banda, obviamente de las bandas
2: de
0: así,
2: otras.
0: Vieja guardia.
1: Ajá.
0: El bro de System, usted también va y lo escucha, el man canta chimo, pero no es el mismo System que sonaba en el 2010
2: hace
0: en vivo.
2: Tiempo.
1: Claro,
0: pues,
1: total.
0: Obviamente no va a ser igual.
1: Miren, aquí por ejemplo, una presentación reciente de Jon Bon Jovi, que el man ha tenido muchos problemas con su voz.
0: Sí, señor.
1: Ya no canta como cantaba y no sube obviamente como subía cuando estaba en su mejor época. Pero lo que dice Fresa, ellos tienen mucho dinero, muchos se podrían retirar y vivir de las de las regalías de sus canciones,
0: sí.
1: Pero ellos quieren seguir trabajando y ser útiles para la sociedad.
0: Y es que saben, parce, cante mal, cante bien.
1: Sí, claro.
0: Guns N' Roses viene, digamos, a Colombia y llena. Sí o sí, mínimo meten un estadio en Colombia.
1: Sí, ellos son muy, muy fuertes.
0: Eso,
1: realmente.
0: Eso es platica.
1: Bon Jovi está en una gira de conciertos, estuvo hace poco en el Madison Square Garden. Recordemos que cantó como una hora y le devolvió la plata a la gente que fue a ese concierto porque dijo, no, pues...
0: Sí, nosotros hablamos de eso acá.
1: Exactamente.
0: Que nosotros decíamos... que si había hecho bien por devolver la plata o no.
1: ¿Sí?
0: Yo después de cantar una hora y mi show es de hora y media, yo no devuelvo nada.
1: No, ya.
2: Sí, total.
0: No, pues ya canté una hora.
1: Sí, ya canté, ya hice ahí el... Y miren aquí.
0: A
1: en
0: ver,
1: una
0: veamos.
1: De...
6: 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I haven't talked to anybody about anything, but...
1: Vea, este fue precisamente el show. Este fue el show donde devolvió la plata a los fanáticos en el Madison Square Garden porque no podía cantar, no le daba ya la voz para cantar. Entonces,
0: oye, ¿ya dónde se vayan todas estas bandas? ¿Qué?
1: ¿Quién queda?
0: ¿Con qué vamos a quedar?
3: No, además que salen bandas que hacen.
0: No, bro, y todos los años están saliendo. Bueno, no tributos, sino todos los años salen bandas de rock.
3: Sí, no es lo mismo.
0: Pero que lleguen a nuestros oídos porque se volvieron populares. Y hay unas que son muy buenas. Digamos, Pérez la vez pasada nos mostró unas que sonaban bien.
2: Sí, sonaban
1: pero
2: bien.
1: No son icónicas.
0: Exacto.
1: Es que no son bandas... O sea, son bandas que están de moda, que llenan festivales, pero que no tienen una trayectoria como esta.
2: Exactamente.
1: Yo no sé, tendría que pasar 20, 30 años como para ver si las bandas de hoy, no sé, un The Killers, por ejemplo, un Arctic Monkeys, tengan la capacidad de seguir convocando gente y de llenar. Me imagino que sí, ¿no? Pero no sé si al nivel de estas bandas. Es que estas bandas llevan 30, 40 años siendo grandes, ¿no?
0: Sí, señor.
1: Esa es la gran diferencia entre artista de moda y leyenda.
2: Total.
1: Eso ahí no se discute, ¿no?
0: ¿Y ser leyenda?
1: No, es que...
2: Cuesta.
0: Hoy en día, ¿quién podría llegar a un prospecto de leyenda? Según la carrera que va teniendo. ¿Un Ryan? Un Ryan, no sé, los niños de hoy en día, digamos la hija de Spot, tu hijo,
1: sí,
0: lo escuchan, no sé, 15 años después y el man va a seguir...
1: Buena pregunta.
0: ¿La gente va a seguir consumiendo la música de Ryan 10 años más allá?
1: O sea, uno escuchando Jordan dentro de 20, 30 años.
0: Mallory, sí.
2: No sé.
1: Sí, es complicado, es una pregunta difícil, ¿no?
3: Hasta ya no creo.
1: Es una pregunta difícil porque, por ejemplo, el reggaetón... clásico que suena hoy es muy, o sea, no todo suena, ¿no?
2: Sí.
1: No todo es grande.
3: Pueden hacer trayectoria y dejar un legado, pero no ser leyenda.
1: Exactamente, sí.
2: Sí, no, yo siento que alguien como contemporáneo que puede ser leyenda, ajá, pero estoy hablando ya anglo, Bruno Mars.
1: Bruno Mars, sí. Y tiene, es que ya, ya tiene clásicos, Bruno Mars.
2: Sí.
0: Es que es eso.
2: Otra, una Lady Gaga.
0: Podemos empezar por ahí.
1: Un The Weeknd.
0: Por clásicos.
1: Otra.
0: Drake. Drake tiene clásicos.
1: Sí, no, claro, claro, muchos.
0: Yo escucharía a Drake.
2: Como que depende de por qué.
1: No sé, un, vamos. Un Bad Bunny. ¿Podría? Sí. ¿Sí? ¿Sí es leyenda? Ok, sí.
0: Pues Bad usted Bunny, decirle, sí, no sé, los niños de hoy en día, ya cuando sean adultos y le digan, ¿sabes yo qué escuchaba en mi infancia, vea? Uh-huh. Un John Aguni.
1: Ok.
2: Un baile inolvidable.
0: Vea, ese man se llamaba, sí, Bad Bunny.
1: Pero, por ejemplo, un Mr.
2: Kendrick
1: Plata.
2: Lamar.
1: Mr. No. Plata con las muñequitas.
2: Con la... Kendrick Lamar, más
1: Kendrick,
2: fácil.
1: Claro, Kendrick Lamar,
2: Kendrick
1: también.
2: Kendrick Lamar, una Rihanna.
1: Taylor Swift, que
2: Rihanna,
1: obviamente.
2: Rihanna, una Beyoncé.
1: Sí, también. Esas son los próximos.
2: Como que es muy charro porque uno puede fácilmente sacar gente que puede ser leyenda en lo anglo, pero...
1: En español.
2: En español es, muy, es más difícil. ¿En español quiénes?
1: Shakira.
2: Aparte de Bad Bunny y Shakira.
1: Shakira.
2: Que es uno que diga no, leyenda,
1: sí, sí,
2: aparte
1: sí,
2: de Bad Bunny y Shakira. No por gusto de uno, sino porque uno de verdad analiza.
1: Miren,
0: Juanes.
1: No sé, pues, no, o sea, si sí van a sonar sus canciones.
0: Camisa
1: pues,
0: negra.
1: Sí, no, claro, pero no sé.
2: No sé.
1: No sé si categoría leyenda alcanza a cubrir, uh-huh, a Juanes. O sea, dejan un legado, una historia musical, claro, obviamente no se desconoce. Pero yo no sé, alguien que comparaba la carrera de Karol con Shakira... yo le preguntaba, bueno, que Shakira, Karol, dentro de 30 años estará pegando canciones. Va a tener 60, casi 70 años en 30, ¿no?
0: Sí, la vieja.
1: O sea, ella tiene como 35, ¿no? Va a tener 65, 70 años.
0: Si la vieja entiende el mercado como lo hizo Shakira, puede llegar a ser.
1: Ay, pero Fresa, no sé si. O sea,
2: solo que siento
1: no sé
2: que
1: si
2: ya le
1: tocaría la...
2: salirse mucho de su línea.
1: Claro.
0: Es que sí, Shakira hizo de todo.
1: Shakira se ha reinventado y Shakira 30 años después está pegando. Es que ese es el tema, es complejo, ¿no?
0: Bueno, es que
1: es no, como, por ejemplo, unas nuevas leyendas, Oasis, que agota boletería, los hermanos Gallagher. Es una banda de rock que al principio, pues, la gente no le copiaba mucho. En los 90 hicieron su historia, pero se convirtieron en leyenda con sus clásicos, ¿no? Es una banda ya muy grande y que agota boletería. El próximo año van a dar solamente 38 conciertos, no sé si son 11 ciudades y ya, o sea, venden eso y ya siguen su vida normal, porque son leyendas, porque saben que llenan donde van, ¿no?
0: Sí, señor. Oiga, vea, hablando así de artistas y cambios y...
2: leyendas.
0: Uh-huh. Y bueno, no leyenda, pero sí gente que se reinventa.
2: Ok.
0: ¿Ya vieron la nueva faceta de Pipe Bueno?
2: No.
1: ¿Qué pasó?
2: Lo último
1: con
2: que
1: Pepe?
2: Supe de él fue lo de Los Ricos y Lloran. De
0: no, el bro no ahora presuntamente ya va a empezar a cantarle a Dios.
2: Ay, en serio. Salve, Cristiano.
0: Presuntamente ya.
2: Yo no te la puedo creer.
0: Entró a los caminos.
2: Ay, yo no te la puedo creer.
0: A los caminos del Evangelio.
1: En serio. Bueno, es que tenía varias opciones. Volverse runner, volverse ciclista.
2: Uy, no.
1: O entrar a una iglesia católica, cristiana. Ay, o evangélica. ¿Por qué?
2: Tirando
1: factos. Tirando factos, no.
0: Vea, Spot, colócame el primer videito que te envié.
1: Pero es que, Mariana, son los caminos.
2: No, me estás mintiendo.
0: Los caminos de la vida, sí. Después de los 30 no nos quedan más opciones.
1: Uno ve mucho amigo exalcohólico corriendo.
0: Sí.
1: Parce, ¿qué más? No, estoy en las carreras de las flores, y en las carreras yo no sé qué, esto y lo otro. Corre mi tierra. entonces. Ah,
0: mi círculo aún no ha llegado a esos.
2: No, el círculo de todavía. La presa no, es sí. No, todavía
1: en este
2: tomando.
1: Momento todavía
0: pero
1: están
0: no demoran,
1: tomando.
0: Pero no demoran, sí.
1: En
0: no
1: esto
0: demoran.
1: Empiezan a salir sí, los primeros, vean. Sí.
0: Date play en el spot.

0: Colócame ese último que te envié también. Vea, wow. Si ustedes se remiten hoy en día al Instagram de
1: eso iba a ser, me leíste la mente.
0: Vas a encontrar solo canciones donde, me imagino yo que el bro está sacando un álbum.
2: Claro.
0: Vas a encontrar canciones.
2: O sea, álbum cristiano.
0: Sí, solo que edifican y no destruyen.
2: Bueno, me parece bien.

0: O sea, todas las canciones donde este tipo.
1: Sí.
0: De hacer las cosas bien.
1: Pues vea, al bro lo vieron ya.
2: Perdona. ¿Qué, qué? O sea que el tipo antes era pipe malo y ahora es pipe bueno.
1: Sí, señor. Sí, señor. Vea, al bro ya lo vieron por ahí con una iglesia que se llama Alma Misionera, donde. Sí.
0: La Alma Misionera es cristiana.
1: Sí, señor, okay. Donde le prestaron la tarima y todo para que el bro, me imagino yo, contara su historia y le cantara a Dios. Uh-huh. Vea.
0: Bueno, ¿qué otros caminos fuera de lo que yo dije de iglesias, runner, ciclismo, hay para las personas que dejan de beber o que dejan adicciones?
2: Pastores de iglesia.
0: Bueno, esa tiene pastores de iglesia. ¿Fit?
3: Sí, fit, todo fit. Lo
0: cambiar,
3: fit.
0: Todo lo fit.
1: Sí, sí, sí.
0: Ok. También meditación, yoga, obviamente. Ah, bueno, eso entra en fit, creo yo,
1: sí,
0: ¿no?
1: Sí, también.
0: Entra un poquitico en meditación, yoga.
1: Hot, colócame el libro, el videito.
3: ¿Cuál?
1: El que te envié de la iglesia.
0: Ese. Miren, es que el tema de salud mental y de adicciones es una cosa brava que, mejor dicho, nadie se salva.
2: Afecta a todos los estratos, afecta a todos los géneros, afecta a todo, a todo y a todos.
0: Vea, vea, vea. Tremendo. Vea. A ver.
4: Desde Medellín escucho.
1: Ay, otra vez, vea. Ah. Sonido,
0: sí. Ya es pipe, era pipe malo, pipe bueno.
2: Esa son muy buena. Buena.
3: Está fuera del fundito.
0: A ver.
1: Esa Katy, ¿eh? Katy, ¿por qué tanto veneno, amor? ¿Por
0: qué pasó con Katy?
1: Es que, y ni así lo escucharía. Me lo pierdo.
2: Ay, no.
1: Y después dice unas palabrotas que yo no puedo decir eso. Mariana sí las puede decir.

0: Energía de Estar Feliz, otro que regresó.
1: Ya le dieron la bienvenida.
2: Todos recibiendo, sí señores, alcen sus manos, adoren. Cierren sus ojos.
3: Donde falte la esperanza.
0: Bien.
3: Donde falte la alegría.
2: A la salida los estará esperando la señorita Mariana Mejía.
0: Miren,
2: recolectando
0: cada diezmo. Cada quien busca su salvación como quiera y es válido, ¿no?
2: Sí,
1: ¿qué dice Katia acá? ¿Te imaginas el diezmo?
2: Bueno, yo tengo que hacer una pregunta. De pronto va a ser algo ácido, no sé.
1: A ver,
0: don Fred. Mírala.

0: porque le decían Wong, pero espere. O sea, antes cantabas que quién te vende una cantina. Porque
1: que me no guaro, que me traigan, sí, más
0: que
1: guaro.
0: Le traigan guaro y incitabas a los vicios del mundo,
2: de ese mundo agropecuario, como se dice.
0: Y dicen, sí, y de la nada saliste en un podcast, te arrepentiste y encontraste la salvación. ¿Y ahora quieres cantarle a Dios? ¿Sí funciona así el mundo de la religión, Pérez?
1: Sí, puede pasar, es que cada quien
3: se arrepiente. Que para usted arrepentirse no necesita años.
1: Sí, en cualquier momento uno se arrepiente y pues...
3: Cuando usted tome la decisión...
1: Trata de resarcir sus errores, ¿no?
0: Y digamos, el Bruno no podía resarcir sus errores sin entrar al mundo del cristianismo. Digo yo, ¿no?
1: Sí, también.
3: Todos tienen la posibilidad y eligen el camino que quieran.
0: Obvio. Pero lo que siempre he juzgado en este maldito mundo,
1: ajá,
0: y siempre lo he cuestionado, es por qué usted no busca a Dios cuando está bien y sí cuando está mal.
1: A veces hay que tocar fondo.
3: Sí, muchas veces tienen que
0: pero
3: pasar.
0: ¿Pero por
3: cosas.
0: Qué? Porque tenemos
1: porque
0: que
1: uno
0: llegar
1: no es consciente.
3: Esa es la filosofía.
1: O sea,
3: de la
1: uno
3: vida
1: no es consciente de lo que está haciendo. Miren,
0: no rompamos esa
1: como
0: filosofía.
1: Dicen por ahí, como dicen,
3: usted no tiene nada escrito.
1: Como dicen por ahí, uno cuando le dicen, mira, es que estás tomando mucho. No, yo no estoy tomando nada.
3: Para,
1: es que es
3: para
1: problema.
3: El que toma, dice que claro, no tiene ningún problema.
1: Pero es que usted ya no toma solamente fines de semana, sino que ya está tomando todos los días. Entonces, claro, la esposa, los hijos, la mamá, ya se dan cuenta del problema, menos el borracho. El borracho dice que no, que él está bien y que va a trabajar y obviamente es responsable y va a trabajar así sea en guayabado, pero ya tiene un problema con el alcohol.
2: Claro,
1: ¿no?
2: Ya es una adicción.
1: Entonces, cuando uno ya reconoce, y creo que una manera de reconocer es cuando uno ya tocó fondo, ¿no? Muchas personas lo hacen.
3: Sí, el problema es ese, que algunos llegan hasta ese punto de darse cuenta cuando ya llegan a un límite.
1: Exactamente.
0: El tema es eso, o sea, en mi caso, vean.
1: Sí.
0: Mi madre siempre es de, hijo, ¿usted cuándo volver a la iglesia? Hijo, ¿qué tan? ¿Qué lo otro? ¿Qué no sé qué? ¿Cierto? Ajá. Porque ella me dice, usted es criado en un hogar cristiano, usted ya conoce y la vuelta.
1: Sí.
0: Entonces yo le digo, madre, el día que yo lo busque y espero no arrepentirme de mis palabras, es porque yo sienta que estoy bien, bon. O sea, porque la gente ya tiene, no sé, lo que dice Spot, así es la vida, pero porque la gente busca de Dios cuando está mal y toca fondo, y porque no busco de Dios cuando estaba en su prime, cuando estaba en su mejor momento, cuando tenía su esposa, tenía sus dos hijos recién nacidos, estaba en lo mejor de su carrera.
3: Hay una,
0: porque ahí sí no se acordó de Dios.
3: Hay una explicación teórica que justifica. Dicen que cuando usted logra los placeres y la vida banal, usted olvida a Dios.
1: ¿A eso dicen?
3: Eso los teólogos, no yo.
1: O sea, estás en el infierno.
3: Cuando
1: estás
3: tenés en todo y alcanzas todo, te olvidas que hubo alguien que ayudó a que eso se diera. Y cuando encuentras deficiencias o problemas o insubsistencias, ahí es donde buscas ayuda.
1: ¿Les ha pasado, por ejemplo, con muchos millonarios que dicen, no, es que yo creí que mi vida iba a ser feliz cuando ya tenía mucho dinero? Ajá, y lo conseguí y no, no fue feliz. No fue, no
0: fui feliz. Pero eso voy, o sea, tenemos que romper con esas vueltas de...
1: ¿Pero cómo?
0: Pues así, bro, es que no, eso está es que, en usted.
1: Es que decirlo es muy fácil, hacerlo
3: total,
1: es muy difícil.
3: Y una sí, cosa obvio. Es decirlo en una claro, condición económica sí. y otra cosa es decirlo en otra condición económica.
0: Por eso, yo lo digo en mi condición de por que eso. No tengo nada.
3: Te aseguro que si tuvieras todo el dinero que quisieras, no estarías pensando.
1: Fresa, si yo fueras, por ejemplo.
0: Y que hoy mismo podría estar doblando rodilla y pidiéndole a Dios que me cambie y que me dé dinero y no sé qué.
1: Fresa, si yo fueras un Nepo Baby, que es de padres famosos, como el hijo de Cindy Crawford, estarías pensando esto y hacer donaciones.
3: Que solamente dices quiero y ahí está.
1: No. ¿Qué harías? No, rumba, no. 27 años,
0: bueno, también
1: con
0: puede,
1: todo el
0: también
1: mundo.
0: Puede ser porque yo crecí en un hogar cristiano.
1: Okay.
0: Puede ser,
2: sí,
0: que,
2: yo
0: puede
2: de la
0: ser
2: crianza.
0: Que mi crianza fue por ese lado. Uh-huh. Y ellos también, pues mis padres siempre me enseñaron, y mis tíos y mis abuelos, que uno no tiene que jugar con Dios, Juan.
1: Ok.
0: Sí, y para mí jugar con Dios es eso, o sea, cuando estoy mal te busco, pero estoy bien. Es como la mujer del proceso, haga de cuenta que así cogen a Dios. Entonces la mujer del proceso está conmigo, vea, guerreando, yo llegué a la cima y le digo a la mujer del proceso, amor, bueno, vea, es que esa tiene más tetas y más culo.
1: Es muy curioso porque hay gente que dice que respeta a Dios, pero lo toman como si fuera un empleado, un personal Jesus.
0: ¡Obvio!
1: Un Jesús hecho a mi medida. Entonces, yo creo que estoy haciendo las cosas bien

0: Entonces por eso soy guerrerito de Dios, pero realmente lo estoy haciendo mal, ¿no?
1: Y son religiosos a conveniencia.
0: Exactamente, sí.
2: A eso voy. O sea, conozco gente, Juan, que pronuncia a Dios en su día a día por ahí más de 1000 veces.
0: Dios te bendiga, bendiciones.
2: Y son las peores basuras que he conocido en la vida.
1: Completamente.
2: Entonces ahí es donde conocí gente que robaba con una pirámide con la palabra de Dios en sujeto. O sea, claro.
1: No, y es que pongamos a ver la historia. La misma religión ha usado a Dios como motivo para matanzas,
0: sí, claro,
1: para un montón de cosas.
0: Genocidios.
1: Entonces, como que vamos a plantearlo de esa manera. Y es como muchas veces acá algunos siervitos o servitas han dicho, la religión al fin y al cabo es que manipulación.
2: Por eso yo digo, o sea, yo lo único que no estoy de acuerdo es eso, o sea, que se acuerden de que hay alguien allá supremo.
1: Solo
2: el
1: cuando
2: están
1: mal.
2: El alien, el sol, la luna.
3: Ahí te hago un paréntesis.
2: A ver,
3: entonces,
2: hago un paréntesis.
3: ¿Por qué buscan esa solución con Dios cuando llegan a ese punto? Porque ya no hay nada más que buscar.
2: No. Claro.
3: Tienen dinero.
2: Tienen mucho que buscar.
3: Tienen todo.
0: O sea, pero ¿qué más buscan ahí?
3: Ya no tienen pues nada más que buscar.
2: Alá. Va
0: no,
2: a cantarle
0: Alá. Es lo mismo. O sea, es otro tipo de Dios.
3: ¿Dónde estás? Sí. Exacto. Eso. ¿Dónde estás? Estás en una religión que te criaron desde pequeño y Colombia siempre ha sido el país del Sagrado Corazón. Si estuvieras viviendo en otro país donde la religión fuera diferente.
0: A Buda.
2: Ah, bueno, sí, sí, sí.
1: Pero también...
2: Bueno, pero el bro, entonces, ¿por qué no se puso a hacer yoga, meditación?
3: De pronto hasta lo intentó, sí. No sabemos.
1: Igual es como el típico caso de ese amigo o amiga que usted tiene, que solo lo busca cuando está mal con la pareja.
2: Sí.
3: O cuando necesita plata.
1: Es lo mismo, es como, bueno, ¿por qué? Entonces, como esa relación que solo está para lo malo, pero para lo bueno se olvida.
0: Miren, les pongo dos ejemplos de personas que estaban y que tal vez buscaron a Dios y...
2: Póngalo.
0: Uno se llama Anthony Bourdain, el famoso chef.
2: Okay.
0: Tenía negocios en Nueva York, tenía un noviazgo, aparentemente tenía una vida exitosa y pues se suicidó en un hotel, ¿no? Y el otro se llama Chester Bennington.
3: Se fue a buscar a Dios, pero literal.
0: Y se fue a buscar a Diosito, sí.
1: Pues, sí. Ya lo quería conocer en persona.
0: Lo conoció en persona, sí. Y Chester Bennington, o sea, cuando murió, Linkin Park no estaba mal, tenía su esposa, hijos, ajá, aparentemente una vida estable. Y mucha gente, no, es que no buscó a Dios. Tal vez lo buscó también, ¿no? Y eso no solucionó.
2: Sí, a la final nosotros no lo sabemos.
3: Nadie sabe qué hay en la cabeza de nadie.
1: No, igual también estamos intentando generalizar temas que a veces no se puede, porque alguna gente puede buscar una religión como tal, pero otra puede irse por la espiritualidad. Y son cosas completamente diferentes. Sí,
3: no, incluso hay gente que está estudiando ahorita vainas cuánticas y todo para tratar de estar en armonía.
1: Ajá.
0: Y mucha gente con la muerte, por ejemplo, de o con la transformación de Pipe Bueno. No, es que Pipe Bueno, si llega a morir mañana, no, él no buscó a Dios o no lo buscó a tiempo. No, seguramente está en un proceso, ¿no?
2: Sí.
0: Es que su salida en el programa de los ricos y lloran, o los hombres y lloran.
2: Los fachos y lloran. A ti, sí.
0: Oye, yo creo que tiene que llenarse uno de valor para contar eso, ¿no?
2: Le tengo dato antes de que continúe con la noticia.
0: A ver.
2: Nati, al de los fachos y llora, le compra regalos al novio de 400 lucas. Ahí le dejo, vea.
0: ¿Nati?
2: Nati.
1: Nati le compra regalos al novio de 400. Sí, pero ¿qué tiene que ver?
2: Pues que ella no le tira entiendo. Muy duro a los manes.
0: Pero,
2: y yo pensé que era así también con los manes,
1: ver,
2: como arrodillados.
1: Vea, yo
2: como perro, perro canequero.
3: Estamos hablando.
1: Pero
2: de
1: vea,
2: eso de los fachos y lloran.
1: Yo hace poco leí una frase que decía como, yo le tiro a los hombres machistas, misóginos, claro, un montón de cosas. Eso no quiere decir que todos lo sean.
0: De acuerdo.
1: Le tiro a los que lo son.
3: Claro. Eso no se puede generalizar.
1: A los que lo son.
0: Sí.
1: Pero no significa que todos lo sean.
0: Bien, hablando de los hombres y lloran.
2: Sí, señor.
0: Miren, en el problema que se metió Manuel Medrano por este tweet, este mensaje que... Ah, no, es enseguida...
2: ¿Es Manuel Medrano?
0: Manuel Medrano, el cantante.
3: Como 20 noticias.
0: Y él dijo, me gustaría ir al podcast de Los Hombres y Lloran para decirles que dejen de llorar tanto.
1: Ay,
0: y entonces la gente, Yamid López le contestó, ya pasó, lo hizo Manuel Mendoza, el escritor dijo, pues
2: Manuel
0: fue allá.
2: Mendoza,
0: ahí, ¿sí o no? Y alguien le dijo, uy, bebé, cuidado, te funan por decir eso. Pues lo funaron porque él después dijo, pues empezando por el presentador que me invitó y le dije que no podía ir en esa fecha y me dejó de seguir en Instagram.
2: Sí, sí, sí.
0: Entonces, claro,
2: empezó a ir, pero Manuel Medrano... aplica para ese programa.
0: Que los ricos sí lloran,
3: ¿no? Lo dejó de seguir en Instagram. Ay,
0: pero se, hubo una peleita ahí entre ellos y pues yo creo se delicó Juan Pablo Raba.
1: Eso así, él respondió algo.
0: ¿Quién? ¿Raba?
1: Raba.
0: No. Manuel Medrano, miremos, voy a mirar a ver lo último si publicó algo.
1: Acá Nati le responde. Dice, vuelvo y repito, Fresa. Que la mayoría sea en una porquería no quiere decir que el que yo escogí lo sea. Y ella aparte dice, no estoy creando un hombre también. Es verdad, Nati tiene un hijo. Ella está criando un hombre para que precisamente no sea todas esas cosas porquerías.
0: Bueno. Vea. Aquí dijo Manuel Medrano, precisamente, respecto a la controversia. Raba acaba de invitarme nuevamente a su programa Los Hombres y Lloran. Pero como todo empezó por acá, les voy a contar lo que pienso del trino y del programa. Entonces, hola Juan Pablo.
3: Vamos a ir a Medrano.
0: No, hola Juan Pablo, esa voz así más además quiero grave, ¿no?
2: Hola.
0: Quiero volar.
3: No. Ey, si estamos perdiendo el tiempo, marica.
2: Quisiera estar contigo.
3: Quiere más bien averigüemos el chisme de la pelea y ahora, hombre.
0: Vea, entonces le dijo, hola Juan Pablo Raba, no fue más que un trino de humor que llegó más lejos de lo que debía, pero como puede ver, generó una conversación importante alrededor del rol del hombre en la historia.
2: Okay.
0: Yo lo único que yo encuentro leyendo la historia es que el hombre con comodidades siempre ha sido un privilegiado y siempre ha sabido que puede hacer lo que quiera, incluso llorar. Entonces verlos ahí llorando de más a todos es redundante, mientras se invisibilizan causas que han estado oprimidas durante toda nuestra historia. Entonces lo entiendo. Una cosa es llorar por la salud mental, como muchos podcasts lo hacen, y una cosa muy distinta, preocuparse realmente por ello. Y pues sigue el... Ay, ¿pero qué pasó, Spot? Estamos hablando de salud mental.
1: Para Spot
0: de,
1: no fue...
0: No fue importante
1: no,
0: esto.
1: Él dijo, no, no.
2: A Spot háblele de sonido, es el único que le gusta.
0: O de Armin Van Helden, bueno, no sé. O Van Buren, ¿no?
2: Van Buren.
0: Ahí sí, si Van Buren estuviera en una depresión, sí estaría no, preocupado.
3: Es de mi favorito.
0: Entonces, no, entonces ¿quién?
2: No, nadie.
0: Picotto.
3: Pero no es Medrano, claramente.
0: Entonces cambiemos radicalmente de tema. Uy, sí, y hoy está cumpliendo años Joan Jett, la creadora o la cantante de estos himnos de rock.
2: Quiero volar
0: ahí.
2: Contigo.
3: ¿Para volar de qué, hombre? María.
2: Hágales.
0: Vea, dele play. Dale play.
2: Yo. Pero cántela entonces si le gusta.
3: Eres que
1: se.
2: Alabe, alabe.
0: I love rock and roll, vea.
1: Joder.
0: Ah, ¿cuál? La de Medrano esta. I love rock and roll. Joan Jett.
3: ¿Cuántos años está cumpliendo?
0: 68 años, está cumpliendo hoy Joan Jett.
1: Pensé que estaba más.
0: Y sigue vigente.
2: Hasta apenas.
1: Le das, pues.
2: Vamos a buscarla, Joan Jett.
0: Dos clásicos de ella, tiene más. I Hate Myself for Loving You.
2: Sigue manteniendo esa esencia.
0: Rockera.
2: Rockera, sí.
3: O sea, sigue con el personaje.
0: Sigue con el personaje.
1: O más que un personaje.
0: Sí, claro, es ella.
2: Sí, lo vi.
3: Lo que como ahora se ha popularizado es que eres un personaje cuando entras en el cuerpo del rockero.
0: Kristen Stewart, que estuvo en la novia de Robert Pattinson, hizo el papel de Joan Jett en una película que se llama The Runaways, que es la primera banda de rock de ella de los 70. Y luego, en los 80, estaba con The Black Hearts, que es una banda con la que sigue Joan Jett actualmente. O sea, sigue girando.
1: Mujer, santera.
0: Sigue girando. Allá podemos ver una foto de
2: cuando yo le dije, ustedes no me creían, ustedes pensaban que era una anciana.
1: Esa mujer no parece...
2: Moribunda ya.
1: La, de la edad que tiene.
0: 68 abriles tiene Joan Jett. Bueno, pues...
2: A ver, ¿qué dice por acá, Ronald?
4: Buenos días.
2: Hola, Ronald, buenos días.
0: Ronald.
4: Señor Fresa, señor Spock.
2: ¿Cómo está, Vinny?
4: Señor Pérez, ¿cómo les va?
0: ¿Qué más?
4: Señorita Mariana.
1: ¿Qué más?
4: Cada día más bella.
2: Gracias.
4: Muchacho, de veré a Farruko. A Farruko. A Pipe Malo como Farruko, que lo van a coger de cajero y lo veré ya quejándose.
2: Recuerden, ¿será? Que Farruko salió a decir eso, que se había alejado de las iglesias porque el pastorcito le decía Farru,
3: Ajá. Vamos a arreglar la puerta.
2: Faru, venga. ¿Cuánto? ¿Cuánta regalía recibiste este mes?
1: Ve a esa mujer cómo está.
0: Ah, bien, es una señora bonita, ¿no?
1: Parce, o sea, yo igual no la veo en la calle, sí, y le pongo, sí, sí, 68, sí, sí, no,
3: igual,
1: años.
3: Igual al video.
0: Joan Jett.
1: O sea, ¿verdad? Estoy impactada. Obvio, debe tener sus procedimientos.
0: Sí, sí, claramente, sí, claro. Obvio, sí.
1: Pero
0: sí, sí,
1: igual lo que dice Fresa mantiene como toda esa esencia.
2: Roquerita.
1: Roquera.
2: Vea, Nilsson dice, uff, parce, ¿hasta dónde llegó Pipe Bueno pa que la mujer no lo dejara?
0: Pues, ¿será por
3: pero
0: el
3: ella, pero lo dejó, ¿ah?, o no lo dejó?
0: No.
2: Estuvo,
0: no,
2: a punto.
0: Ella está firme.
2: Estuvo a
0: punto. Firme, sí.
1: Sí, vea, tía. Súper joven.
0: Veo, sí, suena así.
1: Sí, no, ella estuvo joven, sí, en.
2: Pero igual el peinado.
0: El look. El
2: la
0: look
2: hace ver joven también.
1: Es que todo el look en sí, el, sí, maquillaje.
0: Sí, sí, sí.
1: Como
0: pero es
1: el.
0: Sí,
1: todo,
0: sí, es verdad.
1: Que con el tema de lo de Luisa, pues él en ese podcast cuenta que ella sí, un día que cogió maleta, cogió niños y se fue.
2: Y se fue, sí.
0: Se fue para
2: ella lo iba a dejar.
1: Sí, que luego fue que le pidió como una última oportunidad.
2: Claro. No, es como va a dejar ir la mujer y los hijos.
0: Uy, sí.
2: Más que la mujer, yo siento es que, sí, bueno, es que no me ha pasado, pero si el hombre se acostumbra a vivir y amanecer todos los días viendo a sus hijos, eso tiene que ser un golpe muy duro.
0: Total, claro.
2: ¿Cierto?
0: Sí.
2: Pues siento yo que duele más eso que, sí, sí, sí, dejar la misma mujer.
1: Como lo de la dinámica de los hijos, de la familia, eso, y de todo,
0: sí,
1: eso.
0: Sí, claro, claro.
2: Porque, bueno, con la mujer usted hay un momento en que usted es consciente y usted dice, parce, de buenas, ya. O sea, yo la amo, pero es que ya no nos entendemos.
0: Ah, ¿sí? No, claro, cuando
2: pero
0: se acaba el amor.
2: Eso, pero el tema con los niños, que, pues, bueno, o sea, son sus hijos, usted los ve todos los días.
3: Y ese amor nunca la se acaba.
2: Ajá, eso yo siento que puede llegar a doler más. Entonces, de más que el bro dijo, bueno, igual Luisa se ve que has sido buena mujer con el man y todo.
3: No, y acuérdese, sí, que cuando el hombre se vuelve más vulnerable es cuando le quitan el derecho a ver a sus hijos.
0: Sí, claro.
2: Sí, señor. Vea. Jason dice que, uy, parce, apenas un pastor vio esa faceta de Pipe, le dio, me encanta.
1: Ya debe tener en el DM un montón, no, de iglesias escribiéndole que si es quiere, sí, ir allá.
3: Nos congregamos, sí, los domingos.
2: Pipe, imagínate que
3: pero
2: nuestra iglesia
3: la
2: cuenta
3: fecha
2: con tantos feligreses. Claro. Tenemos una banda donde te puedes acoplar demasiado bien.
1: Es
2: si
1: que
2: quieres
1: es puro
2: bien, es
1: cajero.
2: Obvio, pues lamentablemente, no todas, pero sí muchas son así.
1: La mayoría, la verdad.
2: Sí, sí.
1: Hay que hablar sinceramente y la mayoría.
3: No, y lo que dijo Farruko, la verdad, eso no era nada extraño.
2: Sí, que lo estaban viendo como un cajero y que por eso cogió su escobilla y se fue. Dijo, sigo creyendo en Dios, pero no en las iglesias.
3: En algún momento Héctor, el father, también dijo lo mismo. Que él había donado mucho de su riqueza, pero que aún así le seguían pidiendo
2: por
3: más.
2: Eso se volvió pastor.
1: Sí.
2: Ahora la riqueza la coge él.
0: Es que esa vaina es un pozo.
1: ¡Negocio!
0: Sin fondo. Es un pozo sin fondo. Usted puede dar 10 millones de dólares y le siguen pidiendo más.
2: El tema es que en la mayoría del mundo las iglesias no pagan impuestos.
0: Claro. Pero venga, yo también estoy a favor de algo importante que me decía una persona que dona a iglesias cristianas.
2: Ok.
0: Y me mostró, sí, es cristiana, y me decía, mira las ayudas, por ejemplo, en la comunidad, te voy a contar, sin que nadie más lo sepa, qué tantas familias ayudan y le ayudan a mercar y le pagan el colegio de los niños. Y yo no tenía ni idea de eso. Entonces me dijo, claro, esa plata tiene que salir de alguna parte.
2: O sea, lo vamos a saber solo 1000 personas en ese momento.
0: No.
1: Esa bobadita.
0: No, porque no estoy dando nombres. Ah, y decía, le ayudan a esta familia, a este. Y yo, ah, ¿cómo así? Qué pena, no tenía ni idea. Entonces, claro, es muy fácil hablar, pero también, a pesar de la corrupción o de los malos pastores que hay o malos
1: porque
0: curas,
1: hay unos muy malos.
0: Hay también personas muy buenas que ayudan a comunidades.
1: Claro, es que además.
2: No,
1: es
2: que, sí, pues, sí, sí, sí.
1: O sea, imposible es que de mí no haya uno bueno.
0: Con lo que no estoy de acuerdo,
2: es que
0: con lo que no estoy
2: no
0: de acuerdo es que
2: otro
0: me quiten, con lo que no estoy de acuerdo es que me quiten mi casa y yo tenga que pagar arriendo para entregársela al pastor. Eso sí no tiene negociación en mí.
3: Acuérdese,
0: y no lo haría nunca.
3: El video donde se le apareció
0: no,
3: el señor
2: pero
3: el
2: Pérez,
3: pastor,
2: no,
3: a decirle que ese
2: Pérez
3: lote que él había heredado lo necesitaba la
2: Pérez
3: iglesia para construir un templo más grande.
0: Pérez. O sea, ¿cómo me vas a desacomodar para acomodar a otro? Es que hasta la misma Biblia lo dice, usted no puede estar.
3: Pero usted vio a ese pastor diciéndole que Dios se le había aparecido no. y sí. que le había dicho no. que él iba a donar ese lote para hacer una iglesia más grande.
0: Si yo tengo casa y vivo en mi casa con mi familia o la puedo dar a mis hijos, son de mis hijos, pero no la voy a entregar a la iglesia, pues.
1: Total.
0: A no ser que yo tenga muchísimo dinero y una de mis casas
3: pero
0: se la entregue
3: en un sueño
0: a la iglesia.
3: Se me apareció Dios me dijo que Pérez me iba a dar esa casa. Y que el carro que iba a estrenar era el último modelo. Porque él tenía que ir en un vehículo nuevo.
1: No.
0: Y a veces sufrí. Así Pérez. Me pongan estas canciones. No me vas a conmover, Fresa. A ver.
2: Todos esos sentimientos en ese corazón.
3: Amén, hermano, amén.
2: Hoy desaparecen, señor Pérez.
1: Empieza a desmayarse, empieza
3: a convulsionar.
0: Aleluya, Pérez. A convulsionar. No.
2: In the river.
0: In the river of the spirit.
1: Bilingüe.
2: Sí, señores. Pérez. El señor. Sí. El señor de la esquina me muestra.
1: Ay, no.
2: ¿Qué? Tienes un buen apartamento en Los Colores, ¿no?
0: Sí.
3: Toca tu corazón, Pérez.
1: Ay, no.
3: Él te dio, ahora tú debes darle.
0: ¿A dónde que se la entregaron en una iglesia?
2: Señor de
0: a no ser que tenga mucho dinero.
3: Devuélvele parte de lo que él te ha dado.
0: Mire, es mejor dejarle eso a una fundación o otra cosa.
1: Pues. Déjeme, si uno no tiene hijos.
0: Sí.
2: Se llama la Fundación Vimor.
0: La Fundación Vimor, sí.
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2: Pero mire, bueno, allá alzando sus manos.
0: Yo creo que ni no se le puede dejar ni al gobierno. Ni a las iglesias, pues.
2: A mi señor.
3: Te cuento que.
2: ¿Quién le sacó plata a eso?
3: Hay un porcentaje alto de personas adultas mayores que dejan sus bienes a la ONU.
0: ¿A la ONU?
1: La ONU. Pero ahora por ahí alguna viejita escuchándome que quiera una casita.
3: Que le manda a esas personas que deciden dejar ese dinero a la ONU.
0: A la ONU.
1: Mando a Pérez.
0: Sí, hay también.
2: Mari, pues,
0: hay también personas de la tercera edad que le dejan todos sus bienes a los casinos.
2: A los casinos. Sí. A su casi algo.
0: A su casi algo. Ah, también.
1: A los
0: sugars. Sí,
2: ese bonis que les van a meter un copyright celestial.
1: Eso estaba viendo yo.
3: Nada raro. Lo que pasa es que ya el que pone los copyrights ya no está emitiendo.
0: In the river. Este nuevo. Me encanta tu inglés, Fresa. Me fascina
1: eso. No, contamos plata. Con cosa bilingüe.
2: Seguimos aprendiendo, chicos. Todos los días se aprende algo nuevo. Todos los días aprendemos algo nuevo. Y bueno, muchachos, ya
3: saben. Pero mejor que Medrano si era, pues.
0: ¿Oíste qué pasó con Medrano? Que empecé a leer la noticia y te dormiste. ¿Qué pasó? No,
3: me duerme las noticias.
0: Quiero volar contigo.
2: Es que usted tiene que hablarle de audífonos.
0: Muy alto.
2: Spod, el sonido de esta discoteca sí está bueno. Ahí lo
1: Háblele.
2: Le habla por ahí 16 horas
1: de háblele de opresión, háblele 18.
0: Canción de Medrano favorita.
3: No sé quién es ese, ¿quién es?
0: Manuel Medrano.
3: No tengo idea.
2: Ya mismo te lo coloco.
0: Sí. La distancia es un buen.
1: Me gusta. No tengo idea de quién es.
0: Buenísima, ¿cierto?
1: Ponete
0: ¿sí?
1: la distancia.
0: La distancia es no como para que Spot.
3: No tengo idea de quién.
1: Siempre pone esa.
0: Enseguida poner la distancia.
1: Esa canción ya me estresa de tanto que todo el mundo la ponía.
0: A ver, karaoke, Fresa. Karaoke con Medrano.
2: Igual, no, espera. Porque Medrano habla así todo
0: gomelo. Sí, todo gomelo, sí.
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0: Con la voz así.
1: Tanto cara de lo que dan y se de meterle una empanada a la jeta.
2: Contigo. Sí, porque los buñuelos los besó el diablo.
5: Estrellas.
1: No.
0: Esa te gusta. Esta
1: es la única, Fresa. Todo el día la canta.
0: Vení, pero poné la distancia. ¿Has escuchado la distancia?
2: No, ni idea.
0: Póngala.
2: ¿Quién es Medrano?
3: Bueno, muchas gracias, señores. Nos vemos mañana. Ha sido un placer.
2: Sí, señores, muchas gracias. Dios me los bendiga.
1: Aquí está un Pérez.
2: Vea, aquí está su distancia.
0: No.
2: Ya saben, Mari.
1: Esa no es.
0: Ey, esa no es.
2: Es que es mi distancia. No. Los puse a distancia a ustedes.
0: No.
2: Largo. Mañana nos vemos, muchachos.
0: Hay que quitarle
2: con
0: control
2: esto que se llama la alarma.
0: Chao.
2: Dios les bendiga.

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0: 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Ya se llegó el momento para que usted pida los buenos clásicos. Vaya al 316-99919. Winky Q

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2: Juntando lo mejor de géneros como el reggae, el dancehall, el reggaetón y el hip hop. Y se llegan tanto Metro y Devontae.

0: 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Pasando al lado del reggaetón, se llega el señor Tego Calderón con esta canción lanzada en el 2002.
1: Diferente.
0: Eso es para que cante Cosa Buena. Martes de buena música.
1: Calde,
0: y de buenos clásicos aquí en Be More.

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1: Hablando de buenas maneras y de buenos temas, Andrés se reporta y dice: Mari, suéneme California Love de Tupac con Dr. Dre y Roger Troutman. Oigas este clásico del 95 y una de las canciones más icónicas del hip.

0: Norma también manda video manejando parchado en la ciudad con Vimora todo taco. ¿Y qué mejor forma de manejar que esa?
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0: Y ahí mismo a través

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1: Canción anterior que sonaba para que usted empezara a moverse. Y hablando precisamente de movimiento, se llega John Jay cantando Movimiento Violento.
2: Yes, John Jay, el
1: tema junto con Papi Arca. Para que usted siga moviendo.

0: Uy, no, Mari, sinceramente Vimorcio es la mejor. ¿Dónde va a escuchar uno a John Jay con ese chanteo? ¿Dónde más si no es en Vimor? Oiga, déjate llevar, ma, que te conviene. Yo te...
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2: Sí, señor, y así como dice Daniel Mesa, solo en Vimor escuchamos estos temazos. Y seguimos.
3: Mari, hermosurota. Poneme, por favor, One Minute Amen, de Missy Elliott y Ludacris. Gracias, hermosura.

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1: Por ahí hay varios y varias reportándose bien activos y activas. Y acá no le bajamos al nivel. Por aquí John también.

0: sonando esta tarde de martes, José, con estos buenos clásicos y estos buenos temas. Voy a ir al 316-9919 a pedir clasiquitos y a que me cuente desde dónde está conectado escuchando.
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0: Así como Marce, que ella primero manda videitos de cómo está trabajando desde la

0: María Mari, Mari, ahí me disculpa la palabra, pero qué hijos de puta temas ponen en jams. A tardecita, es que chingón escuchar eso así todos los días, son toda la tarde.
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2: Y por ahí fue Jonathan el que se reportó con ese audio.

0: Saluditos también para Neider Motos. Él manda video y dice: desde Santiago de Chile, activo.
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0: Oiga, y si usted no había bailado con los temas que ya habían sonado, pues bien pueda y bien sea parado o ahí sentadito donde está, se baila ese clásicote que pide Julián, que se reporta desde San Carlos. Eso es de Navigator. Se llama Ragaton C.

que por ahí algunos me dicen, uy, Mari, me recuerda unas fiestas que me pegué. Así que si este tema le recuerda fiestas, ¿qué me dice de este que sigue? Nuevamente se llegan Michael y Manuel con Nico Canadá y DJ Blas. Por ahí usted va escuchando ese beeper y va recordando cositas, ¿no?

0: tema que sirvió como uno de los últimos gran hits de West Side Connection. Supongo que poco después de lanzar esta canción, en el 2005 más o menos, decide separarse de forma definitiva. Se rumora que debido a una fuerte disputa entre Ice Cube y Mac 10.
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2: Buenas tardes, ojitos lindos, ¿cómo estás? Por ahí escuché que saludaste a Neider Motos en Santiago de Chile. Un abrazo a mi hermanito desde aquí, desde Medallo. Y vamos a poner Mari Galón Galón.
0: Ya saben, Neider, que por ahí Walter se reporta saludándolo.

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1: Y por si le ha quedado duda de los buenos temas que sonamos acá en Mimor, seguimos con ellos. Por ejemplo, este de Tego Calderón se llega para que usted también lo baile. Y para que, como la canción dice, le dé un chance.
2: Con el canto y la de aguanta lo lleva.
1: Tema que pide Daniel. Así que Daniel.

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1: A mí lo que me encanta de las tardes como hoy, que es tipo jams, es que saltamos de lo mejor de un género.

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2: Ahorita más temprano sonamos un tema de Capleton. Y yo le traigo otro porque ese hombre tiene uno de los mejores himnos del dancehall.
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2: Llamado Who Dem.
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1: Y pasamos de uno de los temas de dancehall y reggae roots más importantes a ese buen clásico de Eddie D de su álbum Planet Reggae. Esto se llama Transformer. Es uno de esos clásicos underground para que usted también baile.
2: Puede ser que con esta canción se forme, puede ser que muchas gatas no queden conformes, pero hay muchas por ahí con un

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1: Saludos a JK, que se reporta desde Santa Fe de Antioquia con un solazo. Y también por aquí el Derek se reporta y él dice: Mari, soname porfa Jump Around, que soy es que me salto un ratico.

0: tema para que usted se llenara de energía en esta tarde. Y recordáramos este clásico del 92.
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0: Por acá se llega un junte de Tego Calderón con

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1: Y hablando de buenos juntes, se llega Daddy Yankee junto con Snoop Dogg en ese clásico llamado Gangsta Soul. Tema lanzado en el 2006.

0: Andrés Valenzuela también se reporta diciendo que le encanta esta programación. Él me dice, aquí inspirado haciéndole una maqueta a mi hijo. Y manda video de cómo le está quedando esa maqueta. Ve, Andrés, esa va a ser la mejor maqueta. Porque usted la hizo con la inspiración de Bimor.
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0: Roll another blunt. Y por acá ya pasamos a otro himno que yo creo que usted sí o sí conoce. The Afro Man. Este es un temita que pide Diego Rojas. Que él me pide el favor de ponérselo. Para aprender esto.

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1: Hey Mari, reporta sintonía de los Unite, chimba programación, thank you so much.
2: Y por acá a través de Kick también hace rato me pidieron este tema. Yo digo que aguanta sonarlo en esta tarde de clásicos.
3: Se
2: llega el gallego
3: con
2: eso llamado Ángel.

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1: Y con esa canción que pide el Mello, yo voy a probar a los verdaderos amantes del hip hop. Este tema se llama Passing Me By y es del 93. Y si usted reconoce esa canción, vaya al 316-9919 e intente adivinar de qué grupo es. A ver si usted sí es verdad.

0: Este grupo se llama The Farsay. Y es uno de los grupos más influyentes y queridos de la historia del hip hop alternativo. Y ese género que alguna gente llamaba jazz rap de la costa oeste. Formados por allá en los noventas. Destacaron de una por sonar un poquito diferente a lo que la gente estaba acostumbrada, que fuera el gangsta rap californiano de la época.
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0: Y estábamos escuchando un tema que era de calle en esa época de los noventas. Y ya luego sigue Daddy Yankee con eso llamado Somos

0: Dogg lo llamó de la nada y le dijo que fuera al estudio porque Dr. Dre tenía una pista lista para grabar. Cuando él llegó, Dr. Dre estaba solo en la consola y puso el beat. Y Xzibit escribió y grabó su icónico verso en tan solo 15 minutos. Y sin saberlo estaba grabando la canción que le cambió la vida y la carrera.
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0: Por acá también tenemos un clásico de Ñengo Flow, Ñejo, Jetson y Sniper. Eso se llama Mujeres y Chavos y es un tema que David lleva pidiendo varias semanas. Así que David, espero se lo cante y si quiere mande videito

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2: Hey, Mari, cosita linda, cosita bien hecha. La de los crespos bien hecha. Hey, mamacita, me va a regalar Tony Van Questen de 50 Cent y para salvar a los parceros de acá, de la

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1: Bari, buena tarde. Sonarme la canción de Space Jam, pues que no recuerdo cómo se llama, hombre. Que es con Julio, que es con Method Man, que es con un mundo de gente. Porfa, gracias, un abrazo.
2: El temita que pide Andrés F se llama Hit Them High, o también le dicen The Monsters Anthem. Otro clásico súper conocido de los años 90, lanzado como banda sonora de la canción de la película animada.

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1: Y con ese tema de Héctor el Father con Don Omar y Wisin y Yandel, cerramos este especial de martes. Recuerda que esta fue la Mari Mejía acompañándolos. Y nos volvemos a ver para más musiquita de la web.

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0: 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Buena música. 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

0: colombiano, con el Europaison, con el marinito. La venta ya búlgara, el tiano. Eso era muy rico.
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